0: Las 6:03.
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2: Muy buenas. Aquí llegamos a ustedes en este miércoles 13 de mayo de este año 2026. Saludos para todas las Fátima. Hoy es su día, hoy es día de la Virgen de Fátima. Y nosotros queremos darte la bienvenida a esta programación de la Hora de la Rocola. Programa fundado en el año 1963 por mi siempre recordado padre, Julio Leyva Madrigal, el fundador de Al Pie de la Roconola. Aquí está su hijo Julio Leyva Mora, llegando a ustedes a través de la frecuencia 90.5 y 620.

0: Así que nosotros queremos decirle que nuestras líneas complacientes 22-67-36-20 está sonando ya el chimorocito. Vamos a atender entonces la primera comunicación. Muy buena, si le escucho.
1: Buenas noches, me reporto de aquí de Matagalpa, Cándido Sánchez.
0: Dígame, don Cándido.
1: Si me pudiera poner ahí unos dos temitas, nacional, mujer divina y te doy mi mano.
0: Te doy mi mano, de los norteños de Darío. Bueno, ok, sí, está bien.
1: Correcto.
0: Por ahí lo sonamos hoy, amigo.
1: Bueno, gracias.
0: Gracias a usted por su comunicación. Quiero decirle que esta línea es el 22673620 y también tengo el chimanocito, el 7806-7662. Aquí estamos a través de la Nicaragua 90.5 en la FM 620 AM y también a través de nuestra página web. Ahí estamos en www.radionicaragua.com.net. Hombre, un saludo para el tremendo Padillazo que ya está conectado con nosotros a través de nuestra página web, ya en sintonía de la Rocola, el hombre, el cafezazo. Así que un saludo para Padillazo. Y aquí estamos ya preparados para su mensaje y también para sus comunicaciones. Iniciamos con Gerardo Rey, un bolerazo tremendo que lleva por título: hazme lo que quiera, ingrata, chaparra, malcriada, le dice.

confundas. Esta es la hora de la rocola con tu música rocolera. Otro de esos bolerazos de chinquecadores, quiebra cintura de la rocola, cargo don Pedro Llerena. Ay, clase bolerazo rocolero que está por acá sonando.

bárbaro, bárbaro, bárbaro. Viene por acá Don Aníbal Velázquez y lo miró hincado. Aníbal Velázquez, ¿qué estás haciendo, Aníbal? Dando una súplica de amor, dice Aníbal a esta hora. 6:15 minutos.

0: 6:18, 6:18, aquí estamos ya preparados para sus comunicaciones. Ya tengo mensaje por acá, un saludo para don Frankie López, me está solicitando un tema de don César Castro Jerez, un corrido que lleva por título Dueña de tu Amor. Correcto, está bien, por aquí ya lo tenemos anotado, don Frankie, para sonarlo. Le saludamos y bueno, el domingo le esperamos, pues, ok. Y también por acá vamos a leer mensaje, a ver qué nos dice este mensaje. Buenas noches, don Julio, quiero que me saluda mi sobrinita Milena Elizabeth Caballero González, dice por acá, por haber estado ayer, dice, cumpliendo sus 4 añitos de vida. Así que felicidades de parte de su mamá, su papá, hermanito y toda la familia, en especial de su abuelita María Cristina Morán, fiel oyente de su programa en La Quimera. Y por acá dice una canción de cumpleaños, correcto. Felicidades, pues, a la pequeña Milena Lizeth Caballero González, que el día de ayer estuvo celebrando su cumpleaños. Muchísimas felicidades. Voy a atender llamada a línea 620 por este lado. Muy buenas, si le escuchamos.
1: Aló, buenas noches, Julito.
0: Buenas noches, amigo.
1: ¿Me puede poner una carta, Julito?
0: Dígame, ¿qué quiere escuchar?
1: Mi destino con Daniel Garcés.
0: Correcto, por ahí le sonamos hoy, amigo.
1: Gracias, Julito, que Dios te bendiga.
0: Bueno, gracias. Entonces, comunicación por este lado. Buenas, le escuchamos.
2: Buenas noches, don Julio.
0: Buenas noches, señora.
2: ¿Qué tal? ¿Cómo está?
0: Bueno, aquí estamos el Pilar Rojolio. ¿Usted cómo está por ahí?
2: Oh, me había desactivado unos días, fíjate. Yo pensaba que no había programa ya.
0: Ah, ¿cómo no? A las 6:00 p.m. estamos siempre. ¿Con quién tengo el gusto?
2: Don Julio, ¿me puede regalar un tema? Mi gran dolor.
0: Mi gran dolor, de la Luz Roja de San Marco, correcto. ¿De parte de quién?
2: De Socorro Ruiz, de acá de Granada, en Portillo.
0: Ah, doña Socorro, que siempre nos llama. Ok. Está bien, con mucho gusto. Oiga.
2: De la Sonora. Uh-huh. A preguntarle, porque yo escuchaba el programa de la música de las 3 de la tarde a las 4.
0: Sí, ahorita el calor de la cumbia solamente está los días viernes, a partir de las 4:30 en adelante, oiga, doña.
2: Ok, está bien. Sí, quedamos a escuchar ese programa que me hizo falta.
0: Sí, está bien, vamos, doña Socorro. Gracias, oiga.
2: Gracias, don Julio. Buen día. Buenas noches.
0: Buenas noches. Gracias a usted. Hombre, un saludo para Orlando Robleto. ¿Usted recuerda a Orlando Robleto, a quien le gustaba la encandiladora? No sabe, dice. ¿Cómo no va a saber? Ok, hombre, vamos a sonarlo, ¿oíste, mi hermano? Así que aguantinga por acá. Vamos con comunicación. Muy buena, le escucho. Buenas. Aló.
3: Aló, buenas noches.
0: Sí, buenas noches, dígame. A ver, ¿qué quiere escuchar?
3: Rubí Hermosa.
0: Rubí Hermosa, de los hermanos Jiménez. Con mucho gusto, oiga. Está bien, gracias. Comunicación de nuevo por este lado. Muy buena, si le escucho.
4: Buenas tardes, don Julio.
0: Buenas tardes, caballero.
4: Quiero que me ponga Viva Su Amor.
0: Viva Su Amor, de don Juan Montoya y los Gorriones del Topo Chico. Correcto. Nos vamos con Alfredo del Orbe. Alfredo del Orbe interpretó Te Busqué, pero tengo otro bolerazo tremendo que aquí aparece en nuestra programación. 6:20. ¿Qué pasó, Padilla? ¿Hay café? Si tiene pan, sí. Si no, no. Ahí está un garrotero. ¿Cómo es este? ¿Ah? Limonero con garrote, la cuestión. Nos vamos entonces con la música. Alfredo Gutiérrez, Alfredo del Orbe, quiero decir, por acá sonando en la rocola.
5: La calidad tiene nombre.

0: 6:27 minuto, comunicación que tenemos por este lado. Muy buenas, si le escuchamos.
1: Aló, buenas noches, don Julio.
0: Buenas noches, caballero.
1: ¿Cómo está, don Julio?
0: Bueno, aquí estamos al pie de la rocola. ¿Y usted cómo está por ahí, hombre?
1: Pues bien, gracias a Dios, porque estamos escuchando la rocola.
0: Qué bueno, hombre, dígame, le escuchamos.
1: Quiero mandar una salud a la comarca de Veracruz.
0: Sí.
1: Saludando a Mariana López, a Luis González. Y me pone la selección, por favor, Infierno de Querer.
0: Infierno de Querer de los hermanos Prado. Correcto, con mucho gusto, oiga, amigo.
1: Va, pues, así le espero la canción.
0: Correcto, está bien, gracias entonces por su reporte. 22-67-36-20, el chimbarón mayor de la radio, sonando con la rocola. Muy buena, le escucho.
2: Bonito, Leyva.
0: ¿Qué pasó, papá? Mi hermano, aquí está. Pareció Fernando. El hombre título Merecumbe. ¿Qué pasó, mi hermano?
2: Oye, mi hermano, ¿cómo estamos ahí con una cancioncita de
0: yo madre, pensé, hombre, que como...
2: Oye, cariño, ¿verdad? ¿Solamente la tenés con versión de los Chirumbeles de España o tenés algo otra ahí?
0: Hombre, aquí tengo una de los rancheritos que está pijudita también, hermano.
2: Entonces,
0: ¿viste?
2: Pues, hombre, bueno, como ya no tengo a mi bella madrecita, pues le dedico esta a toda la madre, hombre, a tu suegra y a tu honorable esposa y a todas las madres rocolas, ¿oíste?
0: Ok.
2: Un saludo especial de Fernando Sánchez Vargas, el rocolero mayor.
0: Dale, pues, mi hermano, ahí lo sonamos, pues, ¿oíste, Fernando?
2: Dale, pues, bueno.
0: Ok, gracias. Entonces, otra comunicación por este lado. Ay, ay, ay. Aló, sí, dígame. Buenas, se cortó la comunicación. Nos vamos a la música. Norteño de Darío, un tema nacional que viene por acá. Y también Cuatro Espadas, que me la solicitaron de Tonalá. Por ahí está una amiga que siempre nos está escuchando. Voy con estos dos temas. Y correcto, a esta hora, 6:29 minutos. Nuestra música nacional suena en la rocola.

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0: Este disco, mil jugos que en YouTube, papá.

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5: Sábado, sábado, aquí estamos con ustedes en La Casona a partir de las 12 del mediodía. Quiero enviarle un saludo para don Juan Hernández y familia allá en Tisma. Ahí nos escucha, así que un saludo para él. Y también nuestra fiesta de fin de semana en Toes, en Caribe House, los días domingo a partir de la 1 de la tarde. Esa es nuestra agenda para este fin de semana, sábado 16 de mayo en La Casona a partir de las 12 del mediodía. Y también el día domingo estamos con ustedes, domingo 17 en Caribe House en Ticuantepe. Comunicación muy buena, si le escucho.
6: ¿Qué pasó,
5: Julito? Hey, entonces, hombre, ¿cómo te va, mi hermano? Sí,
6: estamos oyendo temprano.
5: Qué bueno, hombre, qué bueno, hombre. Por acá el tremendo Andrés Paniagua. ¿Qué quiere escuchar, Andresito?
6: Nuestro romance con el
5: chinandegano. Con el chinandegano, don Ángel Mayorga, correcto. Sí. Por ahí lo sueno, sí. Mi hermano.
6: Después,
5: Julito. Ok, saludo para su señora, doña María Elena Salazar. Hombre, ya le gusta mucho, le gusta la música de Juan Salazar. También le saludamos. Y por acá, hombre, queremos leer mensajes que nos están llegando a través de nuestra línea de WhatsApp. Que tengo por acá, hombre, un saludo para Freddy Lara, hombre. Un saludo para el gato Ticay. Me imagino que está escuchando el programa. Y mire, una llamada perdida de ellos. A ver, vamos con otra comunicación por este lado, a través de la línea complaciente. Muy buena. A ver, se cortó la llamada, nos vamos con otra, muy buena, sí, le escuchamos, buenas. No, ahí no vamos, así no vamos. Recuerden que cuando me llamen, no estén ahí cerca de su radio, por favorcito, ahí no estén cerca del radio. Aquí yo les pongo retorno y usted me escucha. Ajá, dígame, aló, le escucho.
7: Buenas noches, Julito.
5: Sí, buenas noches.
7: Le habla Juana Sosa.
5: Dígame, doña Juanita.
7: Que me pongo una música de César Castro.
5: César Castro, ¿qué quiere escuchar?
7: Comida ajena, creo que se llama.
5: Ah, no, ese es Peñaranda.
7: Ah, pues esa, pues.
5: A ver, ¿de dónde me llama, amiga?
7: De aquí, de San Roque.
5: San Roque, ok. Por ahí le buscamos esa comida ajena, oiga.
7: ¿Qué digan?
5: Ahí se la buscamos, comida ajena, oiga. Saludos. Muy buena, le escuchamos. Aló.
8: Buenas noches, Julito.
5: Sí, buenas noches, amigo.
8: Hola, Santana, aquí te visita, Julito.
5: Dígame, Santana.
8: Te encuentro bien de salud, usted y su familia, Julito. Y todo lo que trabaja en la radio.
5: Igual,
8: póngame la canción de César Castro, el de Te Equivocaste, Mujer.
5: Bueno, ok, está bien, con mucho gusto. Lo sonamos hoy, amigo. Bueno, buenas noches. Otra comunicación muy buena, si le escucho. Aló, buenas. Dígame.
9: Julio, saludame a mi hermano Robert Suárez, Julio.
5: Un saludo para Robert Suárez, aquí en San Antonio Sur, es verdad.
9: Y Galicia Traicionera, poneme por Julio.
5: Galicia Traicionera, ok, Juan Carlos.
9: Ya estamos bien, Julio.
5: Ya está mejor.
9: Vamos, llegamos al domingo.
5: Ah, bueno, ya puedes jugar al fútbol entonces y bailar. Exacto. También, y boticario.
9: Sí, hombre,
5: dale, gracias. Ok, dale pues, Juan, un saludo para tu hermano Roger, un saludo para doña Yami también en San Antonio Sur, ahí en nuestra sintonía. Nos vamos con dos llegadoras, una de la Luz Roja de San Marco y la siguiente aparece Miramar de los años 1985. Aparece don Daniel García y los Tres Reyes con Mi Destino. Y aquí suenan tres batazos musicales de esos que usted disfruta, de esos boleritos pegaditos que usted disfruta con nuestra fiesta de la Rocola en La Casona o en Caribe House.

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2: Las 6:43 minutos.
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2: Las 6:46.
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6: 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Y por acá vamos a atender entonces rápidamente esta comunicación que tengo por acá. Buenas noches. Si le escuchamos. ¿Qué pasó, hermano? ¿Qué pasó, Freddy?
7: Saludos para vos con tu programa. La
6: buena
7: rocola y tu familia.
6: Por ahí, gracias, igual, hombre.
7: Dice que le he tocado la canción, dice los tres tucanes, dice las tres vías de los tucanes, dice.
6: ¿La qué?
7: Las tres vías de los tucanes, dice el gato, el curaguacate, aquí de San Nicolás, aquí no estoy yo, aquí de tu vida.
6: Dale, pues, luego sonamos, pues, ¿viste?
7: Después la sonar, dice que la ponga por favor, dice.
6: Sí, hombre, correcto, mi hermano. Nos vamos entonces rapidito porque tengo bastantes temas pendientes. Ya nos quedan 9 minutos para las 7, las 7:30 finalizamos programa, pero queremos decirles que mañana estaremos con ustedes. Recuerden que mañana todavía estamos con programa de la Rocola. Mañana es el último programa porque el día viernes habrá béisbol, doble jornada de béisbol, desde la 1 de la tarde en adelante, béisbol. Entonces yo creo que no nos va a dar tiempo de hacer rocola el viernes, pero nosotros por acá estamos llegando a ustedes y también estamos a través de nuestra página en TikTok. Óigalo bien, usted se puede conectar a través de nuestra página en TikTok y ahí está Julio Alexander llevando programación variada a partir de las 6 de la tarde de lunes a viernes en adelante. A partir de las 6 de la tarde en adelante, ahí está Julio llevando programación variada de esas peticiones que le solicita, así como usted lo hace aquí a través de tu programa La Hora de la Rocola. Quiero enviarle un saludo para doña, a ver, doña Guillermina Molino, ¿ve? ¿Ah? Tenemos rato de no ver a doña Guillermina, le enviamos saludos. Esto es acá en el barrio Campo Bruz, así que un saludo para ella y saludo para su familia. A ver, vamos a leer mensaje que tengo por acá. Julio, quiero felicitar a mi hermana, dice Fátima del Carmen Orozco Canales, dice en Coajachillo número 2, y me están solicitando Gloria de San Marcos Tropical, con mucho gusto. Otro mensaje, Julio, poneme, dice que nos juzgue Dios, correcto. Otro mensaje que está llegando por acá, a ver qué nos dice. Ah, bueno, un saludo, claro, que vamos a enviarle a doña Marlene Dávila. Le enviamos un saludo a doña Marlene Dávila, de parte de su amor eterno, Ricardito. Sí, hombre, Ricardito Hernández, enamorado, Ricardito. Le envía saludos de parte de su amor eterno y me está solicitando Amorcito Norteño, que viene en este paquete que tenemos preparado. Saludos para doña Sara María Rodríguez. ¿Cómo está doña Sara María Rodríguez? También le enviamos un saludo aquí en el barrio La Fuente. Un saludo para su hijo también, Francisco Javier. Aquí viene una canción que le va a gustar mucho a usted, doña Sara. Y también aparecen los hermanos Vázquez, aparece la comida Gene Peñaranda, nuestro romance Ángel Mayorga con el trío, a ver, el trío Los Camperos. Creo que aquí le acompaña Ángel Mayorga. Y Amorcito Norteño del dueto Río Bravo, que me solicita Ricardito para doña Marlene. Y nos vamos con los siguientes temas musicales. Hombre, un saludo para Miguel Alejo, ¿eh? Solo una manito me pusiste ayer de saludo. Yo te saludo, oíste, todos los días por aquí a través de la radio. Saludo a Miguelito Alejo ahí en La Poma, en nuestra sintonía. Oye, en este bolerazo tremendo que solo con la rocula lo puedes bailar, ¿oíste? Saludos para don Julio Castillo y doña Rosita, que esos son los bolerazos que le encantan a ella. Y también a doña Reina Acosta allá en Ciudad Sandino.

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1: Oigan este bolerazo tremendo. Póngale mente a la letra que dice esta canción. Oiga, qué bonito, ah. Hay verdades que se dicen a través de la música, ¿verdad?

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4: Sábado, sábado, a partir de las 12. A partir de las 12, una sola fiesta, una sola alegría para usted que disfruta de lo bueno, de lo tradicional. Estamos con Fiesta de la Rocola en la casona, 12 del mediodía. La casona está situada en el barrio Campo Brus, de donde fue el cine Salina, donde está Centro de Mujeres Ichen, pues, vamos a decir así, porque está todavía actualizada por ahí esa clínica. 4 cuadras hacia abajo, 3.5 cuadras al lago. Ahí está la casona, donde usted baila la música sabrosona a partir de las 12 del mediodía. Y domingo a domingo estamos allá en Caribbean House. Ahí estamos en Caribbean House a partir de la 1 de la tarde. Estamos situados en Ticuantepe, costado sur de los juzgados en Ticuantepe. Saludos para toda esa gente de Ticuantepe que siempre estaba con nosotros presente. La gente que nos visita también. Ah, hombre, saludos para la gente de La Menuda. Ah, sí, hombre, saludo para la gente de La Menuda que tuvieron presente por allá en nuestra fiesta del domingo. Y saludo para, a ver, Julio Lester también. Allá, esto es allá por donde vive Nicho. Este es en el Raizón. Hombre, se ha perdido Nicho y Doña Chelo, ¿verdad? Le enviamos un saludo a través de la rocola, el tremendo Nicho. Y también un saludo para Miguelito García. ¿Cómo pasó, Miguelito? ¿Cómo estamos por ahí en el barrio Jayalía? Saludo para la familia. Vamos a probar este tema, vamos a ver si Julio Alexander le da su mejora. Me han solicitado, compadre Pancho, de Noel Petro, una canción viejita, viejita, pero es buena porque me la solicita en la fiesta también. Aparece Don Alcibiades Acosta, Papel de la Calle, Infierno de Querer, Gloria y Caricias Traicioneras, en este paquete de música que va a sonar aquí a través de la Hora de la Rocola. Hombre, un saludo para el tremendo Padillazo. ¿Qué pasó, Padilla? ¿Cómo estamos por ahí? Ahí está Javier, sí, claro, ahí está Javier ahí. También preparándose para los recuerdos de siempre. A las 10 de la noche tenemos recuerdos de siempre. Ahí está también este el tremendo Padillazo agarrando los mensajes a través del WhatsApp de la radio 7662-7952, y aquí le pasa los temas que solicitan nuestra gente que envía mensajes. Así que está ahí en recepción el tremendo Padillazo recibiendo los mensajes. Nos vamos entonces con los siguientes temas musicales aquí sonando a través de la Rocola, 7-10 minutos.

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1: 7:24 minutos, ya estamos por finalizar la rocola. Dice, buenas noches Julio, saludame por favor a don Juan Cerda. El fiel oyente te escucha en Diriamba. Ah, felicidades pues, amigo. Ah, está escuchando un buen programa, oiga. Don Juan Cerda, le saludamos ahí en Diriamba de parte de don Miguel Fonseca. Y me solicita un tema, pero ya no da tiempo de sonar su canción. Y nos vamos con los siguientes temas musicales, pero queremos recordarle que a las 9 de la noche está Descarga Sonora. Música de la Sonora Matancera, oíste Miguel, ahí vienen tus canciones que me solicitaste el día de hoy, ya están programadas por aquí a las 9 y también a las 10 estaremos con Los Recuerdos de Siempre, de 10 a 12 de la noche, que usted puede solicitar sus temas a través del WhatsApp de la radio 7662-7952. Repito, el WhatsApp de la radio va a estar por acá, Javier, atento a su mensaje 7662-7952. Me voy con los siguientes temas musicales: Gotas de Lluvia de Marino Álvarez. Esta canción me la solicitó doña Carmen Duarte, que el día de mañana celebra su cumpleaños. No sabíamos, doña Carmen, ¿eh? Mañana 14 de mayo cumple año doña Carmen Duarte y nosotros ya le estamos saludando de antemano y vamos a complacerle con este tema antes que nos vayamos. Gotas de Lluvia, y me voy con César Castro Jerez. Buenas noches y como siempre feliz descanso, y mañana, si Dios lo permite, estaremos con ustedes a partir de las 6 de la tarde a través de La Nicaragua.

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2: 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La dignidad. 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
0: 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Las 7:40 minutos. 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
1: Las 8, 11 minutos. 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

Las 8:34 minutos. 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
4: Las 9:04.
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0: 9:36. 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

0: 9:53. 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
1: Las 10, 4 minutos. 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
2: Las 11, 20 minutos.
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0: las 11:28 minutos.
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0: Las 12, 8 minutos. 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

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Las 12:23 minutos.

es la 1:43 minutos. 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

Es la 1:51 minutos. 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

0: 2:45.
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0: 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Las 3:53 minutos.
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2: El que con niños se acuesta, bueno, ustedes ya conocen de sobra lo que sigue. Y es que el mundo de los chigüines no tiene nada que ver con el de los grandes. Los niños son, como decimos, inocentes en muchas cosas. Claro, hay algunos que no son tan inocentes. Oigamos.
3: ¡Don Mercho! ¡Don Chico!
4: ¿Qué pasó, Mercho?
3: ¡Venga! ¡Háganme un volado! ¡Venga, hombre!
5: ¿Qué tripa se te reventó, Pancho? ¿Qué pasó?
6: ¿Algún clavo, Pancho?
3: Es que quiero pedirles un consejo. A ver. Y como más sabe el diablo por viejo, juega pues. Oigan. Necesito que me ayuden, hombre, para ver qué puedo hacer con Panchito, mijo, hombre. Ay, me lo acaban de expulsar otra vez por 3 días de la escuela.
6: ¿Y ahora qué diablos hizo ese carajito?
3: Ustedes saben que mis hipotes encabian. Lo que pasa es que es muy despierto el carajito. Ustedes saben. Es que ayer en la escuela, ya les voy a contar, ayer estaba...

0: Carajito, bella, estoy extrañado. Qué milagro, no han venido sus dos reales con hoyo.
1: Pues sí, niño. Fíjate, a lo mejor pasaron a mejor vida. ¿Eh? Y amanecieron tilintes en sus petates,
0: Nando. Ni quiera Dios, Chayito. Se imagina el clavo que tendríamos.
1: Esos muertos yo no los cargo.
0: Ni yo.
1: Ay, que los entierren en el patio de sus casas. Y desnudos, envueltos en una sábana. Ya me imagino.
0: Caramba, Chayito.
1: Ay, si es broma, niño. Vos sabés bien el cariño que yo le tengo a ese par de viejos. Yo creo que si pelaran el gallo, ay, me moriría de aflicción.
0: ¿Y cómo es que viven contrapunteándose, pues? Ellos acabándola a usted, y usted a ellos.
1: ¡Qué jodedera, Nando! Es parte del cariño, porque yo sé que ellos me quieren mucho también.
0: Sí, pues.
1: Niño, ve, ahora sí que ya me preocuparon esos dos. Estoy por ir a buscarlos.
0: No se preocupe, Chayito, ahí van a venir. Bien, si se tarda mucho, pues yo mismo lo voy a buscar. Cálmese un poquito, pues.

0: Mira, Pancho, no le pares mente. Ahí va a ir madurando el cipote y va a entender mejor las cosas, hombre.
1: Sí, hombre, Pancho, sí. No te hagas mala sangre, hombre. Y ya nos vamos, hermano, ¿viste? Ahí nos vemos, ve, la Chayito ya debe estar muy
0: bien. Sí.
1: Ahí nos vemos,
0: hombre. Sí, hombre, vámonos.
2: ¿Y de ahí? ¿Y dónde estaban ustedes, ah?
1: Ahí les vamos a contar, hombre.
0: Sí.
1: Pero ahorita entremosle mejor a la comisión. Sí. Ya me siento hasta verde.
0: Sí.

0: chaval, ¿no? ¿Y por qué fue que vinieron tarde?
1: Bueno, ya le vamos a contar, hombre. Pero primero, déjame hacerle una consulta a la Chayito.
2: Ajá, ¿cuál?
1: Chayito. Yo tengo un mi vecino que se llama Beto, ¿verdad?
2: Ajá.
1: Anda con un resfrío y una ronquera, ¡bah, caballa! Y me dijo anoche que lo vi, ve, pregúntame a la Chayito qué puedo tomar para que se me quite esta ronquera y este resfrío.
2: Bueno, miren, muchachos, tanto el resfrío como la ronquera, ¿verdad?, son causados por más de 100 tipos de virus y microbios que con facilidad se pasan de una persona a otra. Y tanto el resfrío como la ronquera son lo que se llama enfermedades de las vías respiratorias altas.
3: Oiga, Chayito, ¿cómo es eso de enfermedades de las vías respiratorias? Respiratorias altas, ¿verdad?
2: Ajá, esa infección afecta las membranas mucosas de la nariz y de la garganta. Esa enfermedad tiene unos síntomas iguales a las enfermedades producidas por bacterias, a las alérgicas y al asma bronquial.
1: Ajá, sí. Bueno, dice que parece que el vecino, pues, de Beto, ¿verdad? Dice que parece que se le va a quebrar toda la huesamenta al pobrecito.
2: Sí, eso del resfrío, un malestar general en el cuerpo. Y si un resfrío no se cuida, puede que la persona se agrave. Por lo general, el resfrío sigue un curso leve, sin fiebre, y se alivia a la persona de forma espontánea en un periodo de 7 días.
4: Chayito, entonces, ¿por qué tanta bulla por un resfrío común, pues?
2: Bueno, fíjense bien.
4: Ajá.
2: Su importancia le viene por las posibles complicaciones que puede originar. Pues a partir de un resfriado pueden surgir varias enfermedades.
4: Ajá.
2: Como bronquiales, neumonía, sinusitis y otitis media.
4: Bueno, entonces, ¿cómo cuidarse para no coger el resfriado común?
2: Antes se pensaba que el resfrío común se debía a la exposición al frío.
4: Ajá, ¿y ahora?
2: Esa creencia tiene su causa.
4: Ajá.
2: ¿Saben por qué?
4: Ajá.
2: Cuando hace aire muy fresco, uno busca cómo encerrarse dentro de la casa o locales. Y ese montón de gente metida en el local hace que la transmisión de virus de persona a persona sea mayor.
4: Ah, bueno, eso sí, ¿verdad? Claro.
2: También se ha estudiado la influencia del estrés sobre la debilidad o propensión de cada persona a los resfriados y a la gravedad de esto.
1: Bueno, vamos al meollo del asunto, pues. ¿Cómo se puede curar el resfrío común, pues?
2: Bueno, no se conoce ningún tratamiento que cure el resfrío común, ni se conocen medicinas que lo prevengan. Antes se pensaba que los antihistamínicos o antialérgicos eran eficaces en la prevención si se tomaban al inicio del resfriado.
3: Bueno, pero si el resfrío lo provocan 50 mil millones de virus, ¿qué se puede hacer?
2: Eso, nadando. Los virus tienen un plazo de vida de unos 7 días. Por eso los médicos creen que los antialérgicos no pueden afectar el curso real del resfrío producido por un virus.
1: Bueno, entonces, pues, Chayito, si nos ataca el tal resfrío, no hay nada que hacer.
2: Mire, don Chico, en la actualidad las formas de tratamiento del resfrío común están dirigidas a aliviar los síntomas y sobre todo a evitar las complicaciones que puede ocasionar.
3: O sea, pues, que se trata de que no se haga grave el tal resfrío.
2: Se recomienda el reposo en cama para evitar las complicaciones. Pues el reposo hace que el cuerpo ocupe todas sus energías en defenderse y no dejar que el resfrío se complique.
1: Bueno, y además del reposo, a ver, ¿qué más podemos hacer?
2: Bueno, lo primero es recomendar o prescribir infusiones de hierba como zacate de limón, eucalipto, flor de saúco, hojas de mango, la miel de jicote. Todos ellos ayudan a mejorar los malestares que produce el resfrío común. Además, el enfermo debe tomar muchos líquidos en forma de leche, agua, frescos, té. Los líquidos ayudan a que el moco se suavice, ayuda a aliviar la tos y a suavizar el dolor de garganta.
3: Y cuando la nariz chorrea y chorrea mocos, ¿qué se puede hacer, Chayito?
2: Una nariz tapada o que chorrea puede dificultar la respiración y la alimentación. Puede agravar el dolor de garganta y dar tos. Y en los niños, además, puede atraer las moscas.
4: Ay.
2: Es bueno mantenerla limpia. Una forma es haciendo una mecha con un trozo de tela suave y limpia. Introducirla

0: da un montón de cosas. Y seguramente debe tener su calenturita. No crea, porque también da.
1: Sí, ¿verdad?
0: ¿Sabe qué? Dígale a Beto que es muy importante que no esté haciendo oficio, que esté en reposo.
1: ¿Y eso por qué?
0: Porque para curar el resfrío es muy, pero muy importante guardar reposo. Nada de estar agitándose. Y dígale que trate de no estar encerrado, que busque cómo respirar aire. La ventilación de los pulmones es muy buena.
1: Bueno.
2: Sí, ¿vas apuntando en la mente todo lo que te ha dicho la Chayito, chico? Porque son bastantes cosas.
1: Sí, Nando, claro que sí. Yo tengo buena memoria, no ande creyendo.
0: Bueno, ve, antes que se vayan. Y de ahí cuéntenlo del hijo de Pancho.
1: Bueno, el asunto es que dice Pancho, ¿verdad? Que estaban haciendo examen en el grado de Panchito, ¿verdad? Y pues dice que la profesora le dijo a Panchito.
3: A ver, Panchito, vamos a ver. ¿Me vas a decir una palabra que tenga dos letras O?
4: Una palabra que tenga dos letras O. Eso me preguntó, maestra.
3: Exactamente.
4: A ver, una palabra que tenga dos letras O. ¡Baboso, maestra, baboso!
3: Panchito, ¿no pudiste buscar otra palabra menos vulgar,
4: Sí, maestra. Le voy a buscar otra. Que tenga dos O. Una palabra que tenga... ¡Sí! ¡Maestra! ¡Moco!
3: Panchito, qué barbaridad. A ver, pues, te voy a cambiar la prueba. Decime una palabra que tenga varias letras O.
4: ¡Uy, esa está chiche, maestra! ¡Está chiche!
3: Ajá, sí. A ver, ¿cuál es esa palabra?
5: Chayito.
0: No, si esa criatura es el diablo.
5: ¿Ha de creer?
1: Nada más que Panchito es igualito que aquel que si no estaba preso lo andaban buscando.
2: O sea, ¿qué quiere decir que lo expulsaron otra vez?
5: Otra vez, Nando. Por lo menos cada dos meses lo mandan 3 días a su casa.
2: Por eso es que el pobre Pancho ya no haya que hacer.
0: Ajá. ¿Y qué consejo le dieron ustedes?
1: Bueno, y hay que no le ponga mente, que ahí va a ir madurando el cipote y que después se va a dar cuenta que las cosas son de otra manera.
0: Ve qué clase de consejo el que le dieron. Si lo deja que siga madurando, así se le va a podrir. Y es que son un par de burros ustedes. Esa es la verdad. En vez de decirle que hable con el cipote, que lo aconseje, que se preocupe por él.
5: Chico.
1: Sí, hermano, se afuga. Ya le dimos el sombrerazo a la Lora.
0: Lora será la abuela de ustedes, oye.
2: Yo también me zafo. No voy a hacer que alcance terminación.
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Las 5:30 minutos.

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4: 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Las 5:46.
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1: Muy buenos días, bienvenidos a su noticiero La Red, audición de hoy, jueves. Ya estamos a 14 de mayo del año 2026. En el Control Master le saluda Nayeli Cabrera. En la voz informativa, Silvia Gutiérrez. Nuestros titulares: ser madre es condición que exige valentía y mucho amor, destaca copresidenta de Nicaragua. Implementan acciones para inicio del invierno en más de 9.000 colegios. Juventud Sandinista y UNEN rinden homenaje a Rigoberto López Pérez. Niki Nomo conmemorará al general Sandino con un plan especial. Puertos comerciales recibieron 17 buques y 164.000 toneladas métricas de carga internacional. Inspeccionan tramos del mercado oriental para evitar incendios. Entregan reconocimiento a enfermeros y enfermeras por su gran labor. Jornada de lucha antiepidémica se ejecuta como plan de prevención en barrios de la capital. Culmina rehabilitación de dos tanques de concreto en Managua. Inauguran mejoras en el puesto migratorio de Potosí. En internacionales, candidato presidencial en Perú niega acusación en su contra. Presentan cargos contra pediatra por abuso sexual de menores en Alemania. Candidato presidencial colombiano causa controversia al presumir en sus partes íntimas. Condenan a 20 años a hombres que asesinó a su compañero de trabajo en Argentina. Y zarpa velero desde España hacia Cuba para apoyar hospital pediátrico. Curiosa, se quedó sin dama de honor y sin su mejor amiga en su boda. Una inspiración, su discapacidad no es un obstáculo para trabajar. Bueno, nuestros titulares, vamos al desarrollo de las informaciones el día de hoy. Fallece Marta Castro, diputada de la Asamblea. Falleció una querida compañera militante del Frente, diputada de la Asamblea Nacional, Marta Imelda Castro Miranda, informó la copresidenta de Nicaragua, Rosario Murillo. Con su muerte, pues, se debe a una prolongada enfermedad. La diputada habitaba en Bilwin, región autónoma de la costa Caribe Norte. Siempre militante, fue siempre fuerte, siempre leal, dijo la copresidenta al recordarla. Asimismo, la copresidenta envió un abrazo a toda la familia, a su esposo, sus hijas e hijos, sus nietos y a todo ese pueblo de Bilwi, querido, que tanto contó con ella para luchar y para vencer.
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1: Informando La Red, 6 de la mañana, 54 minutos. Ser madre es condición que exige valentía y mucho amor, destaca copresidenta del país. A 2 semanas de celebrarse el Día de las Madres, la copresidenta de Nicaragua, Rosario Murillo, manifestó que ser madre es una condición que exige valentía, nobleza y mucho amor. Estamos preparándonos en grandes para ese Día de las Madres. Todos los ministerios, entidades, también la Procuraduría de Municipalidades, expresó. Comentó que las diferentes instituciones están enviando reportes de los preparativos que se estarán desarrollando en todas las partes. Honor y gloria a las madres nicaragüenses, que sabemos que son buenas madres, grandes luchadoras, grandes madres, declaró la copresidenta del país.
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1: Las 5:54 implementan acciones para inicio del invierno en más de 9.000 colegios. Ministerio de Educación, MINED, implementa para inicio del invierno medidas, dijo la copresidenta del país. Estas acciones del Ministerio de Educación, MINED, la está llevando a cabo en 9.500 centros de estudio en todo el país. Nos preparamos para no perder vidas y sobre todo cuidar la vida de nuestros niños, de nuestros estudiantes, adolescentes y jóvenes, explicó. Aprovechó para resaltar que el día 13 de mayo, Día de la Virgen de Fátima, pues para todos los devotos, así que se une la feligresía que celebra y honra a la Madre María en la advocación de Fátima. Nos unimos en plegarias por la paz y sobre todo paz para esas almas llenas de y corroídas de envidia, de odio, de malos pensamientos o sentimientos, que son capaces de escupir odio todos los días en un mundo que necesita tanto de cariño, concluyó la copresidenta del país.
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1: Informando La Red, 6 de la mañana, son 5 de la mañana con 55 minutos. Juventud Sandinista y UNEM rinden homenaje a Rigoberto López Pérez. Con la colocación de flores, bailes y cantos revolucionarios, la Juventud Sandinista y el movimiento estudiantil UNEM de las Universidades del Pueblo rindieron homenaje en el 97 aniversario del natalicio del héroe nacional, Rigoberto López Pérez. Las flores se colocaron en el monumento a Rigoberto López Pérez, ubicado en la rotonda que lleva su nombre en Managua. Giovanna Marenco, presidenta de UNEM de la Universidad Nacional Casimiro Sotelo, recordó a Rigoberto como un hombre que marcó el principio del fin de la dictadura y la tiranía somocista. Un acto que refleja los valores y los principios que nos caracterizan a todos los militantes sandinistas, sostuvo. También dijo que la juventud sandinista y como movimiento estudiantil dentro de los recintos universitarios siguen comprometidos con la paz y su defensa.
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1: Las 5 de la mañana con 56 minutos, Nicky Romo conmemora al general Sandino con un plan especial. Para conmemorar el 131 aniversario del natalicio del general Augusto C. Sandino, Nicky Romo lanzó un plan especial lleno de diferentes actividades. Las autoridades del departamento de Masaya, Juventud Sandinista, Militancia, el pueblo de Nicky Romo y Masaya, estamos honrando y celebrando al general Sandino con este maravilloso programa especial. Orgulloso de llevar en las venas esa herencia del general Sandino en la lucha por la paz, expresó Elvis Tapia, alcalde de Nicky Romo. Daniela Sánchez, coordinadora departamental, detalló que la juventud estará realizando diversas actividades donde concentrarán a más de 2.000 jóvenes, más de 50 grupos juveniles y en los que los mimados de la revolución serán partícipe, realizando pasarelas y entrega de flores, inculcando ese valor, detalló, dignidad y autodeterminación que nos inculcó el general Sandino. El artesano Pedro Guerrero, en representación de los artesanos de Masaya, manifestó que a 131 años del natalicio del general de Hombres y Mujeres Libres, este gremio se suma a esta conmemoración e invitó al pueblo nicaragüense a celebrar y conmemorar a partir de hoy hasta la fecha 18 de mayo y a disfrutar de las expresiones artísticas en vivo con un derroche de arte. 5 de la mañana con 57 minutos. Más informaciones en la red. Puertos comerciales recibieron 17 buques y 164.000 toneladas métricas de carga internacional. Un total de 17 buques internacionales se atendieron a los puertos comerciales del país del 4 al 10 de mayo. Así lo informó este miércoles las autoridades de la empresa portuaria nacional EPN. Asimismo, se recibió 164.438 toneladas métricas de carga. En el periodo de estos 14 se atendieron al puerto Corinto 7 containeros, 4 tanqueros, un convencional, 2 rorros con 1.095 vehículos nuevos. En el puerto Arlenciú se recibió el buque internacional Bluff. En el Bluff Bluefield se atendieron 34 barcos pesqueros, 21 de cabotaje nacional. De igual manera, 429 pasajeros embarcados hacia Corn Island Bluefield, indicaron las autoridades de la EPN. Puerto Sandino se atendieron 2 buques internacionales. En Puerto Cabeza se atendieron 39 embarcaciones y 172 toneladas métricas de carga en general mariscos.
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1: Informando la red, 5 de la mañana, 58 minutos, puertos turísticos, espacios de recreación para todas las edades. Los puertos turísticos del país recibieron del 4 al 10 de mayo un total de 57.702 visitantes entre nacionales y extranjeros. En San Jorge se atendieron 238 embarcaciones, 7.714 pasajeros hacia la isla de Ometepe y 2.028 visitantes en el centro recreativo. En Granada se atendieron 2.261 visitantes, 2.934 pasajeros en las terminales portuarias de Granada y San Carlos. En San Juan del Sur se recibieron 6.603 visitantes y 103 embarcaciones con 686 pasajeros. En el puerto Salvador Allende en Managua se atendieron 34.134 visitantes, de estos 2.962 en el Parque de la Alegría. En todos los destinos turísticos se realizaron actividades recreativas, culturales y deportivas. Las 5 de la mañana, 5:59 minutos. Emprendedores del barrio La Fuente ofrecen el regalo perfecto para mamá. Si anda buscando el regalo perfecto para el Día de las Madres, los emprendedores del barrio La Fuente tienen diferentes opciones. Los emprendedores ofrecen desde globos, arreglos florales, peluches con chocolate, tazas con frases para mamá y muchas cosas más. Ya tenemos clientes que aportan su regalo para la novia o para la mamá, comentó Lesbia Orozco, quien apoya a su mamá Concepción Orozco, de 61 años, con diferentes ideas para vender regalos para estas fechas especiales. Los obsequios van desde 220 Córdoba hasta 600, dependiendo del regalo. Unos van con electrodomésticos y pueden apartarlos con anticipación con cuotas moderadas.
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1: Las 6 de la mañana, 6 en punto, inspeccionan tramos del Mercado Oriental para evitar incendios. Los bomberos unidos inspeccionaron los tramos de la zona 1 del Mercado Oriental para prevenir incendios y garantizar la seguridad a comerciantes y visitantes. Esto es para la prevención de cualquier incendio, ya que es un sector vulnerable. También hacemos inspección en los hidrantes, ya que ante cualquier emergencia deben de estar localizados y en buen estado, expresó el subcomisionado Enrique Medrano, jefe de la estación de bomberos unidos Z1. Los bomberos revisaron sistema eléctrico, caja de breaker, polo a tierra, también la mufa, así como puntos de evacuación, rotulación y extintores. Estas inspecciones son importantes para evitar los incendios acá en el mercado y para que los comerciantes den mantenimiento al sistema eléctrico, destacó Walter Buenaventura, jefe de operaciones de CONMEMA.
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1: Informando la red, 6 de la mañana, 1 minuto. Coro estudiantil es un proyecto gratuito para promover el talento. Los coros y orquestas estudiantiles Rubén Darío del Ministerio de Educación MINED son un proyecto gratuito para promover el talento y la inclusión. Este es un proyecto totalmente gratuito. Todos los niños que tienen el deseo de aprender alguna disciplina, como en el caso el canto, pues son bienvenidos ante cualquiera de nuestras sedes y orquestas, sede de coros Rubén Darío a nivel nacional, o también desde el espacio que nos dio nuestro buen gobierno, que es la Escuela para Coros y Orquesta Alfredo Barrera, expresó Erika Seijas, coordinadora académica itinerante de coros y orquestas estudiantiles del MINED. Comentó que muchas veces los niños pasan por el parque, solamente escuchan las notas musicales y se acercan porque les llama la atención. Entonces nosotros hacemos el proceso de inscripción y el avance viene de ensayo a ensayo, explicó. Los estudiantes reciben formación técnica de respiración, apoyo vocal, entonación y repertorio nacional. Es importante que nuestros chicos, nuestros jóvenes y estudiantes conozcan cuáles son los compositores nacionales y cuáles son las melodías. Lo que hacemos nosotros desde estos espacios que es crear conciencia de orgullo nacional, manifestó.
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1: Informando La Red, 6 de la mañana, 2 minutos, y estudiantes de arquitectura e ingeniería participan en taller de urbanismo táctico. Estudiantes de la carrera de ingeniería y arquitectura de universidades públicas participaron este miércoles en un taller de urbanismo táctico, el que estuvo a cargo de funcionarios de la alcaldía de Managua. Enardón, directora de urbanismo de la alcaldía de Managua, dijo que estamos impulsando las capacitaciones en las universidades, y esto para abrir programas de los futuros arquitectos e ingenieros que tienen que tomar las normativas vigentes en cuenta a la hora que cuentan a la hora de hacer algún análisis del sitio. El arquitecto pues no solo es diseñador, sino que es también un gestor y tiene que manejar las temáticas de las normativas y cómo aplicar un proyecto donde se solicita el permiso de construcción, explicó la funcionaria de la comuna capitalina. Precisó que entre los temas a abordar con los estudiantes están el urbanismo táctico, que es una herramienta que se utiliza para impulsar el proyecto Mejorando Mi Barrio. Cintia Centeno, docente de arquitectura de la Universidad Casimiro Sotelo, le dijo que en Managua va cambiando, se va transformando, y es por esa razón que los estudiantes de estas dos carreras pues deben de conocer, actualizar, formalización, haciendo uso adecuado para este fin de la tecnología.
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1: Las 6 de la mañana con 3 minutos, más información. Estudiantes de hotelería y turismo Nelly Flor de Pino demuestran sus habilidades. Para demostrar el talento y las habilidades que han adquirido durante sus clases, los estudiantes del Centro Tecnológico de Hotelería y Turismo Nelly Flor de Pino realizaron una jornada de demostraciones técnicas. Es importante para nosotros ver el desarrollo de nuestros protagonistas, así como las capacidades técnicas que están alcanzando mejores competencias. Hoy mostramos el rescate de las tradiciones y la cultura gastronómica, que para nosotros es muy importante y que siempre acompañamos durante el proceso de educación técnica y gratuita, expresó Eloy Morales, director del centro. Los protagonistas de esta jornada son estudiantes de la carrera de técnico general en servicio de bar, restaurante y cafetería. Durante la jornada exhibieron el dominio de las herramientas, conocimientos adquiridos durante su formación académica. Todo lo que enseñan es muy útil. Muchos tenemos los sueños de salir de nuestros cursos a trabajar, ya que desde una empresa o de manera individual instalar nuestra propia cafetería, ser nuestro propio jefe y hasta generar empleo, manifestó Lady Leima del curso de barismo.
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1: 6 de la mañana, 4 minutos, más informaciones. 5 personas del concurso Bellas Expresiones de Arte recibieron reconocimientos. Por destacarse entre más de 15 participantes del concurso municipal de Bellas Expresiones del Arte Popular en Yeso Pintado, los 5 ganadores recibieron su reconocimiento. Hoy tenemos a 5 protagonistas del municipio de Managua que están siendo parte de este concurso y que nos trajeron algunas piezas que han conservado y otras que fueron elaboradas en esos talleres donde laboran los artesanos con mucha creatividad, expresó Jennifer Porras, secretaria del Consejo de Managua. En la gran exposición nacional que se va a inaugurar el 16 de mayo en el Palacio de la Cultura Jorge Navas Cordonero, en la Ciudad Creativa de Granada, Managua estará lista y también representada por Berta del Carmen y Nestrosa con su escultura Angelitos Negros y Lidia Solano con su escultura El Buda y su bebé y la chapina. Estas imágenes pues son tradicionales, otras son ornamentales, algunas hacen referencia a un personaje de imágenes de animales. Son imágenes que mantienen conservadas, que están por estas familias, que sobre todo en los talleres de artesano, con estos queremos promover, rescatar nuestras tradiciones. Esto es lo que promueve nuestro gobierno, añadió. La entrega de este reconocimiento se hizo desde el mausoleo Lolita Soriano, ubicado en Bolonia, Managua.
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1: Las 6 de la mañana, 6 con 6 minutos, se entregan reconocimientos a enfermeros y enfermeras por su gran labor. Durante una feria científica, Saberes que Sanan, en honor a la enfermería revolucionaria, enfermeros y enfermeras recibieron reconocimientos por su gran labor. Saludamos esta feria científica en honor a la profesión de enfermería. Tenemos a mujeres profesionales desde la medicina, Conchita Palacio, Yolanda Mayorga, Berta Calderón, un sinnúmero de mujeres y hombres que han dado la vida para que nuestra juventud pueda tener el acceso a la educación gratuita y de calidad, expresó la rectora de la Universidad Nacional Héroe de San José de las Mulas, Elvira Marixa, donde se llevó a cabo la actividad, y comentó que durante la feria los estudiantes acompañados de los docentes de la Dirección de Ciencias de la Salud defendieron su exposición académica. En esta feria queremos demostrar el trabajo que hacemos en nuestros espacios de aprendizaje y fundamentalmente ese aprendizaje vinculado con los territorios, desde una visión de lo que significa la salud comunitaria. Es la política de salud de nuestro pueblo por la que nosotros formamos a profesionales comprometidos, señaló. Los licenciados en enfermería que laboran en hospitales y centros de salud compartieron con los estudiantes en los de los últimos años de la carrera de enfermería sus conocimientos y recomendaciones.
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1: Informando a la Red, 6 de la mañana, 7 minutos, jornada de lucha antiepidémica se ejecuta como plan de prevención en barrio de la capital. Una intensa jornada de lucha antiepidémica dedicada a prevenir enfermedades transmitidas por el zancudo se llevó a cabo en el barrio Augusto C. Sandino. Con estas acciones logramos prevenir enfermedades como el dengue, el zika o el chikungunya, eliminando mosquito adulto, expresó Arturo Méndez, director del Centro de Salud Carlos Rugama, al detallar que los brigadistas desarrollaron acciones de fumigación y aplicación de tabletas larvicidas también natural. Comentó que la aplicación de tabletas larvicidas nos permite cubrir hasta 2 meses, evitando que las larvas del mosquito se desarrollen y transmitan enfermedades.
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1: Las 6:08, 6:08. Donación de sangre, un gesto solidario. Las 6:08, 6:08. Donación de sangre, un gesto solidario que salva vidas. La jornada semanal de donación de sangre es un gesto solidario que salva vidas. Esta vez se llevó a cabo en el Hospital Comandante Hilario Sánchez de Masaya para reforzar las reservas y garantizar la atención ante posibles emergencia. La colecta de sangre es un gesto solidario para nuestros pacientes ingresados que tienen necesidad de una transfusión sanguínea por diferentes patologías, como problemas renales, accidentes de tránsito, amputaciones, problemas de ginecología, hemorragia posparto, enfermedades infecciosas, explicó el doctor Wilmer Larga Espada. Comentó que el gobierno sandinista ha concientizado a las personas y que han mejorado la colecta de sangre. Nosotros tenemos una meta de 40 unidades en cada colecta que hacemos semanalmente para garantizar la salud de todos nuestros pacientes de Masaya, detalló. Estoy contenta porque estoy apoyando a las personas donando sangre y salvando vidas. Le digo a otras personas que se motiven a donar sangre para apoyar a otras personas, porque en un hospital se puede salvar la vida de alguien que lo necesita, aunque no lo conozcamos, manifestó Francis García Pérez, una de las donadoras.
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1: Informando a la Red, son las 6 de la mañana con 9 minutos 6:09. Nueva unidad médica especializada en el Centro Penitenciario de Mujeres. Como parte del derecho a la integridad física, se inauguró una unidad médica climatizada para dar atención especializada a las internas del Centro Penitenciario Integral de Mujeres en Tipitapa. Comentó que esta unidad brindará servicios de medicina general, medicina interna y ginecología. Aparte, cuenta con una sala destinada a la atención en situaciones de emergencia. Las mujeres que se encuentran cumpliendo con su condena inauguraron esta unidad pasando consulta, realizándose Papá Nicolau, ultrasonido, vacunándose contra influenza y haciéndose pruebas rápidas de VIH. Con estas nuevas condiciones hay una sala específicamente para ginecología. Para nosotras las mujeres, gracias a nuestro buen gobierno, porque a pesar de que

0: Estamos privadas de libertad, gozamos de este derecho, comentó Yuli Sandoval. La coordinación es con el MINSA para que se programen los ultrasonidos, las vacunaciones, exámenes especializados, odontología. Pues seguimos garantizando la restitución de derechos de las albergadas del centro penitenciario. Y esto gracias a nuestro buen gobierno, la cogefatura que está pendiente, explicó la comisionada Rosa Argentina Rojas, directora del centro penitenciario.
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0: Informando a la red, son las 6:10. Presos aprovechan Feria de Salud para realizarse varios exámenes. Una Feria de Salud se llevó a cabo en el Centro Penitenciario de Matagalpa para brindar diversas atenciones médicas a los internos. Estamos garantizando el derecho a la salud de los privados de libertad del sistema penitenciario de Matagalpa, en salud al natalicio de nuestro héroe nacional, Rigoberto López Pérez, expresó el comisionado Donald Pérez Garay, director del centro. Los internos recibieron atención ortopédica, medicina interna, odontología, ultrasonidos, electrocardiogramas, ecocardiogramas, programación de cirugía, entre otros servicios médicos. El director se comentó que esta feria se coordinó previamente con las autoridades del Ministerio de Salud MINSA, y además los internos que pasaron consulta se les brindó sus respectivos medicamentos de acuerdo a las diferentes patologías que ellos presentaron. Esta atención médica, gracias a nuestro buen gobierno, es muy importante porque hasta hoy pues se nos ha garantizado lentes después que nos chequean la vista, y esto viene a ayudar a que estemos un poco mejor, manifestó el interno Ervin Roque.
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0: Ya tenemos las 6:11 y después de perderlo todo, el gobierno le entrega su casa digna. De estar rodeada de escombros a una casa digna pasó doña María Auxiliadora Lara, de 48 años, quien después de perderlo todo por un incendio, el gobierno sandinista le entregó su casa digna para vivir tranquila junto a su familia. Yo agradezco a todas a las autoridades, del comandante Daniel, a la compañera Rosario, que ha estado siempre pendiente para que nosotros podamos obtener esta bendición, manifestó doña María, quien relató que la mañana del incendio había ido a ver a un familiar que tenía rato de no verlo, pero cuando estoy allá, mi hija me llama y me dice: mamá, la casa está en llama. Yo le digo: pero ¿cómo? Si todo quedó apagado, desenchufado. Cuando vengo en el taxi ya veo las grandes humaleras. Así es que hoy va a poder habitar en esa vivienda segura de 48 metros cuadrados, ya construida con todas las medidas de seguridad, su zinc, sus paredes, su vivienda, la cual va a poder habitar con total seguridad y tranquilidad, relató Jennifer Porras, secretaria del Consejo Municipal, quien entregó las llaves de la nueva casa a la familia.
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0: Las 6:12, culmina rehabilitación de dos tanques de concreto en Managua. La rehabilitación de dos tanques de concreto reforzado con capacidad conjunta de 4.7 millones de galones ubicado en Managua ha culminado. El mejoramiento consistió en sellar, juntar de dilatación, fisuras internas y externas, pintura, lo que permite mejorar la capacidad y calidad de almacenamiento de estos depósitos. Estos tanques permiten suministrar a las familias de los distritos 1, 3 y 5 de la ciudad, que incluye 16 pozos de campo, pozos conocidos como Managua 1.
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0: Las 6:13 inauguran mejoras en el puesto migratorio de Potosí. Para brindar una mejor atención, se realizaron obras de mejoramiento de la infraestructura en las instalaciones de puesto migratorio en Potosí, perteneciente a la Dirección General de Migración y Extranjería. Estamos reinaugurando obras de nuestro buen gobierno que vienen a fortalecer el trabajo de los oficiales migratorios, expresó el comisionado Hoffman Ulises Sainz Flores, delegado de esta Dirección de Migración y Extranjería. Las obras incluyen automatización del sistema y mejores condiciones para el personal, y esto con el objetivo de brindar una atención más ágil y eficiente al público. Actualmente estamos viendo las mejoras en el puesto migratorio, donde la atención es muy buena, porque la imagen es una oficina migratoria, también representa la imagen de Nicaragua, destacó Juan Carlos Díaz, tripulante de una embarcación que transporta pasajeros entre Nicaragua y El Salvador.
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0: 6:14, vamos a nuestras notas de suceso. Bosques de pino de las comunidades Macuelizo, Jalapa y de Pilto están siendo consumidos por incendios forestales. Los pobladores afectados hicieron un llamado a la Defensa Civil y a las autoridades correspondientes porque ya han causado cuantiosos daños materiales en varias propiedades. Este incendio tiene más de 72 horas. Todavía anoche se estaba quemando todo eso. Ya llamamos a las autoridades y estamos a la espera. Todavía, pues anoche estaba quemándose bastante este sector, de acuerdo con el más reciente informe del Sistema Nacional Nacional para la Prevención, Mitigación y Atención de Desastres SINAPRED. En el municipio de Jalapa se mantienen activos incendios de bosques de pino en las comunidades de Portillo y Las Delicias. En otra de sucesos, Pablo Emilio Cordero López, un ciclista de 69 años, resultó con trauma craneoencefálico y politraumatismo luego de que fuera impactado por un motociclista cuando se desplazaba a bordo de su bicicleta montañera color rojo e intentar cruzar la carretera. El hecho ocurrió en el kilómetro 48 de la carretera Panamericana Sur en Jinotepe. El momento del impacto quedó grabado por una cámara de seguridad. En el video se aprecia cómo el ciclista deja pasar una camioneta color blanco y posteriormente intenta cruzar sin percatar de la presencia del motociclista, que lo impacta violentamente, provocando que ambos cayeran sobre la vía, y vecinos del sector, alarmados por el accidente, dieron aviso inmediato a las unidades de socorro. Una ambulancia de Cruz Blanca acudió al lugar y trasladó al lesionado al Hospital Regional Santiago de Jinotepe, donde recibe atención médica.
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0: Las 6:15, una pelea entre motociclistas y un taxista terminó con golpes, daños materiales y fuerte caos vehicular en el kilómetro 12, carretera Masaya. Supuestamente el conductor del carro intentó colisionarlo con su vehículo, situación que elevó los ánimos y terminó con una de peor manera. La pelea quedó grabada en el video, que se observa como uno de los motociclistas, armado con un bate, destruye el vidrio del taxi, provocando aún más la furia del conductor, quien reaccionó agrediéndolo a golpes. Mientras el taxista se enfrentaba con uno de los hombres, aparentemente su esposa también intervino en la pelea contra el otro involucrado. El altercado provocó que el tránsito se detuviera durante varios minutos en la zona, mientras conductores y curiosos observaban la violenta escena. Las 6:16 y quemaduras de gravedad sufrieron dos menores de edad luego de que se les cayera agua hirviendo de unos frijoles que se preparaban para el almuerzo. El hecho ocurrió en una vivienda ubicada en el sector de Samaria, en Managua. Los niños, presuntamente hermanos, se encontraban jugando dentro de la vivienda cuando ocurrió el accidente. El menor de ellos resultó con lesiones más graves y permanece ingresado en la unidad de cuidados intensivos del Hospital Fernando Verespay. Ambos menores presentan quemaduras en la espalda, cadera y pierna, según se conoció preliminarmente.
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0: 6:17 y en una última de suceso, Pablo Martínez falleció cuando a bordo de su motocicleta impactó contra otra moto conducida por Pablo González, quien viajaba en compañía de Lenín González. Ambos resultaron con lesiones de consideración. El hecho ocurrió en la carretera Guaslala-Matagalpa. Debido al fuerte impacto, Martínez cayó al pavimento y sufrió lesiones de gravedad en distintas partes del cuerpo, lo que le provocó la muerte. Supuestamente, el momento del accidente, el ahora occiso viajaba a exceso de velocidad y en presunto estado de ebriedad. No obstante, serán las autoridades correspondientes quienes, a través de las investigaciones, determinarán la responsabilidad y las causas reales de esta tragedia. Hasta aquí nuestras notas de suceso.
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0: 6:18, candidato presidencial en Perú niega acusación en su contra. Roberto Sánchez, candidato presidencial en Perú, niega acusación en su contra sobre supuesta falsificación financiera del partido Junto, que lo que la fiscalía pide una pena de 5 años y 4 meses de prisión. Sánchez emitió un mensaje en redes sociales. Sánchez, para señalar que la justicia peruana ya descartó que hubiera incurrido en un delito de fraude, insistió en su inocencia por los supuestos delitos de documentación y financiación falsa del partido político y por los que la fiscalía busca que se abra un juicio. En otra internacional, presenta cargo contra pediatra de abuso sexual de menores en Alemania. La fiscalía de Potsdam presentó cargo contra un pediatra que trabajaba en la clínica de Hannover en Brandenburgo, Alemania, por 130 casos de abuso sexual de menores cometidos presuntamente durante su servicio en el hospital. Se precisa que la investigación se desencadenó tras la denuncia de la madre de un menor que había sido abusado sexualmente por el doctor durante su servicio en el hospital de Rathenow. Tras la denuncia, la policía llevó a cabo el registro de los que los investigadores incautaron una gran cantidad de soportes de datos, mientras que la fiscalía investigó rápidamente si había más presuntas víctimas y como motivó la detención, pues se alegó el riesgo de reincidencia por parte del acusado, que va directo a la cárcel.
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0: En otra internacional, candidato presidencial colombiano causa controversia al presumir sus partes íntimas. El candidato presidencial colombiano, Abelardo de la Espriella, provocó provocó consternación por unos comentarios a una entrevista en los cuales presumió sus partes íntimas y lo hizo específicamente contra una periodista. En medio de la plática reciente, en el programa digital Piso 8 FM, pidió un celular para mostrar una imagen que, según declaró, le permitió ganar unos votos bien bacanos del electorado femenino. Pese a que había tres hombres más en el estudio de La Espriela, pues le acercó el móvil a la periodista Laura Rodríguez y le preguntó: ¿qué ves aquí? ¿Qué ves aquí, cariño? Ven. Mientras ella observaba, insistió: hazle zoom. Las 6 de la mañana con 20 minutos, condenan a 20 años a hombre que asesinó a su compañero de trabajo en Argentina. A 20 años de prisión fue condenado Federico Duarte, de nacionalidad argentina, por el asesinato de su compañero Jorge Alfredo Duarte, de 27 años, ocultando su cuerpo. Duarte enterró el cuerpo de su compañero bajo cemento en el patio de su casa. Ese crimen generó conmoción en la provincia de Corrientes. Los jueces encontraron culpable a Federico Duarte por el homicidio de Jorge Alfredo Duarte, un joven de 27 años que había desaparecido en julio del año 2024. La autopsia determinó que había recibido dos disparos en la cabeza, además de varias puñaladas y un golpe con piedra. El tribunal condenó a Duarte por homicidio simple agravado por el abuso, por el uso y portación de armas de fuego, y la pena coincidió con la solicitada por la Fiscalía. Las 6 de la mañana con 21 minutos, zarpa velero de España hacia Cuba para apoyar el hospital pediátrico. El velero Astral de la ONG Open Arm zarpó desde el puerto mediterráneo español de Valladolid hacia Cuba, con equipos fotovoltaicos a bordo destinados al hospital pediátrico Juan Manuel Márquez en la isla de Cuba. Además de apoyar la autosuficiencia energética del hospital pediátrico en La Habana, el barco humanitario busca denunciar el bloqueo económico, comercial y financiero impuesto contra Cuba. El velero Astral atracará en el puerto de Sagunto, en la provincia española de Valencia, donde ofrecerá una conferencia de prensa. El Open Arm ya avisó que seguirán colaborando con la isla a pesar de los intentos del boicot. El itinerario después de Valencia contempla Málaga, Cádiz y Las Palmas. Figuras relevantes del ámbito cultural, político y social pues subirán a bordo para dar visibilidad a la campaña, precisó Open Arm. Y en Curiosa, se quedó sin dama de honor y sin su mejor amiga en su boda. Por poner límite le costó a una china quedarse sin dama de honor y sin su mejor amiga el día de su boda, todo por no querer desconocidos en el día especial. Resulta que una joven contó que a solo un mes de su casamiento descubrió que su mejor amiga planeaba ir acompañada del chico nuevo con el que estaban saliendo, según la novia, pues los pases originalmente eran para sus papás y no para cualquier otra persona, porque no quería desconocidos en el evento. Cuando la chica comentó su inconformidad con esta acción, pues la dama se sorprendió porque su galán ya hasta tenía la ropa lista para acompañarla. La chica del video explicó que, aunque respetaba la decisión, le dolía que después de 10 años de amistad, pues todo terminara por un chico así al que jamás le habían mencionado. La muchacha se volvió viral y recibió diferentes comentarios en su video y muchos comentarios de los internautas. Las 6 de la mañana con 23 minutos y para finalizar, una inspiración. Su discapacidad no es un obstáculo para trabajar. El querer seguir adelante inspira a don Valerio Hernández a trabajar a pesar de su discapacidad visual, ganarse su propio dinero con esfuerzo y con determinación. En Matabuelos, Tamaulipas, México, cada mañana se levanta para trabajar vendiendo elotes con mucha alegría, atiende su negocio y se gana la vida de manera honesta. En el año 2019, una enfermedad cuyo diagnóstico aún se desconoce, pues lo hizo trastabillar bastante. A pesar de la adversidad, pues nunca dejó de avanzar con serenidad. Reconoce que el amor se le negó en dos ocasiones y afirma que nunca ha creído en forzar sentimiento. Don Valerio es padre de dos hijos y ha decidido vivir sin presiones ni espacio para la depresión, concentrándose únicamente en su presente. Quienes lo visitan, pues no solo regresan con el sabor, sino con el ejemplo que representa. Clientes y vecinos reconocen su constancia, su actitud y la fortaleza con la que enfrenta cada día. La foto tomada por un cliente se viralizó e inmediatamente los usuarios la compartían con un mensaje donde resaltaban su lucha por seguir adelante. Para muchos, pues don Valerio es una muestra de que la voluntad puede ser más fuerte que cualquier limitación. Bueno, sigamos al final de la información. Le dejamos con un resumen de lo informado en esta mañana, 6:24 minutos. Ser madre es condición que exige valentía y mucho amor, destaca copresidenta de Nicaragua. Implementan acciones para inicio del invierno en más de 9.000 colegios. Juventud Sandinista y UNEM rinden homenaje a Rigoberto López Pérez. Niquinomo conmemorará al general Sandino con un plan especial. Puertos comerciales recibieron 17 buques y 164.000 toneladas métricas de carga internacional. Inspeccionan tramos del mercado oriental para evitar incendios. Entregan reconocimientos a enfermeros y enfermeras por su gran labor. Jornada de lucha antiepidémica se ejecuta como plan de prevención en barrios de la capital. Culmina rehabilitación de dos tanques de concreto en Managua. Inauguran mejoras del puesto migratorio.

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¿Qué tal? ¿Cómo están? Un gusto saludarles. Ya estamos en el programa Sobre la Jugada aquí en Radio Nicaragua, la voz deportiva que se oye. Saludos. Controles nos acompaña Nayeli Cabrera. Cariño de siempre este servidor Juan Perdic Martínez. Hoy estamos a jueves. Jueves 14 de mayo del 2026. 2026, dije. 14 de mayo del 2026. Bueno, vamos a arrancar. Vamos a arrancar. Programa Sobre la Jugada. Vamos a arrancar el programa Sobre la Jugada. Ayer Matagalpa barrió a León. Los dos partidos que estaban pendientes de esta serie. Saludos para Manuel. Este era un poco triste, Manuel. No le va a León. Y ayer Matagalpa se impuso 2-1 en el juego número 1. Y luego los indios flecheros noquearon 14-2 en 5 innings a León en el juego de fondo. La victoria en el primer partido se la apuntó Stanley Orozco, la número 7 de la temporada. Nayeli, un poquitín. Stanley Orozco perdió José Chavarría en relevo. Y el partido de fondo, que obviamente fue de una sola cara, el juego lo ganó José Suárez, lo perdió Neudar García. Matagalpa 14 carreras, 13 hits, un error. León, par de carreras, 3 imparables, 2 errores a la defensiva. En este desafío se voló la cerca Johnny Truin. Sí, Johnny Truin, que tuvo una destacada actuación el día de ayer. De 3-1, par de carreras anotadas, par de carreras impulsadas cuadrangular. Así que Matagalpa suma su... Bueno, ganó los dos últimos contra el Boer. Y ayer, completando serie ante León, barrieron al equipo melenudo en Matagalpa. En Matagalpa. En otras informaciones sobre el Pomares, le cayó un año de sanción al pitcher de Masaya, Oliver Espinosa. Así que le cayó un año de sanción. Ayer la comisión pues sacó el comunicado donde informa a los equipos y a la crónica deportiva la decisión de aplicar o la aplicación del reglamento de ética y disciplina del pelotero Oliver Espinosa Guido del equipo San Fernando de Masaya. ¿Qué es lo que pasó con Oliver? El domingo 3 de mayo del 2026, cuando Masaya regresaba de Laguna de Perlas, en la serie que el San Fernando sostuvo contra el Caribe Sur, ya en la retirada, dice el comunicado de Juigalpa, se dio un incidente de agresión física entre los peloteros Oliver Espinosa Guido y el pelotero Christopher Flores Gamboa. El pelotero Oliver Espinosa agredió con golpe de puño en la sien al pelotero Christopher Flores, provocándole lesión en la nariz, debido a la cual será sometido a cirugía en los próximos días. Clase piña, ¿viste? Clase piña. Creo que vi unas fotografías ahí. Creo que uno de los ojos le quedó afectado
a Christopher Flores. Ambos peloteros llegaron a una mediación para que dicho incidente no llegara a otras instancias. La comisión recibió carta del representante del equipo San Fernando de Masaya refiriéndose al tema y tomarán medidas en futuros viajes del equipo. También se recibió carta del pelotero Christopher Flores manifestando la agresión inesperada por parte del compañero de equipo Oliver Espinosa. Primero le dio golpe en la cabeza y cuando le reclamó, Oliver Espinosa lo agredió con mayor violencia. En consecuencia, Flores sufrió herida abierta en el párpado del ojo derecho, sangrado profundo por la nariz y hematoma en la cuenca ocular. En el autobús fue atendido por su fisioterapeuta y llegando a Masaya fue atendido en el centro de salud de Nindirí. También manifiesta que el especialista de maxilofacial le encontró fractura nasal, para lo cual tiene programada una cirugía el día 18 de mayo del 2026. Por esta razón, la comisión le aplica el castigo. Basándonos en el informe del representante del equipo San Fernando de Masaya y carta del pelotero Christopher Flores, la comisión resolvió lo siguiente: aplicar al pelotero Oliver Espinosa Guido del equipo San Fernando de Masaya el artículo 1 y el artículo número 30, inciso B, del reglamento de ética y disciplina del Pomares 2026, que literalmente es así. Bueno, ahí está. Dice: el jugador que agreda a un árbitro, a un compañero de equipo, a cualquiera de los integrantes de otro equipo, a espectadores o a periodistas, con golpes de mano, pie, guante u otro objeto, independiente de cualquier otra pena impuesta por una autoridad distinta a la de los campeonatos nacionales del béisbol superior, será sancionado de la siguiente manera. El jugador involucrado como parte actora en una agresión con golpes de manos, pie, guante, bate, máscara o cualquier otro objeto contundente causado dicha agresión, lesiones físicas o causando dicha agresión, lesiones físicas contra compañeros de su equipo, árbitros, anotadores o de distinto equipo. La primera vez suspendido por un año de toda actividad en el béisbol nacional. Entonces está suspendido por un año. No puede jugar. Fue una agresión brutal. La de Oliver a Christopher Flores. Y queda fuera por un año. Este muchacho técnicamente puede jugar en Managua también. Y ya la gente empieza a especular, ¿verdad? Que el próximo año va a aparecer en Managua, jugando por estos lados. Lamentable. Pues ahí lo voy a dejar porque bueno, tenemos el reporte, el comunicado. Y nada más puedo decir que hay jugadores que son muy abusivos, sobre todo con los jóvenes. Hay gente que es abusiva. Entonces a este muchacho, Oliver Espinosa, le cae un año de sanción por este incidente. Bueno, ayer perdió el Barcelona, cayó 1-0 ante el Deportivo Alavés en el estadio de Mendizorroza. Y el Barça, que ya llegó campeón y que fue honrado por el Deportivo Alavés con pasillo por haber salido campeón de la Liga edición 2025-2026, pues el Barça perdió 1-0, un gol que
cayó sobre el final del primer tiempo, ya en el descuento, y que el Barcelona no pudo revertir. Así que se le va la posibilidad de sumar 100 puntos al cuadro catalán. Yo ya les había dicho, ¿no?, que el Barça no iba a sumar 100 puntos. Que obviamente, después de la racha de 11 victorias seguidas, perdió varias rachas el Barça, porque también llevaba una racha bastante larguita de partidos marcando al menos un gol. Ayer se quedó sin marcar y pues ya no va a sumar, pierde la posibilidad de sumar 100 puntos. Hubo un par de jugadas ahí que pudieron haber sido penaltis, no se marcaron a favor del Barça. Y la gente del Barça dice, bueno, hasta cuando ganamos nos roban. Pero bueno, hay que entender que es año de Mundial también. Entonces hay jugadores que van a tener su oportunidad. Por ejemplo, ayer el portero titular fue Boysie Chesney. Ayer. Y también aparecieron algunos canteranos, pues. Aparecieron algunos canteranos. 1-0 ganó el Deportivo Alavés, que sale de la zona de descenso. El tema del descenso en España va a estar bastante interesante. Porque le van a quedar a la liga un par de fechas, un par de jornadas. El único gol del partido ayer lo marcó este señor que se llama Ibrahim Diabaté, nacido en Costa de Marfil. Ibrahim Diabaté. 1-0. Entonces ayer, en otro resultado, ganó el C.

0: Sevilla, 3 a 2, el Sevilla también estaba con el peligro inminente de ir al descenso, pero el Sevilla ha sumado de a 3 en sus últimos tres partidos. Ayer derrotaron 3-2 al Villarreal. Estaban perdiendo 2-0. Estaban perdiendo 2-0, pero se vino la remontada. Oso al 36, Quique Salas al 45 más 2 y Ador Adams al 72. Creo que hasta salvado el Sevilla, creo yo. Ganó el Español. El Español tenía que 17 jornadas sin ganar. 2-0 al Athletic de Bilbao, pero todavía no se ha salvado del descenso. Ganó el Getafe 3-1 al Mallorca. Creo que el Mallorca sí la va a pasar mal. Y ganó el Deportivo a la vez. Entonces, ¿cómo queda la clasificación? Hay partidos el día de hoy. Entonces, ¿cómo queda? Bueno, el día de hoy, Valencia se mide al Rayo Vallecano. El Girona, en serios problemas de descenso, o casi en el descenso, enfrenta a la Real Sociedad. Y el Real Madrid al Real Oviedo. El Real Oviedo está frito ya. Entonces, miren. Miren cómo está la cosa. El Deportivo Alavés ayer salió de la zona roja con esos tres puntitos. Tenían 37 puntos, llegaron a 40 con la victoria ante el Barça. Entonces, a día de hoy estaría descendido el Levante, el Girona y el Real Oviedo. Pero miren cómo está el asunto. Levante tiene 39 puntos. Todavía se puede salvar. Y si suma 6 puntos, llegaría a 45. El Girona todavía se puede salvar. Tiene 39 puntos. Si suma. Bueno, el Girona juega hoy. Importante que el Girona pueda ganar. Mallorca está en el puesto 17 con 39. El Elche está en el puesto 16 con 39. El Deportivo Alavés tiene 40, no se ha salvado. El Español tiene 42, no se ha salvado. El Valencia tiene 42, no se ha salvado. Osasuna tiene 42, no se ha salvado. Tienen que sumar más. Porque Girona, Levante, Mallorca y Elche pueden hacer 46 puntos. Incluso más el Girona, porque el Girona juega el día de hoy. Entonces va a estar interesante el tema del descenso en España. Bueno, se fue la liga entonces de los 100 puntos al Barça. Ya se los había dicho yo, ¿no? Que el objetivo era ganarla. El objetivo era, obviamente, ganarla. Ningún disparo a marco ayer del Barça, ninguno. Ningún disparo a marco. Dice aquí. Porcentaje de escenarios de descenso a segunda división. El Elche, un poco más del 45% de posibilidades. El Levante, 44.7%. El Mallorca, 42.8%. El Girona, 31%. El Alavés, 23%. Importante la victoria. El Español 5.8, el Osasuna un 4%, el Valencia. Bueno, ahí están. El Sevilla que va saliendo, el Rayo que está casi salvado, el Athletic de Bilbao también y la Real Sociedad también. Últimos partidos del Barcelona en la Liga sin un solo remate a puerta. En el 2014, un 0-0 ante el Málaga con Luis Enrique. En el 2024, una derrota 1-0 ante el Real Sociedad, con Flick. Y ayer ante el Alavés, también con Flick. Y en esas tres ocasiones el Barcelona ha ganado las tres últimas ligas en las que se quedó sin rematar a puerta en algún partido. Sí, ya no había. A ver, el equipo recién celebró el título. La resaca, dicen algunos. La resaca. Y bueno, ya con eso, el Barça es campeón. Con eso el Barça es campeón. Bueno, ahí está. Ayer el Saprissa de Costa Rica derrotó 2-1 a Herediano en el partido de ida del Clausura 2026 en Costa Rica. Jugó Vansi Hernández. 56 minutos jugó Vansi Hernández ayer. 2-1 ganó Saprissa. Partido que se disputó en la Cueva del Monstruo. Los goles del equipo morado: Orlando Sinclair al 9 y Tomás Rodríguez al 11. Herediano descontó a través de José de Jesús el Tepa González, delantero mexicano, al 23. Saprissa se quedó con uno menos al 49. Fue expulsado con roja directa Gerald Taylor, y esto hizo que Hernán Medford, el técnico del Saprissa, modificase y sacase a Vansi Hernández al minuto 56. Vansi jugó 56 minutos y fue sustituido por Josep Mora precisamente el minuto 56. Había que hacer algunas modificaciones ante la expulsión de Gerald Taylor, y lo ha ganado entonces el Saprissa. El partido de vuelta, 14-15, es el sábado en la casa del Club Sport Herediano. En el Saprissa está Vansi Hernández y en el Herediano está el profesor José Iacone, que salió campeón aquí con el cacique Dirian Gen. Pero lo ha ganado el Saprissa. Saprissa busca su título número 41. Es el equipo con más entorchados del fútbol costarricense. Y Herediano está empatado con la Liga Deportiva Alajuelense con 31 títulos. Pero si gana el Herediano, va a ser el título número 32. Buen trabajo el de Vansi Hernández. Hay algunas personas que lo están criticando. Buen día, Humperdinck, aquí escuchando el programa. Saludos, hermano. ¿Cómo estás, Darby? ¿Cómo te va, hermano? ¿Todo bien? Bueno, aquí en Nicaragua hay mucho, hay mucha gente que le va al Saprissa. Hay muchos nicaragüenses también en Costa Rica que le va al Saprissa. Bueno, hay liguistas, hay sapricistas. Pero, bueno, yo no es que yo le vaya al Saprissa, precisamente, pero está Vansi. Y siempre quiero que le vaya bien a los futbolistas nicaragüenses que están en el exterior, a los legionarios. ¿Y cómo vamos a hacer el día que haya nicaragüenses en equipos distintos disputando una final? Hombre, va a estar como complicado. Pero de momento creo que la gente está con Saprissa por el tema Vansi. Por el tema Vansi Hernández. No sé si en Diriamba están más con Herediano por los Yacones. Aparte que Vansi es jugador del Real Estelí. Es jugador del Real Estelí. Bien por Vansi, 56 minutos. Y lo ganó el Saprissa entonces 2-1. Aquí vamos a tener la definición también de del Clausura 2026 entre Cacique Dirian Gen y el Real Estelí. El partido de ida 1-1. Allá en el Diamante de las Segovias en Estelí. Ayer en el baloncesto de la NBA, partidazo entre los Cleveland Cavaliers y los Pistones de Detroit. El equipo de Cleveland llegó a tener una desventaja hasta de 15 puntos. Cleveland ganó, bueno, Detroit ganó el primer cuarto 29-27, ganó el segundo 31-25. Los Cleveland Cavaliers se recuperaron un poco en el tercer cuarto, lo ganaron 32-20. Pero los Pistons ganaron el último 23-19. Aún así, el partido tuvo que irse a overtime, a tiempo extra. Y ahí Cleveland Cavaliers consiguió un 14-10 para finalmente imponerse 117-113 y tomar ventaja en la serie de semifinales de la conferencia. Es este 3-2. El próximo partido es en Cleveland. El próximo partido es en Cleveland, y ahí el equipo de la barba de James Harden podría sellar su boleto. Yo le veo cara de 7 partidos a esta serie. Por el equipo de Cleveland, James Harden 30 puntos. James Harden también clavó 3 triples en 10 intentos. Le acompañó Donovan Mitchell con 21. Y desde el banquillo estuvo muy bien Max Strauss clavó 6 de 8 triples y fue fundamental en el triunfo. Hay que ver la intensidad que le mete este muchacho. Entonces recuerden que los Knicks de Nueva York ya están esperando rival. Los Knicks barrieron a los 76ers, y el rival en la final de la conferencia este saldrá de los Cleveland Cavaliers o el equipo de Detroit. Yo le veo cara de 7 partidos a esta serie. A ver si Cleveland lo puede liquidar en casa. La otra semifinal está 3-2 y la lidera San Antonio ante los Minnesota Timberwolves. El próximo partido es el viernes. Bueno, de hecho también el viernes juegan Pistons y Cleveland Cavaliers a las 5 de la tarde, hora de Nicaragua, en Cleveland. Y a las 7 y media van a estar las espuelas contra los Minnesota Timberwolves. Esto va a ser en Minneapolis, en Minnesota. En la conferencia oeste ya está esperando en la final el vigente campeón, el Thunder de Oklahoma. Yo creo que van a avanzar las espuelas. Y esa va a ser una gran final en la conferencia oeste. De hecho, los favoritos son los equipos de la conferencia oeste. Oklahoma y las espuelas. No se le ven muchas posibilidades a los equipos del este en esta ocasión. Entonces, gran partido ayer de James Harden, la barba, y los Cleveland Cavaliers. 30 puntos para James Harden ayer. Sí, los comentaristas estaban diciendo que James Harden es una estrella del baloncesto de la NBA, pero no es un crack ni una superestrella, porque no sabe lo que es salir campeón. Lo más cerca que estuvo James Harden fue cuando jugó aquella final, si no mal me recuerdo, contra los Golden State Warriors. Y ese equipo tenía a Kevin Durant en su prime, a James Harden, y estaba Russell Westbrook. Creo que había otro jugador más ahí, importante. Y yo no me explico cómo no salieron campeones con ese equipazo. No me explico cómo no salieron campeones. Y después James Harden ha estado en otros equipos. Y se le puede dar pues la oportunidad de disputar la conferencia, la final de la conferencia, al menos la final de la conferencia este, con el equipo de Cleveland. A ver, ya les voy a decir. Eso fue, o fue contra Miami. Creo que fue en el 2011-2012 contra el equipo de Miami de LeBron James. Eso fue hace mucho tiempo. Qué rápido pasa el tiempo. Sí, eso fue en el 2011-2012, que el Miami Heat derrotó 4-1 al Oklahoma Thunder. No, a Oklahoma. Sí, sí, sí, sí. Ahí estaba Harden, ahí estaba Russell Westbrook, Kevin Durant. Y no pudieron salir campeones. Y está difícil, realmente está difícil. Está complicado. Contra Detroit está complicado. Ayer fue un partido que donde Cleveland sacó la casta, se salió del hoyo. Yo creo que ni los jugadores de Detroit todavía acaban de entender cómo es que perdieron el partido del 10 de ayer. Pero bueno, aguantó Cleveland, se mantuvo cerca en el marcador y finalmente en overtime consiguieron la victoria. 7:01 minutos en la mañana. Vamos a ir con nuestros anunciantes, Nayeli, y luego regresamos con más información aquí en Sobre la Jugada.
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Estamos de regreso. Estamos de regreso aquí en el programa Sobre la Jugada, a través de Radio Nicaragua, la voz deportiva que se oye. Saludos para Michael. Dice Michael que tiene un maíz con riego porque no ha llovido. Estamos esperando las lluvias como agua de mayo. Los agricultores también están esperando las lluvias. Ojalá llueva pronto, Michael. ¿Verdad? Para que puedas sacar tu cosecha de maíz como se debe. Michael es del Real Madrid. Y me escribe algo sobre Florentino. Pero, ¿qué interpretas de eso, Michael? ¿Qué interpretas de eso? Bueno, lo que se ha visto es que a este señor no le gusta ni la competencia ni la democracia en su club, porque reformó los estatutos y es como bien difícil que alguien se pueda postular. Aunque ya hay un empresario. Hay un empresario que ya asomó y, tal y como muchos han interpretado, ese va a ser el futuro presidente del Real Madrid. De apellido Riquelme, al que Florentino describió un candidato con acento mexicano. Entonces, don Florentino reformó los estatutos hace algún tiempo y eso hace casi imposible y prohibitivo que alguien más se pueda presentar. No es como en el Barça, ¿verdad? De democracia total. Esa es otra cosa. Sí, bueno, ese es un tema del madridismo, ¿verdad? Ese es un tema del madridismo. Ayer estaba viendo la remontada del Inter Miami de Messi ante el equipo de Cincinnati. Y Messi marcó 2 goles. Realmente marcó 3, Nayeli. Marcó 3. Pero después la MLS no le concedió el tercer gol, no le concedió uno de los 3 goles a Messi y lo marcó como autogol. Entonces, ¿por qué le anularon a Lionel Messi el tercer gol de su hat-trick con el Inter de Miami en la emocionante victoria de la MLS sobre el Cincinnati? Bueno, Lionel Messi lideró la remontada del Inter ante el FC Cincinnati, pero la MLS le privó de su hat-trick 61 al anularle el tercer gol, que acabó siendo considerado en propia puerta. Esa es la razón. Entonces, Lionel Messi se queda en 60 hat-trick de manera oficial. Para los que andan diciendo que a Messi todo le regalan, que le regalaron la Copa del Mundo, que le regalan los goles, que le regalan los títulos, dicho sea de paso, el futbolista con más títulos en la historia del fútbol. Por ahí mire que se le viene acercando Marquinhos. El maestro argentino lideró un espectáculo de 8 goles el miércoles por la noche. Abrió, bueno, ahí está. Entonces le anularon el tercer gol, lo marcaron como autogol y Lionel Messi se queda con 60 hat-trick. Y ya son 910 goles en la carrera de Messi. Son 910 goles. Miren, hay un jugador que está obsesionado con llegar a los 1000 goles, que ese es Cristiano Ronaldo. A Cristiano le faltan menos de 30 goles. Creo que le hacen falta 28 goles para llegar a los 1000. Probablemente se convierta en el primer jugador en superar la barrera de los 1000 goles de manera oficial, porque Pelé en su momento dijo que marcó más de 1000 goles, pero oficialmente no se los han registrado. Creo que Romario también llegó a decir que él marcó más de 1000 goles. No están registrados de manera oficial. Creo que Cristiano va a llegar a esa cifra. Va a llegar a esa cifra. Le quedan 28. Ayer estaba viendo que son 971-972. A propósito, que no pudo marcar en el último partido ante el Al-Hilal, donde el Al-Nassr, el equipo de Cristiano, estuvo a punto de proclamarse campeón con Cristiano Ronaldo en el equipo.
Entonces, pero ayer hacían cálculos de que Lionel Messi está enrachado, ¿viste? Está enrachado. Aparte de una asistencia. Entonces Lionel Messi tiene, voy a verificar, pero tengo entendido que son 910 goles. Y el cálculo es que Messi necesitaría unos 100 partiditos, Nayeli, para alcanzar la cifra de los 1000 goles. A ver, entre goles y asistencias, Messi ya superó los 1000 goles. Porque aparte Messi tiene 411 asistencias. Entonces Nayeli son 900 más 400, 1300. Más 11, 1311. Más 10, 1321 contribuciones de gol a lo largo de toda su carrera. ¿Podrá llegar Lionel Messi a los 1000 goles? Probablemente. Probablemente. Con menos partidos. Con menos partidos. Entonces, me estaban preguntando cuántos goles tiene, cuántos hat-trick tiene Cristiano Ronaldo. Cristiano Ronaldo tiene 66 hat-trick. Sí, más que Messi. Pues ayer, si le hubiesen dado ese gol a Messi, hubiese sido 5 la diferencia. 5 la diferencia. Pero bueno, la MLS decidió pues que el último gol era autogol. De todas maneras ganó el Inter de Miami con 2 goles, con doblete de Messi y asistencia. Sí, ahí está. ¿Qué más iba a decir? Porque estaba viendo el otro detalle. A ver, Cristiano tiene 66 hat-trick, Messi tiene 60. Pero si quitas los hat-trick con penalty, Messi supera a Cristiano Ronaldo. Lo que como 10 o 15 hat-trick más. Bueno, ahí está, pues. Fíjate que yo he tenido un detalle interesante aquí, que Messi, después de que salió del Barça, 14 goles de penalti. Después que salió del Barça. Y yo creo que esto ya cambió. Cristiano Ronaldo, después de que salió del Real Madrid, 76 goles de penalti. Entonces dice, entre 14 y 76, hay 62 goles de diferencia, Nayeli. Y entre Messi y Cristiano hay más o menos eso de diferencia. Más o menos eso de diferencia. Porque además Messi ha regalado algunos penaltis. A ver, dice aquí. No, él dijo que iba a convocar a elecciones. Pero obviamente las convoca porque sabe que a ningún otro candidato le va a dar tiempo para presentarse. Esas son bandidencias, de don Florentino. Él las convoca porque sabe que nadie va a tener tiempo de presentarse. Pero el otro señor ya dijo que no se va a presentar porque obviamente no hay tiempo para ello, pero ya apareció, ya dio la cara. Y se ha rumorado mucho de que Florentino podía dimitir. En la última conferencia dijo que no se va, que se queda. Pero como siguen las cosas en el Real Madrid así, es muy probable que esté cerca la salida de don Florentino Pérez. Es muy, muy, muy probable. Entonces, ¿qué se valora del otro señor? Que ha sido inteligente y ha dicho, bueno, en este momento no me presento, no hay tiempo. Pero ya dio la cara. Y ojito con él, ¿verdad? Ojito con él. Podría ser, yo creo que va a ser el próximo presidente del Real Madrid. Pero como les dije, ese es un rollo ya del madridismo. Pues como les guste a ustedes que se maneje el equipo, pues. Que se maneje el equipo. Bueno, vamos a hablar un poquito de Grandes Ligas.
Ayer los Dodgers de Los Ángeles superaron 4-0 a los Gigantes de San Francisco. Sí, con una joya monticular de Shohei Ohtani. Ese partido fue bastante noche, ¿viste? Ese partido arrancó como a las 9:15, por ahí. Sí, Shohei Ohtani lanzó pelota de 4 hits a lo largo de 7 entradas sin permitir carreras. Y los Dodgers de Los Ángeles brindaron al 4 veces jugador más valioso su mayor apoyo ofensivo de la temporada para doblegar este miércoles por 4-0 a los Gigantes de San Francisco. Los Dodgers cortaron su peor racha de la temporada de 4 derrotas en una noche en la que Ohtani solo lanzó y no estuvo en la alineación como bateador designado por cuarta vez esta campaña. El superestrella tampoco estará en la alineación el jueves para recibir los días de descanso como bateador. Ohtani, 3-2, ponchó a 8 y otorgó 2 bases por bolas. Su segunda apertura consecutiva de 7 entradas, la primera con los Dodgers, no cubría esa distancia desde mayo de 2003 cuando militaba en Los Ángeles. Mejoró además su efectividad a 0.82 mientras lanzaba con una imagen de su querido perro Decoy en la lengüeta de su zapato derecho. Los Dodgers han anotado más de 4 carreras en las 7 aperturas de Ohtani. Solo una vez, y el equipo tiene marca de 3-4 en sus salidas en total. Habían conectado 6 hits o menos en 5 de sus 7 juegos anteriores. Con ventaja de 4-0, Ohtani permitió sencillos consecutivos al dominicano Willy Adames y Matt Chapman cuando había un out en la séptima. Drew Gilbert elevó al jardín central para una doble matanza. Adames ya había pasado por tercera base cuando se dio cuenta de que estaba en problemas y fue puesto out en la segunda para cerrar la entrada. El dominicano Santiago Espinal y Mookie Betts conectaron jonrones consecutivos en la tercera para darle a los Dodgers una ventaja de 2-0. Espinal la sacó del parque por primera vez como Dodger. Fue el primer jonrón de Betts desde que salió de la lista de lesionados a inicio de semana. La racha de 3 victorias seguidas de los Gigantes llegó a su fin. Robbie Ray, 3-5, permitió 4 carreras. 3-5, permitió 4 carreras y 7 hits en 4 episodios y 2 tercios. Ponchó a 2 y dio 2 bases por bola. Ganaron los Dodgers, pues, y ganó Shohei Ohtani. También estuvo en acción el nicaragüense Mar Vientos el día de ayer. Sí. En la victoria de los Mets, 3 carreras a 2 ante el equipo de los Tigres de Detroit. 3-2 ganaron los Mets. Y en este partido, Mar Vientos batió de 3-1 con una carrera anotada. Batió de cuarto bate. Estuvo de cuarto bate y jugó la primera base Mar Vientos. El nicaragüense Mar Vientos. Esto en el béisbol de las grandes ligas. Ayer los Orioles de Baltimore derrotaron 7-0 al equipo de los Yankees de Nueva York. Muchos yanquistas por aquí. El partido lo ganó Kyle Bradish. Y con la derrota cargó Max Fried. 4 victorias, 3 derrotas esta temporada. En caso de Bradish, 2 triunfos y 5 descalabros. Ganó Boston 3 carreras a 1 al equipo de los Phillies de Filadelfia. Saludos para

Javier Obregón, que le va a Boston. La victoria se la apuntó Sonny Gray, su cuarto triunfo de la campaña. La derrota fue para Tanner Banks. Tanner Banks quedó con balance de 0-3 y el noveno salvamento para el cubano Aroldis Chapman. 9 salvamentos esta temporada para el meteórico lanzador cubano Aroldis Chapman en la victoria de las Medias Rojas de Boston, 3-1 sobre el equipo de los Phillies de Filadelfia. El este de la Liga Americana lo comandan los Rays de Tampa Bay, 28 victorias, 14 derrotas. A 2 juegos están los Yankees con 27-17, más atrás los Orioles de Baltimore con 20-24, Toronto 19-24 y último en esta división es el equipo de Boston con 18-24. Así anda la división este de la Liga Americana. 7-22. 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Saludos entonces. Bueno, saludos para Michael entonces. Hermano, que llueva, ojalá que llueva pronto. Ojalá que llueva pronto. Gran temporada la que está teniendo el Inter en Italia. Ayer se proclamaron campeones de la Copa Italia, venciendo 2-0 a la Lazio. El primer gol del Inter fue un autogol de Marusic en propia puerta y Lautaro Martínez, con asistencia de Dumfries, ponía el 2-0. Los dos goles en el primer tiempo. Entonces el Inter es campeón de la Serie A y es campeón de la Copa Italia. Temporadón del Inter. Y lo que son las cosas, ¿verdad? A veces te va bien en la Champions, no te va bien a nivel local. El Inter el año pasado fue finalista, aunque en la definición final fue vapuleado 5-0 por el Paris Saint-Germain. Y el Inter, que el año pasado hizo un temporadón, el año pasado terminó con las manos limpias, porque perdieron la Serie A contra el Napoli en la recta final,
perdieron la final de la Copa Italia contra el AC Milán, si no mal me recuerdo, y fueron vapuleados en la final de la Champions. Fue un temporadón, pero ese es el riesgo que se corre cuando peleas por todo o ganas triple.

0: esta temporada, goles de Kvaratskhelia y de Mbaye. Y el Paris Saint-Germain ganó por quinta vez seguida la Liga 1. Es que han ganado creo que como 8 de los últimos 10 títulos. Solo hay dos equipos que han ganado fuera del Paris Saint-Germain en los últimos 10 años, creo yo, que es el Mónaco, un título, y el otro fue el Lille. El Paris Saint-Germain se ha embolsado de nuevo la Liga 1 tras ganar en el duelo directo a Lens. Es la quinta consecutiva para el equipo que dirige Luis Enrique, la tercera para el director técnico español, ex del Barcelona. Ya tiene tres ligas, uno. Luis Enrique ya tiene una Champions y no se le dio el Mundial de Clubes. Ahí lo dejó fuera el Chelsea, o el Chelsea le dio el título. Y bueno, van a jugar su segunda final de Champions. ¿Es favorito el Paris Saint-Germain para ganar la final de la Champions? Sí, es favorito. Es favorito sobre el Arsenal. Pero vamos a ver qué pasa, pues. El Paris Saint-Germain sigue siendo el rey del fútbol francés. Es que ahí nadie le tose. El conjunto parisino, uno de los más potentes del panorama europeo y mundial, conquistó este miércoles su título número 14 de la Liga 1, la Ligue 1, de toda su historia. Los de Luis Enrique hicieron los deberes frente a su gran perseguidor, el Lens. Creo que mereció más el Lens ayer. Gran actuación de Safonov, el portero del Paris Saint-Germain. Buen equipo este Lens. Muy buen equipo. Los de Luis Enrique hicieron los deberes frente a su gran perseguidor, el Lens, para dejarle sin ninguna posibilidad a falta de un partido para el final del campeonato. Fue suficiente un gol de Cuara o Kicha Kvaratskhelia y otro de Mbaye para resolver el encuentro y definir el campeón. 2-0 lo ganó el Paris Saint-Germain. Los del Parque de los Príncipes no lo han tenido nada fácil, y es que ha sido un duro competidor, los de Lens, en la lucha por el título. Pocos pensaban al principio que el equipo de Pierre Sage llegase a disputarle el trofeo a un rival de tal envergadura. Durante algunos tramos de la temporada estuvo por delante incluso en la clasificación, pero no ha podido aguantar el ritmo de su oponente en los últimos 12 partidos, desde la fecha número 23, momento en el que el Paris Saint-Germain recuperó el liderato, el balance de 8 victorias y un empate. Bueno, entonces ya están definidos los campeones de las principales ligas del fútbol europeo. En Alemania el campeón es el Bayern de Múnich, en España es el FC Barcelona, que es bicampeón, en Francia el Paris Saint-Germain, quinta liga consecutiva, tercera para Luis Enrique, en Portugal salió campeón el Porto por encima del Benfica de Jose Mourinho. En Italia el campeón es el Inter, recupera el trono tras perderlo la temporada pasada ante el Napoli. Y en Francia el Paris Saint-Germain. ¿Quién se me queda? Tenemos Serie A, Bundesliga, España, Francia, Portugal. Están definidos entonces ya los campeones de las principales ligas, y ahora lo que se nos viene es la Copa del Mundo. Se los viene en la Copa del Mundo. Bueno, 7:30, Nayeli, nos vamos. Nos vamos, nos despedimos. A nombre de Nayeli Cabrera, que nos asistió en controles, de servidor Juan Perdín Martínez, esto fue Sobre la Jugada, una presentación de Radio Nicaragua, la voz deportiva que se oye. Tengan todos ustedes muy buenos días.
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0: días, muy buenos días. Ya estamos en línea. Audición de hoy jueves. Hoy es jueves. Hoy es 14 de mayo del 2026. Así que bienvenidos a su radio revista. En esta audición tenemos mucha información para el día de hoy. Muchas noticias buenas, noticias propositivas, noticias productivas, noticias negativas también, porque siempre tenemos que informar de lo que no nos gusta. Por ejemplo, las noticias de suceso, esas que están ahí a la orden del día, pues aquí las informamos también. Están implementando acciones para el inicio del invierno, que ya cada día que pasa está más cerca el invierno. Eso sí, ya hay madrugadas un poco frescas, no heladas, pero sí un poco más frescas que hace unos 4 o 5 días atrás. Entonces significa que tenemos más cerca el invierno. Posiblemente a finales de este mes esté estableciéndose el invierno. También tenemos que falleció la diputada Marta Castro, diputada de la Asamblea Nacional. La querida compañera militante del FSLN, diputada de la Asamblea Nacional, Marta Emelda Castro Miranda, informó la copresidenta del país. También en esta radio revista estaremos dando detalles. La Juventud Sandinista y UNEM rinden homenaje a Rigoberto López Pérez con la colocación de flores, bailes, cantos revolucionarios. La Juventud Sandinista y el Movimiento Estudiantil UNEM de las Universidades del Pueblo rindieron homenaje en el 97 aniversario del natalicio del héroe nacional Rigoberto López Pérez. Así que esté pendiente de nuestra transmisión el día de hoy. Ser madre, estamos en el mes de mayo, mes de la madre nicaragüense. Ser madre es condición que exige valentía y mucho amor. A 2 semanas de celebrarse el Día de las Madres, la copresidenta de Nicaragua, Rosario Murillo, manifestó que ser madre es una condición que exige valentía, nobleza y mucho amor. Así que también información que vamos a presentar aquí en Radio Nicaragua. Hay de esas informaciones que son un poco pues molestas, digamos que son de pesar, porque personas que fallecen en accidente de tránsito. Falleció un motociclista que impactó contra una camioneta en Boaco. Su gemelo logró sobrevivir. También hay otro motociclista que se mata al impactar contra un poste de tendido eléctrico. Esto pasó acá en Managua. Así es que en el transcurso del día espero información de todas estas informaciones. Puede usar nuestro WhatsApp, el 7662-7952. Y nuestro número en directo en cabina, el 2267-3620. Ahí les atiende Nayeli Carrera en esta mañana, que está en el Control Master. Bueno, 8 de la mañana con 21 minutos. Regresamos con todas las informaciones. Buenos días.
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0: cuántas batallas ha librado el pueblo nicaragüense.
1: Con dignidad. Ahí nos ha estado acompañando siempre la dignidad de Andrés Castro y de José Ledo Estrada y de los indígenas de Matagalpa. La dignidad del general Sandino y su ejército defensor de la soberanía nacional. La dignidad de Carlos Fonseca, padre del Frente Sandinista de Liberación Nacional. Y así son miles y miles los héroes y mártires que están presentes aquí, acompañándonos con el espíritu, con su ejemplo, acompañándonos con su familia, acompañándonos siempre a decir: no hay que tenerle miedo al miedo.
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1: Bueno, seguimos en línea, 8 de la mañana con 42 minutos. Muy buenos días, Noemí Mayorga.
2: Buenos días, Silviño, ¿cómo estás?
1: Todo bien, Noemí.
2: Bueno, aquí contentísimo. Fíjate que ahorita nos acaban de pasar una nota que dice, Noemí, va a llegar ahí
1: ajá,
2: un chico que va a presentar un tema reggaetón.
1: Ajá.
2: Sí, entonces, y va él a anunciarlo en su viva voz. Vamos a ver qué tal canta para ver si pues el lanzamiento de este disco le va bien. Él dice, vengo a Radio Nicaragua porque sé que aquí todo lo que suene es éxito.
1: Ajá, así sí es. ¿Y el chico quién es?
2: Se llama Gustavo Segovia. Gustavo Segovia es el nuevo chico, es un prospecto, y yo creo que sí, yo le voy a dar 100 de 100. Ajá. Pero ustedes, amigos oyentes, tienen también que valorar, evaluar y validar a esta criatura que viene con todo el deseo del mundo de brillar. Adelante. Adelante, esa es la barra, barra que también trajo su barra. Sí, sí, lo sí, miro sí, serio. Estás sí, nervioso. A ver. ¿Qué?
1: De los reggaetoneros.
2: ¿Cómo se llama tu disco?
1: Se llama Festivales Juveniles.
2: Festivales Juveniles.
1: Festivales Juveniles.
2: Ahí donde está esa barra. Esa barra.
1: Le parece el estadio Roque Tadeo Zavala.
2: Ven, sí, ven, es cierto. Ya, ya, en plan serio, bueno. Ya. Y él no va a cantar. Él nos viene a compartir. Y sí, precisamente lo que dijo Silvio, va a hablar de festivales
1: juveniles que se hacen en las comunidades. Noemí, ahorita se le está dando auge. Sino que lo diga Gustavo Segovia. Bienvenido, Gustavo.
3: Muchas gracias, buenos días a todos los oyentes.
1: Gustavo, estaba pensando en una, ¿cuál canto? No creas que te iba a decir que no.
2: Sí, pero no se defendió.
3: Ya me la canto? Estaba inventando la canción, pero no pude. Pues un gusto estar aquí, ¿verdad? En Radio Nicaragua. Y vengo de parte de la Juventud Sandinista a explicar un poco más o menos cómo se desarrollan estos
2: festivales
3: juveniles en los barrios y en las comunidades.
2: ¿Y desde cuándo están los cómo se creó? ¿Desde cuándo?
3: Pues se creó a partir de la escucha permanente que tenemos la Juventud Sandinista y en los barrios, que los chavos estaban muy como que inquietos, muchas ganas sí, de dejar sus energías en alguna otra cosa. Entonces se creó los festivales. Estos festivales se tratan de llevar un espacio para promover la cultura de la paz en todos los espacios donde normalmente están estigmatizados, que son muy peligrosos, no puedo entrar ahí porque me van a robar. Hablando de bastantes barrios aquí de Managua,
2: sí,
3: que
2: sí,
3: son
2: sí,
3: considerados.
2: Decímelo a mí, que cada vez yo digo, pero si estábamos tan quietecitos, y ahí hay algunos como, no es aquello como que exagerado, pues, pero como que quieren, vos sabés, como alborotarse, y vos sabés que nuestro buen gobierno enfocado también en siempre encauzar a la juventud a cosas buenas, positivas. Entonces también tenemos la ardua y hermosísima labor que ustedes como Juventud Sandinista pues están trabajando juntos, están trabajando de la mano con otros organismos, porque aquí es todos organizados, es como nosotros vamos a mantener siempre a nuestros jóvenes encauzados al buen camino. Pero bueno, Gustavo, seguinos contando.
3: Pues entonces estos festivales están enfocados más a los jóvenes que están en pandillas, en drogas, mm-hmm, retomando la idea, y ellos se sienten muy bien cuando nosotros llegamos. De hecho, los compañeros allá de los territorios pueden convocar a una cierta cantidad de personas, pero al final, naturalmente, espontáneamente, llegan jóvenes, llegan muchas personas del barrio, muchas personas de la comunidad a integrarse naturalmente, no por una convocatoria. Entonces ellos se sienten muy alegres cuando llegamos, llevamos boxeo, llevamos juegos lúdicos, también les llevamos un mensaje de nuestro comandante y nuestra compañera Rosario de la cultura de la paz, que tenemos que descargar nuestras energías en algunas otras cosas. Tenemos tantos espacios. Me contaban, pues yo no viví esos tiempos, pero mis mamá, mi papá, mi familia me contaban que antes no había ningún espacio para recreativo, pero ahora
2: ¿verdad?
3: Sí lo hay. Entonces les llevamos ese mensaje de que habiendo tantos espacios, ¿para qué escoger la mala vida, por así decirlo?
1: Así es.
2: Sí, claro. Es cierto. Nosotros vivimos tiempos difíciles donde no se les daba oportunidad a los jóvenes. Eran los que menos tenían oportunidades en este país, en los tiempos de los neoliberales. Ya ni se diga, si nos remontamos a
1: años anteriores. Años
2: anteriores era bien. Peor la necesidad porque los mataban. Y en los tiempos de los neoliberales lo que se hizo fue un olvido total a la juventud. Las canchas eran guaridas de ladrones, de muchachos que andaban también.
1: Ese parque Herbio Alfonso Velázquez Flores, que ahora es una belleza, antes era guarida.
2: Ahí era guarida de ladrones, ahí había de todo. De todo un poco. Y vino el gobierno de Reconciliación y Unidad Nacional y está trabajando en ello. Y fuertemente vemos canchas habilitadas, vemos que la juventud está trabajando, la promotoría solidaria, vemos que es un trabajo articulado, es un trabajo de todo un pueblo organizado. Y lo que queremos es que nuestra juventud sea el ejemplo, sea también sean escuchados. Y además de ser escuchados, ser comprendidos.
3: Sí, exactamente. Entonces, tiene toda la razón lo que usted dijo. Y entonces, a base de esa necesidad de que ellos tenían los jóvenes, se han creado estos espacios, ¿verdad?, de esparcimiento. Porque uno cuando llega de la calle... estos festivales se hacen a las 6 de la tarde, mm-hmm. cuando ya todo el mundo ya no tiene, por así decirlo, entre muchas comillas, nada que hacer en sus casas. Sí. Llega uno de la calle, llega estresado. Entonces, una forma de dejar todas esas energías. Está también el principal liderazgo que tenemos nosotros como Juventud Sandinista son los coordinadores de barrio. Entonces, ellos se llevan todo el protagonismo, ¿verdad? Con sus muchachos, toda la integración que tienen. Entonces, también una forma de organizarse como Juventud Sandinista, porque una juventud organizada, una juventud bastante fuerte. No sé qué más le podría decir. Son festivales que han cambiado la manera de pensar de muchos muchachos. Ya están organizados algunos, incluso a partir de estos festivales, en los diferentes movimientos juveniles que tiene Juventud Sandinista.
2: Qué bueno, entonces llegan, ustedes llegan, por ejemplo, van avisando, hoy vamos a estar en el barrio tal.
3: Sí, sí, se manda la convocatoria a través de los compañeros ahí, coordinadores de los barrios, de los distritos. Ellos ya llaman a sus muchachos y miren, van a llegar los compañeros de juventud también.
2: Y vamos entonces, se van integrando niños y la familia completa.
3: Se van integrando niños, llegan las familias, llegan bastantes familias porque un festival tanto de juventud como comunitario. Entonces llegan familias, llegan señores, llegan abuelos, se ríen, pasan un tiempo ameno, comparten entre ellos y entonces la comunidad se une y se esfuerza, ¿verdad?, en la organización y sobre todo en el apoyo y el fortalecimiento de nuestro Frente Sandinista.
2: Qué bien. ¿Y cuando ustedes van, cuántos muchachos de la juventud se desplazan?
3: En el barrio... Según la cantidad de compañeros, siempre se desplazan, siempre se movilizan todos los compañeros de juventud. En este caso, dependiendo de la cantidad de compañeros que hayan ahí, pero siempre, normalmente, siempre es bastante. Entonces, ya ellos tienen que coordinarse con los compañeros que conocen y ellos ya jalan gente, y al final es una cantidad de gente gigante, es bastantes personas las que llegan ahí. Al punto de que puede llegar hasta unas 50, 60 personas en una esquina donde supuestamente ahí robaban, ahí venden droga. Entonces llegan 60 personas a esa esquina estigmatizada donde es peligrosa, ¿verdad?
2: Y lo bonito es que llegan a dar, además de todas las actividades que se les pone música, se les pone juegos. Además de juegos, pues hay un mensaje importante para captarlos. Primero ustedes hacen lo del esparcimiento, de que vuelquen toda la energía. Si quizás a veces andan mil problemas los chavalos. Porque sí es, los muchachos a veces se enredan porque no encuentran comprensión en el hogar o viven en un ambiente tóxico, vamos a llamarle así, donde hay muchos problemas, muchos gritos. Por eso hacemos el llamado siempre a los padres de familia, a toda la familia, que siempre se está trabajando en ello, que nos respetemos, que comprendamos también que cada edad tiene un comportamiento diferente. Hay actitudes que tenemos también que vienen producto de los maltratos que se viven en la familia. Y lo importante es vivir en paz, comenzar. Ese es el trabajo que tiene nuestro buen gobierno a través de los muchachos de la promotoría, muchachos de la juventud sandinista. Y así se está trabajando en la familia, en restaurar familias. Aquellas familias que no tienen una convivencia sana, sino que a base de gritos, de desamor, de rencores, de rencillas, entonces lo que hace es echar a los chavalos a la calle. Porque si no encuentran paz en su casa, entonces buscan el camino equivocado. Y de eso, ese mensaje precisamente, el de reconciliación, de amor y paz, el que está llevando la juventud sandinista a todos los barrios de nuestra capital. ¿Y esto es a nivel nacional?
3: Sí, esto se está implementando, de hecho, a nivel nacional. Empezó aquí como un proyecto piloto en Managua. Uh-huh. Según las actividades se daban unos premios, entonces se están llevando premios según el departamento, se están empezando. Tenemos ahorita en Masaya, Matagalpa, Estelí, igual en todos los departamentos del país donde tenemos estos festivales que se están efectuando.
1: Tu experiencia, Gustavo, como has andado con los jóvenes, ¿crees que hace falta este tipo de actividades para los jóvenes? ¿Es bien acogido ahora en los barrios?
3: Sí,
1: llegan,
3: sí.
1: Como dijiste, llegan sin que, o sea, sin mucha convocatoria. Oyen y ellos llegan.
3: Sí, exactamente. Es una necesidad de nosotros como jóvenes buscar
1: ocupar la mente
3: en algo. Sí, estar preocupados por no por hacer la maldad, sino porque tengo que ganar un premio, tengo que ganar un juego. Entonces, es muy necesario.
2: Por algo se comienza.
3: Sí, exactamente.
1: Mente sana en cuerpo sano.
2: Sí.
1: Así es. Como
2: bueno,
1: el deporte.
2: Así es. Y entonces, algo que se te quede ahí en el guardadito, en el buche.
1: Invitar a los jóvenes a que lleguen a las actividades.
3: Sí, invitar a todos.
1: Próximamente no tienen actividades, no tienen un calendario de actividades.
3: Sí, exactamente. Sí. Actividades en los barrios siempre se realizan los festivales,
1: fines de semana,
3: siempre los viernes, los viernes a las 6 de la tarde en todos los barrios.
2: Correcto.
3: De nuestro país.
1: Excelente,
2: no se lo has dicho a una dunda. Por ahí voy.
3: Entonces invitamos ahí a todos los jóvenes a que se unan, que se organicen y que puedan tener un buen espacio de recreación.
1: La Noemí, ¿será que pueda? La, le mirás cara que baile.
2: ¿Vos crees que
1: alguna
2: yo tengo
1: danza?
2: Cara de que me pueda
3: claro
2: yo componerme,
3: sí.
2: Encauzarme por el camino correcto?
3: Claro que sí.
2: ¿Vos ves que yo tengo una oportunidad más?
3: Siempre puede, siempre. ¿Siempre? Todos tenemos siempre una oportunidad más.
2: De cambiar.
3: De cambiar.
2: Es que yo soy la revoltosa del barrio.
1: Tenés que llegar.
2: Tengo que llegar
1: a los festivales.
2: Por dale, pues, festivales que se están realizando, ¿de qué hora a qué hora?
3: Desde las 5 de la tarde, normalmente terminamos a las 7, 8 de la noche.
2: Correcto, sí, entonces gracias, bien. Gustavo, por tu canción, nos gustó esa balada, muy buena.
3: Estoy nerviosa la canción.
1: Ya estabas pensando, ¿cuál canto? ¿Cuál canto?
2: Dale, pues, Gustavito Segovia de la Juventud Sandinista. Para los oyentes de Radio Nicaragua, bueno, gracias a todos. Vamos a hacer un cambio y regresamos. Que te vaya bonito, ¿viste?
3: Muchas gracias.
2: Gracias por el disco. Por allá se lo dejas a la Nayeli para sonarlo.
1: 8 de la mañana, 8:55 minutos.
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0: Mire, lo tenemos que hacer otra vez, ¿ok?
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3: Las 9 de la mañana con 18 minutos. Un saludo para Juancito Selva desde Diriamba en San Juan de la Sierra. Soy el fiel oyente de Radio Nicaragua.
4: ¿Cómo
3: saludo,
4: se llama?
3: Dice un saludo a Juan Selva.
4: Juan Selva.
3: Un saludo para él. Juancito, saludos para vos y la familia, ¿oíste? Y para tus compañeros de trabajo, si estás peleando, pues si estás jubilado, felicidades. Si estás ahí de vacation, también. No importa lo que estés haciendo, pero lo importante es que estás con nosotros. La Silvita Elena también ya se reportó. Y hay una nota de audio. Yo creo que vamos a sacarla antes de que... Porque les tenemos una surprise. Buenos días.
5: Buenos días, mis amores. ¿Cómo amanecieron?
3: Buenos días.
4: Bien, súper bien.
5: Deseo que este día hermoso sea de muchas bendiciones para todos. Saluditos a todos los de la radio que hacen un trabajo maravilloso, informando, educando. En fin, una radio completamente al 100. Bendiciones, mis amores, que tengan un lindo día jueves. Bendiciones, bendiciones.
3: Mua, mua. Mua, mua. Saludos, pues besote, besote. Hola, muchachos, buenos días. Dice, ¿qué tal? ¿Cómo están? Feliz jueves. Saludos, bendiciones, un abrazo gigantesco, se les quiere mucho. Gracias, nosotros también. ¿Qué haríamos nosotros como locutores sin ese amor que nos tienen nuestros amigos oyentes?
4: La verdad, ¿qué haríamos?
3: No haríamos nada.
4: ¿Qué haríamos, Isabela? ¿Qué haríamos?
3: Pero no iríamos. Estamos ni traer el pago. Buenos días, hoy en cabina tenemos una grata sorpresa, dos chicas preciosas que nos visitan. Tenemos a Jessica Picado del Ministerio de la Juventud y viene bien acompañada, por supuesto. Claro. Viene acompañada de una princesa de carne y hueso. Ella es Isabela. Isabela Salgado, Isabela princesa Salgado. Nicaragua 2025. ¡Bravo! ¿Dónde está la barra? ¿Dónde Bravo. Está la barra? ¡Bravo! Yo creo que no han comido. Good morning. Aquí estamos felices, más que bendecidos. Y vamos a darle el micrófono. Se lo voy a prestar un ratito a la Jessica Picado para que después hablemos con la princesa. Es de carne y hueso. Yo la estoy tocando y es grandota la chavala. Buenos días. Buenos días, Jessica. ¿Cómo estás?
6: Buen día. Muy feliz de regresar, por supuesto, aquí a Radio Nicaragua. Muy contento de Reinas Nicaragua. Sí. Toda la comisión, el equipo nacional, porque ya iniciamos con los castings departamentales. Ya iniciamos con la búsqueda de la sucesora de nuestra Reina Nicaragua y Princesas Nicaragua 2026 y muy contentos porque ya llevamos 8 castings. Le cuento que estuvimos, bueno, Isabela nos podrá contar también porque estuvo por allá en el norte de nuestro país y nosotros nos fuimos hasta la costa Caribe Norte, estuvimos por ahí en Matagalpa, estuvimos también en Chontales y en Boaco. Por ahí estábamos seleccionando en ese proceso de casting tan maravilloso que es muy bonito ver cómo todas las jóvenes nicaragüenses aspiran a cumplir un sueño y es convertirse en la próxima embajadora de amor a Nicaragua.
3: ¡Qué bueno! ¡Qué bueno, qué bueno! ¡Qué bien! Y en ese largo y bonito, en ese trayecto de ir y venir, yo creo que la experiencia y la sensación de ver a tantas chicas con tantos sueños, pues es una maravilla y también es reconfortante, ¿verdad?
6: Así es muy bonito ver el acompañamiento que también tienen desde sus alcaldías municipales, desde las delegaciones de Intur y por supuesto desde Juventud Sandinista a través del Movimiento Cultural Leonel Rugama, que desde el día uno son quienes te acompañan, te llevan de la mano a ese casting, te acompañan, te apapachan, te abrazan y sobre todo te dan ese ánimo, porque la verdad es que llegar a un casting no es fácil. Realmente para la mujer nicaragüense poder demostrar su talento, creatividad y belleza ante el resto del país no es sencillo, es de mucho valor, de mucha valentía. Entonces felicitar a todas las niñas que tienen la galardía de poder ir y presentarse ante el jurado calificador de Reinas Nicaragua.
3: Qué bien, entonces ahora sí vamos a hablar con la princesa Isabela Salgado. Princesa Nicaragua 2025, ¿cómo estás? Te veo que creciste más.
4: Está más grande cada día.
7: Está más grande. Primero que nada, buenos días. Buenos días. Placer, un privilegio estar nuevamente acá en Reinas Nicaragua. Sin duda alguna, nos sentimos muy agradecidos por el recibimiento. ¿Y qué le puedo contar?
3: Sí, contame cómo te ha ido.
7: Creció un poquito.
3: ¿Verdad?
7: Los tacones. Iniciamos ya con nuestro casting departamental. Yo estuve en Jinotega, en Nueva Segovia, en Somoto y en Estelí. Sin duda alguna, muy contenta por ver a toda la juventud nicaragüense que quiere ser parte de esta gran plataforma, que más que un certamen es una familia, porque te hace acompañamiento y también te ayuda a crecer. Usted no se imagina cómo yo he crecido, pero sin duda alguna he tenido como que ese acompañamiento y siempre buscando ese lado humano que yo he descubierto más en mí, porque ser reina de belleza no es solamente ser linda o maquillada, sí, o vestido, es también poder demostrar a la juventud que somos mujeres reales, mujeres auténticas y sobre todo mujeres empoderadas, porque nosotras como reina y princesa ocupamos espacios importantes donde nuestra voz es escuchada y también pues que obviamente somos el reflejo de la mujer nicaragüense, esa mujer nicaragüense que estamos buscando a auténticas, alegre y pues que le puedo contar, súper entusiasmada, exactamente, súper entusiasmada porque mañana voy a Chinandega, mi tierra, me toca hacer casting en Chinandega y también en la ciudad de León, así que súper contenta por ver a la juventud, por todas las chavalas que han escuchado, ¿verdad?, ese llamado y también ellas a seguir ese gran sueño que hay en su corazón.
3: Oye, qué alegre, bueno, vamos a ponerle la cumbia a Chinandega. mañana va pa Chinandega. ¡Qué alegre! Entonces, ¿allá van a hacer el casting?
7: Allá hacemos, mañana son, hay tres castings. En Managua, que es el nacional, que pueden competir chavalas que quizás no hicieron su casting en el departamento de Jinotega, Matagalpa. Pueden hacerlo en Managua y también tenemos en Chinandega y en León.
3: El Chinandega de Managua, es tu tierra, ¿verdad?
7: Chinandega es mi tierra. Orgullosamente chinandegana.
4: Chinandegana de Estepa.
7: Sí, de Estepa. Tenemos dos castings simultáneos, Managua y Chinandega, que son a las 10 de la mañana.
8: Así es.
3: Qué bueno. Bueno, los chinandeganos deben estar ahí sacando pecho porque tienen un mujerón con, ¿verdad? Qué princesa más linda. No, y lo que me gusta es ver escucharla, verla del antes y el después, porque nosotros la conocimos cuando vino, sí, nos la viniste a presentar, Jessica, y realmente la admiramos súper, ella es un diamante. De hecho, un diamante, pero ahora está súper pulidito. Está linda, linda, linda. Y me gusta la seguridad con que ahora...
4: La soltura que tiene.
3: La soltura y mucha seguridad en su oratoria. Me encanta también que ya los nervios están totalmente dominados. Sí, sí, realmente. Excelente.
7: También ¿no? trabajo en un canal de televisión, entonces obviamente todos los días estar hablando, practicando, siendo yo misma, creo que eso es muy importante. Y también es algo que cuando me dicen un consejo para los castings, es que ustedes sean ustedes mismas.
3: Correcto.
7: Porque literalmente uno como jurado mira cuando alguien está fingiendo, entonces como que no llega a nada tampoco.
3: Es cierto. Y es que se nota cuando alguien es original, es lo genuino.
7: Exactamente.
3: Se siente, se percibe. Y ahorita pues nosotros estamos felicitándote de verdad y felicitamos a los organizadores de este evento, porque estamos viendo donde se está recogiendo y no se valida solamente la belleza de la mujer, se está validando todo, todo, todo, las cualidades, las virtudes,

0: que sos capaz, de lo que podés llevar un mensaje positivo a no solamente a una nación, sino al mundo entero. Porque nosotros somos eso, somos energía. Y es una energía que se transmite a todo el mundo. Y entonces eso es lo que ha hecho Chinandega, mira. No, yo estoy asustada con esta Chinandega.
1: No, yo quiero también, porque sin duda alguna no solo, o sea, no me voy a echar solamente las flores a mí, sí, sino que también estoy respaldada por una plataforma, Ministerio de la Juventud, el Movimiento Cultural del programa, ¿verdad? De que han tenido como que ese acompañamiento con nosotras. Así como nosotras hemos crecido, hemos evolucionado también, ellos lo han hecho, porque no es solamente las reinas y las princesas, sí, sino también todos, porque prácticamente somos una familia.
0: Un equipo.
1: Y también eso también se refleja, porque normalmente en los castings yo he visto que llega la mamá, llega el tío con la candidata. Eso quiere decir que nuestro trabajo ha tocado ese corazón, que se ha visto ese crecimiento de manera general, y eso es muy importante también, porque hemos sembrado confianza en el pueblo nicaragüense, que ha visto que estamos con una plataforma que es seria, el certamen más auténtico de todo el país, y se ha visto todo el trabajo que hemos hecho nosotros.
0: ¿Y tu familia qué dice?
1: Mi familia me extraña, porque no tienen tiempo para verme, pero están muy contentos, la verdad, por todo el crecimiento que yo he tenido, por todos los avances, todos los días me vienen en televisión. Ellos literalmente les pareció como que un sueño realidad, porque sí he trabajado mucho, pero hasta el día de hoy es que yo he visto realmente todos los frutos de todos los años que yo he pasado literalmente en todo este mundo.
0: Y después de ser la princesa, ¿cómo quedas ya?
1: Ya quedó como Isabela Salgado.
0: Isabela Salgado. Siempre será la princesa. Bueno. Siempre vas a ser recordada.
2: Sí, porque es del año 2025.
0: Y vos, que cuando de aquí ya tengas una edad de 60 años, vos vas a seguir diciéndole a tu generación: yo fui la princesa 2025. De verdad,
1: ahí tengo todas mis fotos, las voy a poner en la pared para que mis nietos vean cómo era la chica.
0: Sí, es.
2: De tu abuelita fue bellísima.
0: Esta era tu abuelita.
1: Y también muy importante, que también pasamos como que a acontecimientos muy importantes de la historia, porque nosotras hemos ocupado espacios súper importantes. Por ejemplo, estuvimos en la inauguración del tramo de la pista Ebre de la Insurrección. Entonces ya estamos también en la historia.
0: ¡Claro! ¡Claro! Es que desde que te convertiste en la princesa, ya hiciste una historia. Así que saludamos pues a todos los chinandeganos, los felicitamos a través de Radio Nicaragua, una radio para vos. Nos sentimos honrados y les instamos, ¿verdad? También a que participen aquellas chicas que digan: ay no, yo quiero ser como ella, yo quiero también ser como la Isabela, quiero ser una princesa. ¿Y qué hay que hacer en este caso para las chicas que quieren ser princesa o que quieren llegar a esta plataforma? ¿Cómo hacer?
1: Bueno, normalmente creo que todas buscan la anhelada corona, pero sin duda alguna, hablando de Ashley e Isabela, nos sentimos muy honradas y privilegiadas de tener estos títulos como princesa, porque para empezar, se nos trata igual que nuestra compañera Gretel. Acá no hay distinción alguna, los mismos
0: privilegios
1: tenemos las tres por igual, y eso es algo súper bonito. Por eso quizás hemos hecho como que una hermandad, porque vivimos juntas las tres en un apartamento.
0: ¡Ay, qué bonito! Ah, qué
1: entonces, bueno, para todas las muchachas.
0: ¿Y quién es la más revoltosa, vos?
1: Ah, no, yo soy necia, no, yo soy necia, yo soy la más necia, pero hay tres de las tres.
0: ¿En serio?
1: Sí.
2: Pero se llevan bien las tres.
1: Sí, nos llevamos súper bien. Entonces muchas veces estamos como que enfocadas en esa corona, sin saber que Dios tiene algo más especial para nosotras. Entonces creo que lo primordial no es enfocarnos en el gran premio, sí, sino en lo que nosotras podemos hacer como mujeres, en el cambio que podemos aportar a nuestra sociedad. Una de las cosas importantes que yo siempre voy a destacar, que a mí me hizo conectar, es que cuando yo gané en Chinandega, fui a una comunidad que, o sea, jamás en mi vida pensé ir. Entonces ahí yo encontré como que ese propósito. Yo dije: yo puedo utilizar mi belleza para ayudar a estas personas. Y creo que yo siempre pues estoy como que con eso, porque soy demasiado empática, entonces me gusta mucho. Para las jóvenes que quieren ser parte de esta plataforma, solamente pueden abocarse a la alcaldía, Intur, su departamento, o bien asistir al casting. Tenemos este fin de semana, mañana Chinandega, León y Managua. Tenemos

0: el sábado Masaya, Rivas, Granada, y el domingo Carazo y Río San Juan. Y la gente que va a hacer casting en Managua, pues simplemente, si no, si no se ha inscrito, puede asistir al auditorio Fernando Gordillo a las 10 de la mañana. Igual en la plataforma de Real Nicaragua está toda la información, cómo ir vestida, el código de vestimenta y nada, animarlas, porque sin duda alguna es una experiencia que te cambia la vida, que te saca ese lado humano que como mujeres a veces lo olvidamos, más que todo por la vanidad. Así que que se animen las muchachas.
1: Qué alegre. Sí, ahí donde las chicas, además de cuidar la estética, cuidan la ética.
0: Exactamente. Y eso es muy importante, porque Reina busca una mujer integral, una mujer llena de valores, de empatía, que conecte con la gente. Yo siento que no hay nada más lindo en todo lo que he vivido yo que conectar con la gente. Yo fui a los castings, la Isabela, y yo, hola, ¿cómo estás? Y todo el asunto, porque la gente a veces termina como que súper inalcanzable, o que no le vas a hablar, o que sos solamente una mujer de foto y no, pero cuando miran cómo sos vos realmente, también hace soñar a la juventud, a que ellas también pueden, porque normalmente son chavalas, porque eso es otra cosa muy importante. La plataforma le da el espacio a toda mujer nicaragüense.
1: Correcto.
0: De 18 a 30 años, incluso nosotras somos quien vamos a los departamentos a buscarla, y la alcaldía se encarga de trasladarla. Por ejemplo, la presidenta de municipios lejano a la cabecera, la alcaldía se encarga de trasladarla. Y pues está el espacio, y eso es muy lindo, porque muchas veces pensaba que como mujer que soy de una comarca no tengo las mismas oportunidades que Isabela, digamos. Y acá son todas por iguales, por eso son siempre bienvenidas, por eso yo digo que esta oportunidad no la deben desaprovechar. Concentrarse literalmente en asistir al casting, en pasar el filtro, y ya lo demás viene por añadidura.
1: Y dejando huellas bonitas así. Sí. Porque hay veces que uno se encuentra a determinadas personalidades o alguien que vos admiras mucho, pero quizás ellos a veces no andan en su mejor momento. Y vos decís, ya lo mirás en algún súper, en algún lugar, no importa, y te acercás. Y te decís, por fin, al fin puedo conocerlo, puedo hablar con él. Ajá, sí. Pero ya te das una de las peores experiencias, que ni siquiera te volvió a ver.
0: Me pasó en Somoto ahorita, un muchacho tenía 7 años, te dime en redes sociales. Y en Somoto, él se ve aquí para Somoto, porque yo dije en una historia que era para Somoto, y me dice, se me cumplió el deseo de conocerte, y me llevó flores, me llevó rosquilla y una cartita, diciéndome toda la admiración que sentía hacia mí. Y a veces yo me quedé así como que en shock, porque a veces yo no dimensiono el impacto que tengo en las personas. Sí. Y más que todo, pues súper agradecida con la gente que me ha visto con esos ojitos de amor, que ha visto pues todo el crecimiento y el acompañamiento que me han dado siempre.
1: Ay, qué bonito. Bueno, pues entonces ya saben, lindas palabras de nuestra princesa 2025, Isabela. Estuvo aquí con nosotros honrándonos, y ya para irnos, pues vamos a dejarle los micrófonos a nuestra amiga Jessica Picado del Ministerio de la Juventud. Entonces, Jessiquita.
2: Pues estamos muy contentos, yo sobre todo, que tengo 3 años en la plataforma, ya el tercero. Muy feliz de siempre ver el avance, el crecimiento de nuestras reinas y princesas. Me siento muy orgullosa porque se ha cumplido lo que necesitamos en esta plataforma, y sobre todo es crear una embajadora de amor a Nicaragua. En este caso, este año las chicas han logrado estar en Rusia, en China, han estado en Venezuela, en México por 2 ocasiones, representando a la mujer nicaragüense desde nuestro atuendo, desde nuestros huipiles nacionales, nuestras costumbres, tradiciones, comida, todos aquellos patrimonios históricos, culturales que posee Nicaragua, son ellas mismas quienes los trasladan al mundo. Y es una experiencia muy bonita, porque siento que estás cumpliendo eso de ser embajadora de amor a Nicaragua en eventos nacionales, pero también en eventos internacionales. Yo insto a que todas las jovencitas que anhelen cumplir este sueño, que anhelen crecer en esta vida, vengan a Reinas Nicaragua, porque nosotros somos ese puente que las puede trasladar hacia el mundo entero y que puede proyectar su imagen, su talento y su creatividad. Así que las esperamos con muchísimo gusto en nuestro casting este fin de semana. Y recuerden pues que también el siguiente vamos para el Caribe Sur y Celaya Central. Por ahí vamos a estar muy contentos de conocerlas, de poder compartir con cada uno de ustedes. No sientan miedo, que nosotros somos una plataforma cercana y pueden verlo a través de nuestras princesas y reinas, que son quienes llegan, les abrazan, les aconsejan, y sobre todo por eso es que ellas son parte de este equipo donde van a seleccionar el casting, porque ellas, más que nadie, saben que estar del otro lado de la mesa.
1: Perfecto.
2: Y entonces pueden comprenderla, sentir empatía y sentir algo muy bonito, que es poder conectar con la gente.
1: Así es, muchísimas gracias. Muy, muy lindas palabras, lindo mensaje. Y de esta manera nosotros pues hacemos un cambio, despedimos a estas bellas chicas que nos acompañaron.
3: Pero repetimos, Noemí, este fin de semana, ¿dónde toca?
2: Okay, Chinandega. Este fin de semana nos vamos a ir para Chinandega, León. Y tenemos nuestro casting por acá en Managua. Decirles que todas esas jóvenes que viven en Managua, que tal vez no pueden viajar a su departamento, las vamos a atender con muchísimo gusto en el Auditorio Fernando Gordillo a partir de las 10 de la mañana en la UNAM Managua. Y también nosotros el día sábado nos vamos para Granada, Masaya y Rivas. Y el día domingo vamos a estar desde San Miguelito en Río San Juan, porque también andamos explorando todos los municipios. No crean que solo nos vamos a las cabeceras, sino también a esos municipios que anhelan ser sede de Reinas Nicaragua, también tienen la oportunidad, y sobre todo para estar más cerca de esa joven que anhela, que vive en una comunidad, que vive en un barrio, que no vive en una cabecera departamental, a que tenga más cerca la posibilidad de alcanzar ese sueño. Y eso es lo que nos hace precisamente el certamen más auténtico, más importante y con los mejores premios del país.
1: Bueno, muy bien. Hemos dicho, caso cerrado.
3: Caso cerrado.
1: Bueno, pues 9:39 regresamos. Minutos, regresamos con más de su Radio Revista en Línea.
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4: Muy bien, buenos días, 10 de la mañana, 9. Esta es la hora. Esta es la hora, 10:09. Por Dios, pero ¿qué es eso? Esta es la hora, o sea que nosotros ya casi nos vamos yendo. Tiene cerrado el micrófono. Ahora sí. Sí, ahí está ya tu chorro de voz. Implementan acciones para el inicio del invierno en más de 9.000 colegios, muchachos.
5: ¿Implementan?
4: Implementan acciones para el inicio del invierno en más de 9.000 colegios.
5: Está muy
4: bueno. El Ministerio de Educación implementa acciones para el inicio del invierno, informó la copresidenta de Nicaragua, Rosario Murillo. Estas acciones el Ministerio de Educación las está llevando a cabo en 9.500 centros de estudios en todo el país. Así nosotros demostramos una vez más a Nicaragua y el mundo que pensamos en todo, que nuestro buen gobierno está siempre cuidando cada detalle para salvaguardar la vida de todos, desde el más chiquito hasta el más grandote. Nos preparamos para no perder vidas y sobre todo cuidar la vida de nuestros niños, de nuestros estudiantes, adolescentes y jóvenes, explicó nuestra copresidenta. Recuerden, muchachos y muchachas, de conectarse con nosotros al 7662-7952. Es el número de WhatsApp, 7662-7952. Buenos días.
5: Buenos días.
4: Entonces,
5: Nicaragua asiste a presentación oficial de nueva directora general de la ONU en Viena. La misión permanente de Nicaragua ante Naciones Unidas asistió este miércoles a la ceremonia de presentación de la señora Mónica Yuma, quien asume como directora general de la Oficina de las Naciones Unidas en Viena y directora ejecutiva de la Oficina de las Naciones Unidas contra la Droga y el Delito. El evento reunió a las misiones diplomáticas acreditadas, estableciendo un espacio de diálogo inicial con la alta funcionaria. Durante su discurso, la señora Yuma manifestó sentirse honrada de liderar ambas oficinas en un momento decisivo para el multilateralismo. También expresó su compromiso de aportar su vasta experiencia en diplomacia y seguridad para enfrentar desafíos globales como el crimen organizado, la corrupción y el terrorismo, con el fin de impulsar un mundo más seguro y justo. La diplomática keniana asumió formalmente sus funciones el pasado 11 de mayo tras ser nombrada por el secretario general de la ONU, Antonio Guterres.
4: Muchísimas gracias y tenemos por acá más información a través de Radio Nicaragua 7662-7952. Saludos, Chelito, buenos días. Saludos también para nuestro amigo Ricardito allá en la isla de Ometepe. Un besote grande para Roberto también, que nos sintonice en Casa Reales, que nos escucha.
5: En Casa Real, sí.
4: En Casa Real,
5: saludos. Roberto Valladares.
4: Robertito Valladares. Robertito, buenos días, chavalo. Te saludamos a través de Radio Nicaragua, que es una radio para vos. La línea 133, les cuento, ha atendido a más de 20.000 personas en el primer trimestre. Ya les cuento, más de 20.000 personas fueron atendidas en el primer trimestre de este año a través de la línea 133 del Ministerio de la Familia, con apoyo de la plataforma de mensajería WhatsApp y la aplicación ARI, informó la institución en una nota de prensa. Explicó que a través de la línea 133, las familias reciben información información y orientación sobre servicios como pensión alimenticia, sobre estado de saldo de pensiones, cobro internacional de alimentos, así como acceso a programas socioeducativos y facilitando la restitución de derechos y la atención de diversas situaciones familiares. Por su parte, la plataforma de WhatsApp ha permitido fortalecer la respuesta inmediata, brindando primeros auxilios psicológicos y recibiendo reportes de situaciones que vulneran los derechos de niñas, de niños, adolescentes y adultas mayores, activando las rutas de atención y protección de forma oportuna. Hay mucho que nosotros desconocemos sobre la importancia de esta línea, que nosotros la deberíamos de tener muy, pero muy ahí a la vista. La 133 del Ministerio de la Familia. Esta línea, muchachos y muchachas, señoras y señores, es muy importante tenerla grabada en nuestra mente, tenerla guardada en nuestro celular, porque es donde se recibe información y orientación sobre lo siguiente: sobre servicios como pensión alimenticia, estado de saldo de pensiones, cobro internacional de alimentos, así como acceso a programas socioeducativos, facilitando la restitución de derechos y la atención de diversas situaciones familiares. La línea es 133. Buenos días.
5: Muy buenos días, 10:14. Noemí, una bebé volvió de una guardería completamente ebria. ¡Hala! En Francia.
4: ¡Eso!
5: Una menor de 21 meses sufrió una grave intoxicación alcohólica mientras se encontraba al cuidado de una guardería en la región de Oise, en Francia. Los hechos se remontan a marzo de este año, pues cuando los padres de la menor la dejaron en una guardería en el municipio de Pirailly, pero una hora más tarde fueron llamados para recogerla, porque la niña, según explicó el personal del centro, pues no paraba de caerse. La bebé fue trasladada al hospital, donde los médicos detectaron una concentración de alcohol entre 2.14 miligramos en sangre y concluyeron que la niña estaba de tanto completamente borracha. Los médicos elaboraron un informe sobre la intoxicación de la menor, mientras sus padres presentaron una denuncia al respecto. Estudios forenses sobre intoxicaciones etílicas mortales en adultos sitúan la alcoholemia media observada en autopsia en torno a 3.55, aunque 2.14 también es algo inferior, pero es bastante grave para una pequeña de apenas 21 meses.
4: ¡Qué barbaridad!
5: Así es que, tras el incidente, la guardería en cuestión fue cerrada temporalmente. No obstante, según informan medios franceses, citan en un comunicado de las autoridades municipales, las evaluaciones periciales realizadas en la última semana no han detectado por el momento indicios de actuación dolosa ni de maltrato por parte del personal del centro. El comunicado añade además que la niña afectada se encuentra ya sana y salva.
4: Fíjate, voy ya ni
5: a la que más adelante no le dé ganas,
4: ya no le guste el alcohol.
5: No le guste el alcohol, que diga, no, me empaché de eso.
4: Sí. O que no se acuerde nunca más, que no lo registre su memoria.
5: Así es.
4: Qué mal, sí, ¿verdad?
5: Sí, es falta de cuidado. Me imagino que halló algo ahí, la pobre, una niña de 21 meses. Quizás pensó que era agua, alguna cosa.
4: O no, ¿será que también estaba llorando mucho y algún desgraciado?
5: Podría ser.
4: También, para que se calmara, le dio guaro. Todo también puede suceder.
5: Todo puede pasar así.
4: Maluma dará un concierto gratis en su natal Medellín.
5: ¿Ve?
4: Maluma Baby. Maluma. Así que Maluma, dará concierto gratis allá en su tierra natal Medellín, Colombia. Para todos los que gustan de la música de Maluma. Por otro lado, también tenemos que Arcángel cantará muchísimo durante un concierto que va a dar en el vecino país, Tegucigalpa. Ya les cuento, para aquellos que siguen Arcángel. Y Paris Jackson gana disputa judicial por gastos del patrimonio familiar. ¡Qué bueno! Ajá. Qué bueno, la Paris Jackson, la hija de Michael, gana disputa judicial por gastos del patrimonio familiar. Por otro lado, los American Music Awards premiarán a Karol G por su excelencia. ¡Qué bueno! Ajá. Bueno, como ya estamos en este mundo rosa, se lo decimos rapidito, ¿verdad? Por lo más importante. A las 7 de la mañana, 17 minutos. Ustedes saben que probaron que supuestamente las canciones del Mundial. Y recuerdan que primero probaron a uno, probaron a otro, después de manera oficial anunciaron que era la pobre, ¿cómo se llama?
5: Shakira.
4: No, niño.
5: ¿De qué me estás hablando?
4: Ya lo estoy diciendo. De la Laura, hombre, Pausini. Que dijeron que ella era la oficial, bueno, nos presentaron el disco y bueno, ahora... Y no, no solamente
5: no
4: se quedó.
5: No convenció.
4: No convenció a nadie, pero a nadie, ni al más chico ni al más grande. No movió, pero ni una mosca ni un chayul. Pero después
5: a la Nayeri no le gustó.
4: No, es que a nadie le gustó realmente. Nosotros estamos acostumbrados a escuchar música. Después probaron a, no me acuerdo que a quién habían probado, y tampoco pues gustó ahí. Después la Belinda no estaba mal, pero tampoco estaba, parece, convenciendo a todo el comité, a toda la gente, porque ustedes saben que pasa por validación. Al final no saben quién llegó a rescatar. La Shakira, la Mayorga.
5: Tuvo que llegar la Shakira.
4: Tuvo que llegar la Shakira. Entonces dijeron, ahí sí es.
5: Ahí sí es.
4: Y nosotros tenemos la Nayelita, como siempre anda ahí de acuciosa buscando. Dijo, pues hoy les vamos a presentar el tema que va a salvar el mundial. Y lo hizo la Shakira Mebarak desde Colombia para el mundo. Buenos días, Nayelita. Day, pasamos. Day. Ahí está.
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0: En lo personal, es muy personal la opinión que voy a dar. Me gusta más, tiene más vibra, más energía este de la Belinda. Fíjate que estaba, si ustedes comparan, no tiene nada nuevo lo de la Shakira y viene con menos fuerza. Viene con menos fuerza que otro, que el Waka Waka. Y sinceramente, no sé, es una apreciación muy personal, no sé, Silvio, si estás de acuerdo. Oigo con más fuerza, con más brillo y con con mayor vibra el tema de Los Ángeles Azules con la Belinda.
1: Así dicen muchos.
0: No sé que el de que, bueno,
2: así dicen muchos, ¿no, de mí?
0: Tu apreciación.
2: Yo eso te iba a decir, pero como uno le cae encima,
0: sí.
2: Entonces sí es verdad. Sí. Está, no sé, pues Belinda como que está un poco.
0: ¿Y tu apreciación, Nayeli?
2: Nayeli.
3: Bueno, ya que estamos un poquito alejados ahorita de esta área, bueno, de la revista, ¿no? De la área como tal. Yo, sinceramente, cuando estaba descargando la canción, como la vendieron, como de, ay, el salve, sí, que el que tenía que llegar y así, me lo imaginé un poco más latino, con más ritmo. Y esta vez
0: y algo como nuevo, pues, porque sí, ese ritmo ya como que ya.
3: Pero no, si ustedes lo ven de esta manera, fue como más inglés. Sí. Y nada latino. En cambio, el junte que tenés con Belinda, a pesar que ya sabemos que no es meramente latinoamericana por su nacimiento, ¿verdad?
0: Sí, pero tiene, fíjate, pero que tiene el
3: ese
0: toque latino.
3: De Belinda con Los Ángeles Azules sí está más latino, sí está con más ritmo, sí hay más brillo
0: y más fuerza.
3: Y más fuerza, y igual sigue pareciendo como más bailable.
0: Ajá.
3: Y la Shakira se quedó como en lo norteamericano.
0: No, y se quedó así también con lo mismo del Waka Waka, pero ya con menos fuerza, menos intensidad. Y no sé, es como muy monótona para mí la apreciación.
3: Siento que tal vez lo que a ella le podría salvar un poco, no sé,
0: es cuando esté el alboroto.
3: El alboroto, y aparte que la versión está demasiado inglés. A ver, Noemí, ¿qué dijo en la canción? ¿Qué sabes vos?
0: Ni papa.
3: Silvio, ¿vos supiste qué fue?
0: ¿Vos supiste, Silvio?
3: Entonces siento que se quedó solo en una versión y tendría que haber hecho como la, que estaban las dos versiones, sí, inglés-español. Y eso tal vez, sí, visualmente ya está también en las plataformas digitales.
0: Bueno, tal vez el video le ayuda.
3: El video visualmente está bien, colorido, llamativo y lo que quieras, pero siento como que todavía les falta. Si ustedes me preguntan a mí que si el de la FIFA me va a hacer caso, pues no. Pero, pero que sabemos si se llega hasta allá. Que para mí, oficial, yo dejaría
0: a la Belinda. Igual, yo voy igual.
3: Por mucho que sea la Shakira. Siento que al final fue como que les dijo que sí por no dejarlos morir, porque recordemos que ya andan otras cosas.
0: Sí, además que cuando te llaman para un mundial, ahí hay cachipil de dinero. Hay una cantidad de dinero, pero descomunal.
3: Y lo hizo en menos de un mes.
0: Ajá, o correcto.
3: O sea, como que no le puso en realidad el amor.
0: Sí.
3: Como le que bueno, me llamaste, me vas a dar unos millones.
0: Solo puso la mano diciendo, mira, haceme la transferencia y yo te trabajo esto y punto. Okay. Esa es mi apreciación.
3: Sí,
0: ahorita que me dijiste, bueno, vamos a escucharlo completito porque solo habíamos escuchado el intro.
3: Cierto.
0: Y entonces, pero para mí creí otra cosa. Me creé muchas expectativas y nada de nada. Nada nuevo, todo
3: lo
0: igual.
3: Lo mismo de siempre.
0: Lo mismo de siempre.
3: Y muy norteamericano.
0: Me quedo con el
3: me
0: tema
3: quedo
0: de
3: con
0: la.
3: Los Ángeles Azules y la Belinda. Porque
0: ¿y vos, Silvio, con quién te quedas?
2: Igual.
0: Igual. Sí, sí. Bueno, entonces aquí llegamos a un consenso, nos quedamos
2: ya
0: con.
2: Como que nos aburre lo mismo de Shakira, sí. lo mismo de lo mismo. Pues.
0: Lo mismo de lo mismo. Ahí es.
2: Sí.
0: Bueno, pues este fue nuestro discomentario. Disculpen si no les gustó, no les
3: agradó.
0: Igual,
3: agrado. Pues estaremos al pendiente. Respetamos. Porque, si bien es cierto, dicen Shakira salvó el mundial, pero ustedes saben que al no tener la aceptación o explotar de la misma manera que fue en el 2010, 2006, que ustedes saben que fueron los himnos en ese momento, supongo yo que igual vas a seguir buscando algo que llame y que te atrape más.
0: Es correcto.
3: Ya descartaron a la Pausini, pues por junte, Farid William y la Pausini, pues
0: muy
3: no.
0: Aburridation.
3: Y ahí han estado, van a armar un disco, según un disco de temas para el mundial, pero de ahí me imagino que están probando a ver cuál es la canción que al final les va a pegar.
0: Correcto. O
3: sea, pero eso es lo que hicieron esta vez.
0: Yo digo, muchachos, que como que andan probando ya como muy a última hora, no se fijaron.
3: También.
0: ¿Verdad? Andan como pegando carreras a lo loco. Eso es lo que se percibe, ¿no? Porque sí, antes porque ya otras veces ya lo tenían
2: de
0: tú.
2: Ya lo tienen de tú, de la nariz a la boca, lo tienen ya.
0: Correcto, y ahora miro que andan meses, se andan dando contra la pared, jalándose los cuatro pelos.
3: No, y también eso de vender de vamos a hacer un disco para el mundial, a ver cuántos temas, cuántas propuestas tenemos. Es como quien dice, el que venga y me dé algo bueno.
1: Al mejor postor.
0: Bueno, pues el discomentario de nuestra radio revista en línea, aquí con los expertos en la materia.

0: Sí, hemos estado luchando a diario por la paz. Fundamental la paz para poder desarrollar todas las obras que estamos desarrollando. Obras en las que participan miles de trabajadores, miles de jóvenes, ahí en labores de construcción, de escuelas, de hospitales, de carreteras. Ahí están los nicaragüenses, hombres y mujeres, que ya le perdieron el miedo, le perdieron el miedo al miedo.
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0: ¡Estamos en línea! ¡Hola, cariño!
1: ¡Hola!
2: ¡Hello!
1: ¡Hola, cariño! ¡Hola, cómo están todos! Gracias a los que se han unido a esta gran familia de Radio Nicaragua. Gracias, de verdad que sí. Un abrazo para todos. Tenemos información. Ya casi, oye, decía, estamos por irnos.
2: Sí.
1: ¿Y qué es esto, señores?
0: Es hora, cariño.
1: Ya es hora, mi amor. Ay, hombre, grave. Le decía, porque fue atropellado ahí en la carretera Nanda. Mira, ve, ya ayer te acuerdas que habíamos dicho que no habíamos encontrado, gracias a Dios, accidentados en moto. Pero mira, como que en la tarde se les alborotó el
2: alpique. Que le metieron candela en la tarde.
1: Sí, hombre, Pipe. Bueno, pero esas son entre las noticias malas. Puertos turísticos nicaragüenses recibieron 57,000 visitantes en la última semana. Y eso es buenas noticias. Así es que sigamos nosotros promoviendo desde nuestras redes sociales. Como nos tiramos fotos para todo, vamos a hacer algo. Cada uno se va a convertir en un promotor turístico de esta bella nación. Vivimos nosotros siempre con el celular en la mano, haciéndonos la selfie. Pues yo creo que ahí está la mejor manera de promover todos los lugares maravillosos que cuenta Nicaragua. Saludos y sigamos haciendo turismo.
2: Así es, 10 de la mañana, 44 minutos, y hombre vuela por los aires, arrastrado sí. Por una tormenta en la India. Múltiples y graves fracturas en brazo y pierna sufrió un hombre al ser levantado por el viento durante una tormenta esta semana allá en Bareilly, la India. Se ve un video que se hizo popular en redes sociales a Naen Millán aferrado a un cobertizo de hojalata en un salón de boda para evitar salir volando. Sin embargo, una fuerte ráfaga lo elevó junto a la estructura. Tras volar varios metros, cayó en un campo de maíz cercano, donde fue auxiliado por los aldeanos. Ahora se recupera en un centro hospitalario.
1: Tenemos otra nota de a las 10:45 minutos, hombre lanzado como saco de papa allí de un bus cerca del semáforo, sí, del barrio La Fuente. Hombre. ¿Y de qué trata esto? Dice, inconsciente, quedó tirado sobre el pavimento. Hidalgo Antonio Alemán, de 31 años, supuestamente después de ser lanzado de un bus que cubre la ruta Managua Rivas la noche de este miércoles, ¿por qué habrá sido? El incidente se registró en los semáforos del barrio La Fuente, una cuadra arriba, en el distrito 5 de Managua. Testigos oculares dijeron le dijeron a José Dávila que el bus detuvo su marcha cerca de los semáforos, tiraron al hombre y arrancaron. Al parecer lo bolsearon y lo dejaron ahí. Al parecer anda bolo ese muchacho, aseguró un poblador. En uno de los bolsillos de su pantalón, Hidalgo portaba el boleto de pago del bus y su cédula de identidad, que indica como dirección de habitación la colonia Nicaragua. El hombre fue trasladado por Cruz Blanca al Hospital Manolo Morales, mientras agentes de la Policía Nacional están investigando este caso, y no es para menos porque tienen que dar con el paradero del que lo tiró y por qué lo hizo. Buenos días.
2: Buenos días. Y un motociclista perdió la vida por conducir temerariamente en la pista suburbana a causa de un trauma craneal severo más politraumatismo. Perdió la vida esta madrugada el motociclista Fernando José Ocon Torres, de 28 años, al perder el control e impactar contra uno de los troncos y caer sobre un andén de la entrada al Parque de Feria 2 al oeste, en el sector de Los Martínez, pista suburbana en Managua. Testigos dijeron pues que el accidente ocurrió a eso de las 4 de la madrugada de hoy. Fernando José conducía la motocicleta placa M267049. Al llegar a una curva, debido al exceso de velocidad y en presunto estado de ebriedad, porque era la madrugada, pues salió ahí mal de esta tragedia. Habitantes del lugar manifestaron que escucharon el fuerte impacto en la calle, pero al salir observaron al joven tirado, por lo que acercarse lo miraron que estaba fallecido boca abajo y hay un gran charco de su misma sangre. Así que una cámara de seguridad grabó el preciso momento de la tragedia y observa a simple vista que al momento de conducir no portaba el casco de seguridad, ya que este quedó a pocos metros del cuerpo y junto a la motocicleta, con la que quedó con daños materiales. Así que lamentablemente perdió la vida esta madrugada Fernando José Ocon Torres.
1: En Estados Unidos, un nicaragüense falleció en accidente de tránsito mientras trabajaba como repartidor. El nicaragüense Daniel Ezequiel Méndez Gómez falleció en un accidente de tránsito ocurrido en Miami, Florida, Estados Unidos, el pasado miércoles 6 de mayo. Vamos a ver que, según su hermana Helen Méndez Gómez, Daniel sufrió un accidente de moto mientras andaba haciendo las entregas de pedidos para la plataforma DoorDash. El trágico hecho ocurrió a las 3:40 y 4 de la tarde, cuando el nicaragüense se vio involucrado en un accidente con otro vehículo. Las autoridades informaron que el caso no ha sido cerrado, indicando que Daniel era conductor de aplicación y al momento del hecho se estaba ganando la vida como repartidor. El cuerpo de Méndez Gómez está desde hace 7 días en una morgue, mientras sus familiares están luchando por reunir los fondos para trasladarlo a Managua, donde lo esperan su mamá, su esposa, hijas y otros familiares. La familia hizo un llamado a las personas de buen corazón para colaborar económicamente con los gastos de repatriación. Cualquier ayuda, por pequeña que esta sea, será de gran bendición para la familia que atraviesa uno de los momentos más dolorosos de su vida. En Nicaragua pueden colaborar en dólares a la cuenta a nombre de Arelis Gómez, al cuenta La Fice, al 130-25-27-78. Repetimos, 130-25-27-78. Y en Córdoba, a la cuenta La Fice, a nombre de Jocelyn Lorente, al 13-400-9559.
2: 10 de la mañana con 49 minutos y en el Hospital Antonio Lenín Fonseca de Managua falleció el día de ayer Wilmer Antonio Urbina Ramírez, de 34 años, a causa de graves lesiones que sufrió en un accidente de tránsito que ocurrió hace una semana. El percance vial ocurrió en la comarca de Lancital, entre Ustepe y Huaco, a eso de las 6:30 de la mañana, en cuando Wilmer Urbina conducía su camioneta Toyota color rojo metálico placa CT19995. Testigos dijeron que debido al exceso de velocidad, Wilmer Urbina invadió carril contrario y colisionó contra el camión marca Hyundai color azul placa de Managua 363-183, conducido por Álvaro Antonio Reyes Morales, de 41 años, quien sufrió un pequeño raspón ahí. El lesionado fue trasladado al Hospital Capitalino, en donde familiares pues lo visitan, pero lamentablemente se rindió a la muerte a pesar de los esfuerzos médicos por salvarle la vida.
1: Tenemos por acá una nota de esas insólitas: mata a patadas a la gata, a la gatita de su expareja en plena calle, y lo expulsa y lo están expulsando ahora del país.
2: ¿Qué pasó?
1: A ver, este hecho que se dio, dónde, cómo y cuándo. Los hechos grabados por los vecinos levantaron una fuerte indignación social. Una sentencia acaba de sentar un precedente histórico en España. Un hombre ha sido condenado a la deportación a su país de origen tras matar a patadas y golpes con palos a la gata de su expareja en la calle a plena luz del día ante la mirada de los vecinos, informa el diario 20 Minutos. El brutal asesinato de la menina Nala, de la gatita Nala, se produjo a finales del pasado mes de abril, lo que provocó una intensa movilización social y una resolución judicial contundente. El día de los hechos, Andrés Camilo, un ciudadano colombiano de 29 años, lanzó al animal por la ventana, muy enojado porque había tenido un pleito en la vía pública. Lo arrojó a la gatita contra una pared para después patearla y golpearla reiteradamente con un palo hasta matarla. Que ese desgraciado tenía Satanás adentro. El caso fue tratado como un episodio de violencia de género vicaria, ya que el hombre daña a algún ser querido de su pareja o expareja, en este caso una mascotita, con el objetivo de causarle el mayor sufrimiento psicológico posible a su víctima. ¿Vos sabías que cuando hacen esto es lo mismo que harían con la pareja en un ataque de ira?
2: Descargan su furia, pero es como si se lo harían a la pareja.
1: Es correcto.
2: Y hombre, qué mal. Bueno, capturan al autor de disparos en el Senado de Filipinas. Las autoridades de Filipinas confirmaron este jueves la captura del presunto responsable de los disparos registrados en la sede del Senado. Este incidente causó alarma, ya que ocurrió en el mismo recinto donde actualmente se encuentra atrincherado un legislador buscado por la Corte Penal Internacional. Según las versiones, el hombre abrió fuego en varias unidades antes de ser rápidamente reducido por la fuerza de seguridad. Luego de su captura, el autor ha sido puesto a disposición de la justicia. Las autoridades destacaron que el altercado se controló a tiempo y no dejó heridos.
1: A esta hora, a las 10 de la mañana, 52 minutos, nos resta solamente decirle Muchísimas gracias, ya nos vamos. Agradecidos con su fiel sintonía, de verdad, háganlo. Háganlo, que tenemos una programación súper mega especial en todo, 24/7 en todo este momento. Radio Nicaragua tiene dos líneas que son para ustedes. La convencional, que ya conocen, el
2: 22-67-3620.
1: Y el WhatsApp, el número de WhatsApp para sus notas de audio, para que textiemos, qué sé yo, para que ustedes nos manden a decir las cosas bonitas, feas y todo lo que nos quieran mandar. Al 7662-7952. Buenos días, de verdad que les queremos mucho. Cuídense, beban agua, no peleen, traten de ser mejores personas todos los días. Evaluémonos cuando lleguemos a la casa. Hasta el Señor nos manda que reflexionemos cuando estamos en nuestra cama, ¿ok?
2: Y manejen con precaución, no adelanten por la derecha, no aventajen, caminen como la gente, hombre. Si los motorizados tienen que andar más despacio que los carros, Noemí, hay una ley en Nicaragua que dice que los motorizados tienen que andar incluso más despacio. Pero bueno, ¿verdad? Por eso hay resultados negativos cuando eso no se cumple. Así es que hay que respetar las señales de tránsito.
1: Así es, nos vamos. Eso era, cariño, de irnos. Bye. Buenos Chao. Días. Hasta tomorrow.
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1: Las 11:32 minutos.

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6: Las 12:04 minutos.

0: Las 12:59 minutos.
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0: 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Es la 1:03. 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
3: Así es, amigos, bienvenidos a esta su segunda audición del día de hoy, jueves 14 de mayo del 2026, de su noticiero La Red. En Controles Master les saluda Julio Leiva Mora y en la voz informativa estará con ustedes Adriana Orozco. Para dar inicio a las informaciones, les presentamos a continuación los principales titulares.
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3: Aumenta gasto promedio diario de visitantes en primer trimestre. Nicaragua presente en seminario de inocuidad en China. Representantes de la Embajada de la República Islámica de Irán visita Corinto. Especialistas se capacitan en cardiología de alta complejidad. Realizan jornada de ultrasonidos pélvicos en Managua. Ministerio Agropecuario brindará asistencia técnica a más de 40.000 productores. En el ámbito internacional, próximamente anunciarán las fechas de visitas del presidente de Rusia hacia China. Condenan a 21 días de prisión a militar que puso cigarro a una estatua de la Virgen en Debel. Captura autor de disparos en el Senado de Filipinas. Niña sufre intoxicación alcohólica en una guardería en Francia. En México, un alumno agrede a maestro porque no le recibió trabajos retrasados. Y a la 1:05 pasamos inmediato al detalle de estas noticias.
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3: La Red con noticias nacionales para vos. Y es que el gasto promedio diario de los visitantes no residentes en el país fue de $49.1 por persona, el cual significó un aumento de 33.5% respecto al igual trimestre del 2025 y una disminución del 8.3% respecto al trimestre anterior. De acuerdo con la encuesta de turismo receptor y emisor del primer trimestre del 2026, la estadía promedio de los turistas fue de 10.1 días por persona, la cual resultó menor en 5.7% con respecto a igual trimestre del 2025, pero mayor en 10.7% respecto al trimestre anterior. Con respecto al gasto promedio diario realizado por los turistas nacionales en el exterior, fue de $53.0 por persona y mostró incrementos del 30.2% con respecto a igual trimestre del año 2025 y de 3.9% respecto al trimestre anterior.
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3: Una delegación del Gobierno de Reconciliación y Unidad Nacional de la República de Nicaragua participó en la ceremonia de apertura del Seminario de Formación en Inspección e Inocuidad de Alimentos de Importación y Exportación de Nicaragua que se realiza en China. La delegación está integrada por representantes del IPSA, la Dirección General de Aduanas y el Ministerio de Fomento, Industria y Comercio, MIFIC, quienes desarrollarán una agenda de intercambio y aprendizaje en China del día 13 al 26 de mayo. La participación de Nicaragua en este seminario fortalecerá la capacidad productiva del país mediante el mejoramiento de las técnicas de cuarentena e inspección aplicables a los productos de nuestra oferta exportable.
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3: En más noticias para vos, el municipio portuario de Corinto en Chinandega recibió la visita de representantes de la Embajada de la República Islámica de Irán como parte de una jornada de homenaje y fortalecimiento de las relaciones de amistad entre ambos pueblos. Y es que la actividad se desarrolló en el Parque Bandar Abbas, donde autoridades y delegaciones colocaron ofrendas florales en memoria de las niñas asesinadas en la escuela Shahare Tayeve en Irán, recordando este hecho con mensajes de paz, hermandad y respeto a la vida. Durante el encuentro también se realizó la entrega de obsequios y reconocimientos a estudiantes destacados de Corinto, promoviendo valores de solidaridad, educación y cooperación entre Nicaragua e Irán.
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3: La Red avanza en las informaciones. El Ministerio de la Familia continúa fortaleciendo la atención y acompañamiento integral a las familias mediante el Centro de Información y Orientación Línea 133, un servicio gratuito, accesible y con cobertura en todo el territorio nacional. Durante el primer trimestre del año, más de 20.000 personas han sido atendidas a través de la Línea 133, la plataforma de mensajería WhatsApp y la aplicación ARI, ampliando el alcance de atención a nivel nacional, al igual que ofrecemos atención a nicaragüenses en otros pueblos y nacionalidades quienes acceden a esos servicios de manera ágil y cercana. A través de la línea 133, las familias reciben información y orientación sobre servicios como pensión alimenticia, estado de saldo de pensiones, cobro internacional de alimentos, así como acceso a programas socioeducativos, facilitando la restitución de derechos y la atención de diversas situaciones familiares. Por su parte, la plataforma de WhatsApp ha permitido fortalecer la respuesta inmediata, brindando primeros auxilios psicológicos y recibiendo reportes de situaciones que vulneran los derechos de niñas, niños, adolescentes y adultos mayores, activando rutas de atención y protección de forma oportuna.
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3: Y con la participación de 200 cardiólogos nicaragüenses y 4 expositores de México y Ecuador, se realizó el Congreso Internacional de Cardiología de Alta Complejidad, con el propósito de fortalecer conocimientos y la calidad en la atención de los pacientes. El doctor Darwin Rizo, cardiólogo electrofisiólogo del Centro Nacional de Cardiología del Hospital Manolo Morales, destacó que entre los temas que se abordan en este congreso son el procedimiento de intervención en cardiología, diagnósticos de cardiopatía isquémica y tecnología de punta que se utiliza en el mundo y que Nicaragua no es la excepción. Sostuvo que en la actualidad los procedimientos de rutina es la implantación de marcapasos y que al año alcanzan los 200. En el Centro Nacional de Cardiología se realiza la colocación de marcapasos en el Hospital Fernando Vélez Pais. Se hace cateterismo coronario, además que se realiza reemplazo de válvula aórtica, que son procedimientos de última tecnología. Sostuvo que las enfermedades cardiovasculares son la principal causa de muerte en el mundo y los factores de riesgo son personas mayores, hipertensas, diabéticos, obesos y muchos casos que no padecen de otra enfermedad.
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3: Sigamos ampliando los temas de salud. Como parte del Plan Madre 2026, en el Centro de Salud Silvia Ferrufino en Managua, se realizó una jornada de ultrasonidos pélvicos y abdominales dirigida a mujeres mayores de 40 años de edad. Esta jornada permitió brindar atención especializada, prevención y detección temprana de enfermedades, garantizando un servicio digno, humano y gratuito para las beneficiadas. Gracias a las políticas de restitución de derechos impulsadas por el gobierno sandinista, se continúa acercando la salud a los barrios y comunidades. Avanzamos en más noticias, 1:11 p.m. El Ministerio de Educación organizó este jueves el Encuentro Nacional de Maestras del Programa Educación Temprana en el marco de la Estrategia Nacional de Educación Bendiciones y Victorias. La actividad se desarrolló con el propósito de fortalecer competencias en la atención a niños y niñas de 0 a 3 años de edad. La directora de Educación Especial del MINET, Susana Dolores Rugama, detalló que se trata de una modalidad en la que las maestras se desplazan a los hogares a trabajar con las familias, madres, padres o tutores. Hoy estamos acá para fortalecer aún más esas competencias que tienen los docentes de este programa de educación temprana que se desarrolla en el territorio y tiene un enfoque comunitario, según ha mencionado la funcionaria. Agregó que el programa desarrolla el potencial sensorial de los niños y niñas con discapacidad y también es para el fortalecimiento del rol protagónico de las familias.
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3: Y en la Universidad Nacional Agraria Bernardino Díaz Ochoa se realizó una velada boxística denominada Puños de mi Barrio, en la cual se exhibieron 20 peleas. Los estudiantes demostraron sus destrezas y habilidades en esta disciplina. Yasmina Yurinda, del Movimiento Deportivo Alexis Argüello, por su parte, detalló que esta es la segunda vez que se hace esta velada dentro de la universidad y se garantiza el arbitraje y el ring, que presta todas las condiciones. El día de hoy estamos en la UNA con una tardeada de boxeo para destacar el talento que hay en las universidades. Como Movimiento Deportivo le damos acompañamiento a cada una de las disciplinas promoviendo el deporte en barrios, comunidades, universidades, tecnológicos y colegios, según agrega Yurinda. Esta actividad pues contó con la seguridad de la policía, bomberos y Ministerio de Salud.
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3: La Red te sigue informando y es que una presentación de proyectos innovadores y creativos se llevó a cabo en la Universidad Nacional de Ingeniería UNI, donde los más de 2.500 estudiantes plasmaron la enseñanza que han adquirido. Estamos en la presentación de proyectos innovadores y creativos en el marco de una jornada de celebración de los 85 años de la enseñanza de ingeniería civil en Nicaragua y en conmemoración del natalicio de Rigoberto López Pérez, que para nosotros marca la pauta y el inicio de un proceso de reflexión con nuestros jóvenes sobre el compromiso que tiene que haber con la calidad de los proyectos en proceso de formación que están desarrollando para realmente apoyar a Nicaragua, dijo Marcela Galán, rectora de la universidad. Esta presentación simbólica de los más de 2.500 estudiantes de ingeniería civil de diferentes modalidades es una muestra de la calidad de enseñanza que brindan, plasmada en estos proyectos horizontales y verticales que son innovadores y creativos. Posteriormente se realizó una conferencia para resaltar los logros que se han alcanzado y que da inicio a una serie de conferencias que van a estar desarrollando en todo el mes. Nuestro proyecto consiste en el análisis estructural de un hospital de 3 niveles, en el cual utilizamos material de concreto reforzado, realizamos planos arquitectónicos y estructurales, es lo que manifestó José Torres, estudiante de cuarto año de Ingeniería Civil.
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3: Abordamos más informaciones. El Ministerio Agropecuario MAC brindará asistencia técnica a más de 46.000 productores del país con visitas en sus propias parcelas para mitigar los efectos de la variabilidad climática y cumplir con las metas del Plan de Producción 2026-2027. Así ha sido informado por el viceministro de esta institución, Giovanni Álvarez. El MAC brindará asistencia a 400 bancos comunitarios de semilla para que puedan llegar a más productores. Él también explicó que el MAC garantizará semillas básicas y certificadas de alta calidad para garantizar la siembra del próximo ciclo.
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3: Y entre el 11 y el 13 de mayo, en 3 de los 4 principales mercados de Managua y en los de León, se registra un incremento en el abastecimiento y la variedad de productos pesqueros. Mientras que en los centros de compras de Chinandega, Río San Juan, Chontales y Bluefields, se mantienen en los mismos niveles que la semana pasada, de acuerdo con un informe de Impesca. Indicó que la libra de pargo se cotiza entre los 100 y 130 córdobas, la libra también de macarel entre los 110 y 130, la de bagre a 80 córdobas, el ruco entre 100 y 120 córdobas por libra, la curvina a 130 y el jurel a 60 córdobas la libra.
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3: La Red con más noticias a través de los 90.5 de Radio Nicaragua. Es que la Dirección de Cultura y Patrimonio Histórico de la Alcaldía de Managua rindió homenaje al héroe nacional, el poeta Rigoberto López Pérez, en el 97 aniversario de su natalicio con un acto cultural. El evento se llevó a cabo en la Rotonda Universitaria, donde hubo derroche de cultura, arte y música. Durante la actividad se realizó el concurso Buscando a Rigoberto, resultando como ganador Russell Espinosa de la Casa de Cultura y Creatividad Arnoldo Guillén. Jennifer Porra, secretaria del Consejo de la Alcaldía de Managua, expresó que se mantiene el legado de Rigoberto, quien transformó la vida de los nicaragüenses. Las casas de cultura y creatividad se hacen presente a través de un concurso donde vamos a ver niños y niñas que van a representar a nuestro héroe nacional, Rigoberto López Pérez, que hoy en su 97 aniversario de natalicio está presente en el arte, la cultura y la música, dijo secretaria de la Alcaldía. Y siempre abordando temas nacionales, en la ciudad de León se inauguró un árbol de la vida en homenaje al 97 aniversario del natalicio del poeta y héroe nacional Rigoberto López Pérez. Durante esta inauguración, la alcaldesa de la ciudad de León, Gisela Lacayo, conmemorando y celebrando el cumpleaños 97 de nuestro héroe nacional, un hombre de amor, de paz, un héroe de esta revolución. Gracias a ese gesto heroico de Rigoberto López Pérez, también se celebra esta inauguración con este hermoso árbol amarillo de la esperanza, de la paz y de la libertad, que representa el porvenir del pueblo y el símbolo de la nueva Nicaragua, precisó la alcaldesa.
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3: Seguimos con más noticias. Autoridades municipales, políticas y movimientos juveniles realizaron el lanzamiento de las jornadas conmemorativas por el 131 aniversario del natalicio del general Augusto C. Sandino. Esta jornada tendrá como escenario principal el municipio de Niquinomo, cuna del héroe nacional. Desde la réplica de la casa donde nació el general, autoridades locales expresaron que esta celebración representa una gran fiesta nacional para el pueblo nicaragüense y una oportunidad para reafirmar el legado antiimperialista, patriótico y revolucionario del general de hombres y mujeres libres.
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3: Y la alcaldía de Catarina en Masaya inauguró las obras de mejoramiento de la Casa Materna María Asunción Cano, un espacio para el cuidado y protección de la mujer embarazada. A través de la Casa Materna se brinda atención, acompañamiento y seguridad a las embarazadas, especialmente a quienes viven en zonas alejadas, garantizando un parto digno y saludable. Con esta estrategia, el gobierno sandinista reafirma el compromiso con el bienestar de las madres y sus bebés, fortaleciendo la salud comunitaria.
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3: Más noticias en la red. La alcaldía de la ciudad de Masaya entregó el lugar de la empresa o a la empresa que iniciará el mejoramiento de los centros escolares Juan Antonio González y Rafael Herrera II, que están ubicados en las comunidades del Comején 4 y Pilas Occidentales. Con estas acciones se garantizan mejores condiciones para el aprendizaje de niños, niñas y jóvenes de las comunidades rurales. De esta forma se reafirma el compromiso del gobierno sandinista de continuar restituyendo derechos y promoviendo así espacios dignos y seguros para la educación.
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3: Avanzamos con más noticias, y es que la alcaldía de San Lorenzo en Boaco entregó el sitio a la empresa que iniciará construcción de un aula escolar en la comarca Francisco Rugama, La Pitaya. Este proyecto tendrá una duración de ejecución de 2 meses y vendrá a mejorar las condiciones educativas, brindando mejores espacios para el aprendizaje de niños y niñas de esta comunidad. La obra se ejecutará con el 5% del presupuesto municipal destinado al sector educación.
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3: El Instituto Nicaragüense de Turismo Intur junto a la alcaldía de Diría organizaron el tradicional toro venado en el marco de las fiestas patronales en honor a la Virgen de los Desamparados. Amigos oyentes, 1:20 p.m. Vamos a interrumpir estas noticias para enlazarnos directamente con la comunicación de la copresidenta de la República, compañera Rosario Murillo, que se va a dirigir al pueblo de Nicaragua.

0: Establecemos comunicación con la copresidenta de Nicaragua, compañera Rosario Murillo, coordinadora del Consejo de Comunicación y Ciudadanía. Muy buenas tardes, compañera copresidenta, la escuchamos.
1: Muy buenas tardes, compañera, muy buenas tardes, queridas familias de nuestra Nicaragua, bendita, digna, soberana, siempre libre. Aquí estamos. Vamos adelante construyendo el porvenir libre de pobreza, un porvenir de bienestar, que es lo que merecen las familias de toda nuestra Nicaragua. Hoy presentó sus copias de estilo ante la Cancillería de Venezuela el compañero Mauricio Rodríguez, vicecanciller, la compañera Daisy Torres, quien ha sido designada para seguir siendo nuestra representante, nuestra embajadora. Daisy estuvo por aquí varias semanas, tuvo una intervención quirúrgica que necesitaba desde hace rato, y luego, ya recuperada y fuerte como siempre, regresó a sus tareas de nuestra representante ante el pueblo y gobierno de la República Hermana Bolivariana de Venezuela. También, compañeros, compañeras, tenemos 131 años de ser municipio en La Paz de Carazo y a San Isidro Labrador, celebrándolo en todo el país. Hay corridas de toros, hay graduaciones también en la Universidad Agraria y todo tipo de actividades de celebración. Tenemos la alegría de vivir en paz y es lo que agradecemos todos los días al Padre Celestial y celebramos la vida buena, la vida en paz, la vida con esperanza, la vida de la mano de Dios. Luego tenemos también, compañeros, compañeras, viviendas en Granada, calles en San Juan del Sur, Ticuantepe, La Concepción, Nindirí, Terrabona, San Juan de Río Coco, Managua, Ciudad Sandino, con calles, La Reinaga, San Carlos y Notega, con caminos, canchas en Macuelizo y San Juan del Sur, casas de cultura y museos en Puerto Morazán, Huaslala, La Concepción, escuelas también, puentes, aceras en Mozonte, Rivas, Matagalpa, El Rama del Cuá, con casetas para la espera, son terminales realmente para espera de buses o microbuses, y Mozonte y Camuapa, drenaje y saneamiento. Producción de repollo de 3.2 millones de unidades que nos reporta el MAG, donde fueron cosechadas en Estelí y Notega, San Rafael del Norte, Matagalpa y La Concordia. Usuracero, hoy 14 de mayo, 1000 protagonistas con más financiamiento para producir y para trabajar más y mejor, para que sus familias también gocen de los beneficios de un trabajo productivo con buenos resultados. Tenemos que desde el Ministerio de la Juventud se han realizado ya las selecciones de seleccionar departamentales en los certámenes Reinas Nicaragua, Embajadoras de la Mora Nicaragua, edición 2026. Y este fin de semana continuarán en Managua, Chinandega, León, Masaya, Granada, Rivas, Carazo y Río San Juan. Vamos adelante con nuestra reina de amor profundo a la patria bendita y digna y soberana y siempre, siempre victoriosa. Ministerio de Educación con 72.000 estudiantes de secundaria participando en ferias que proyectan aprendizaje del idioma inglés. Las universidades celebrando el Día del Agrónomo en las distintas carreras agropecuarias, el INATEC, Gala Artística, Ginotega, Cuna de Mis Amores, saludando a Blanca y Augusto, nuestro general y nuestra heroína. Chinandega, El Realejo, La Reinaga, La Pacento, La Concepción, Nindirí, Masaya, Tisma, Niquinomo, Moyogalpa, Altagracia, San Jorge, San Carlos y Nueva Guinea, son 500 familias que reciben sus títulos de propiedad acreditadas como las propietarias verdaderas. Y luego tenemos 2.500 familias más la próxima semana en todo el país. Energía en Las Cruces, sector Los Sánchez del municipio de Alagüina. Proyecto de energía para hermanos y hermanas de 100 hogares. Y luego restauración, sistema de iluminación pública aquí en el Distrito 6, barrio José Benito Escobar. Desde el Ministerio de Salud tenemos también, compañeros, compañeras, cantidad de ferias para conmemorar a nuestro general en su nacimiento. 160.000 familias de 2.400 barrios y comunidades en todo el país participando en 1.434 ferias de salud, además de otras ferias especializadas que tendrán lugar este fin de semana. Agua en Santa María, Nueva Segovia, nos reporta ENACAR, trampas para erradicar gusano barrenador, desde el IPSA nos reportan, y luego también la pesca desde el Caribe Sur en modalidades de responsabilidad con el ambiente, con esos territorios marinos nuestros que son ricos y que debemos cuidar y preservar. Luego, compañeros, tenemos también ciudades hermanas con Managua, Chengdu en la República Popular China, y bueno, una cantidad de eventos en los que participan nuestros embajadores y jefes de misión ante distintos pueblos y gobiernos del mundo. Vamos adelante, compañeros, compañeras, y estamos seguros que el porvenir de bienestar para todas las familias no solo es cierto, sino que lo estamos viendo, vislumbrando, porque lo construimos día a día como nicaragüenses por gracia de Dios. Abrazos grandes, compañeros, compañeras, vamos adelante. Es nuestro ese porvenir glorioso que tanto merecemos. Siempre, siempre más allá.
2: Escuchábamos las palabras de la copresidenta de Nicaragua, la compañera Rosario Murillo, a través de Radio Nicaragua, una radio para vos. Continuamos con más de nuestra...

0: Sintonía, 1:30 p.m. y seguimos avanzando con las noticias. El Instituto Nicaragüense de Turismo Intur junto a la Alcaldía de Diriá organizaron el tradicional toro venado en el marco de las fiestas patronales en honor a la Virgen de los Desamparados. La actividad inició en el Parque Central y se extendió por las principales calles al ritmo de filarmónicos, bailes típicos y trajes representativos del folclore y también de disfraces. Esta es una tradición que tiene 70 años de realizarse y la inició don Pedro Miranda. Al concluir este evento, se entregaron premios a los mejores disfraces de esta sátira popular. El vicealcalde de Diriá, José Canales, dijo: "Estamos cumpliendo 70 años de tradición". Agregó que en la actividad participan más de 5.000 personas de la zona y de comunidades aledañas.
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0: Y la ciudad de Estelí fue escenario de dos noches de avivamiento espiritual que reunieron a cientos de fieles en un ambiente cargado de fe, esperanza y convivencia cristiana. La actividad congregó a familias enteras que participaron en jornadas de oración, alabanzas y reflexión espiritual. En la jornada, líderes religiosos elevaron oraciones por Nicaragua, clamando por salvación, sanidad y liberación espiritual para las familias nicaragüenses.
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0: Y para cerrar este bloque de noticias nacionales, la empresa nicaragüense de acueductos y alcantarillados sanitarios Senacal ejecuta la ampliación del sistema de agua al sector Punta Masaya del barrio Santa Rosa en la ciudad de Bluefields. Entre las obras a ejecutarse incluyen la instalación de 3.100 metros de tubería y 220 nuevas conexiones domiciliares, además de excavación, relleno y compactación. Al finalizar el proyecto, a mediados de este año, mejorará el servicio de agua y calidad de vida de unas 220 familias de esta zona del país.
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0: Así es, amigos, La Red también te lleva noticias de sucesos a 1:32 p.m. Y es que con trauma craneal severo más policontusiones resultó Odel Enrique Ramírez, de 40 años, al ser impactado por un vehículo al tratar de cruzar la carretera en la comunidad El Tuco de Diriomo Nandaime, en el departamento de Granada. Ramírez no se fijó al tratar de pasar que venía a exceso de velocidad el vehículo que lo catapultó. Al lugar del accidente llegaron técnicos de emergencia quienes lo llevaron al hospital primario Monte Carmelo en Nandaime, donde fue transferido al Hospital Amistad Japón Nicaragua de la ciudad de Granada.
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0: Sucesos en La Red. A causa de un trauma craneal severo más politraumatismo, perdió la vida Fernando José Ocon Torres, de 28 años de edad, al perder el control e impactar contra unos troncos y caer sobre un andén. Este accidente se registró de la entrada al Parque de Ferias, dos cuadras al oeste, en el sector de Los Martínez, en la pista suburbana en Managua. Según testigos, Fernando José conducía la motocicleta placa M267049, que al llegar a la curva, debido al exceso de velocidad y en presunto estado de ebriedad, perdió el control del medio de transporte, sobreviniéndose esta tragedia. Habitantes del lugar manifestaron que escucharon un fuerte impacto en la calle, por lo que al salir de sus casas observaron al joven tirado, por lo que al percatarse lo vieron que estaba fallecido boca abajo.
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0: Otra noticia de suceso: en el hospital Antonio Lenín Fonseca falleció Wilmer Antonio Urbina Ramírez, de 34 años, a causa de graves lesiones que sufrió en un accidente de tránsito. El percance vial ocurrió en la comarca El Nancital de Teustepe, en Boaco, cuando Wilmer Urbina conducía una camioneta Toyota color rojo metálico placa CT19595. Debido al exceso de velocidad, Wilmer invadió el carril contrario y colisionó contra el camión marca Hyundai color azul placas M363183, conducido por Álvaro Antonio Reyes Morales, de 41 años de edad. El lesionado fue trasladado al hospital capitalino, donde finalmente falleció a pesar de los esfuerzos de los médicos.
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0: Estas son noticias de sucesos. Y es que inconsciente quedó sobre el pavimento Hidalgo Antonio Alemán, de 31 años, supuestamente después de ser lanzado de un bus que cubre la ruta Managua-Rivas. El incidente se registró de los semáforos del barrio La Fuente, una cuadra arriba, en el distrito 5 de Managua. Los testigos indican que el bus detuvo su marcha cerca de los semáforos, de donde tiraron al hombre y luego arrancó. Todo hace indicar que el hombre estaba en completo estado de embriaguez. En uno de los bolsillos del pantalón portaba el boleto de pago de este bus y su cédula de identidad, que indica como dirección de habitación La Colonia Nicaragua. El hombre fue trasladado por Cruz Blanca al Hospital Manolo Morales y la Policía Nacional investiga este hecho.
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0: Y en nuestra última noticia de sucesos, Álvaro Miranda, de unos 40 años, falleció en la clínica médica

0: provisional de la ciudad de Bluefields tras expresar que sentía malestares en el pecho. Según se conoció, Miranda se encontraba en su centro de trabajo en el muelle del Minsa en el barrio Point de Bluefields cuando llamó a un taxista para que lo llevara a un centro asistencial. El conductor se dirigió de inmediato a buscarlo para llevarlo a la clínica médica provisional, donde llegó supuestamente aún con vida. Sin embargo, minutos después fue declarado muerto a causa de un paro cardíaco.
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0: Así es, amigos. Noticias internacionales a la 1:36 p.m. El portavoz del Kremlin, Dmitry Peskov, informó que próximamente se anunciará las fechas de las visitas del presidente Vladimir Putin a China. Pronto los anunciaremos. Esta visita está en preparación. Podemos afirmar que los preparativos, los últimos detalles ya están listos, indica Peskov. Según sus palabras, la visita del líder ruso a China tendrá lugar en un futuro muy próximo. Sobre este tema, el asesor presidencial ruso, Yuri Ushakov, dio a conocer que Putin aceptó la invitación de su homólogo chino Xi Jinping para la primera mitad del año 2026, con fechas y detalles aún por acordar. Anteriormente, el presidente de Rusia evitó dar mayores detalles de su visita a China, pues dijo: ahora por el momento no hablaré de eso. Añadió que las partes están en un alto grado de acuerdo para dar un paso serio y muy sustancial hacia adelante en la cooperación en el ámbito del gas y el petróleo, precisa el presidente de Rusia.
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0: En otra información del mundo, las fuerzas de defensa de Israel condenaron a 21 días de prisión militar al soldado fotografiado colocándole un cigarrillo en la boca a una estatua de la Virgen María en Debel. Debel es un pueblo cristiano en el sur del Líbano. La sanción ha sido confirmada por la teniente coronel Ariela Mazor, portavoz internacional del ejército del país hebreo. Esta medida se concreta tras concluir una investigación por la profanación de un símbolo religioso. Esto ha causado una fuerte indignación en las redes sociales. El militar que filmó el incidente recibió una pena de 14 días de reclusión. La portavoz dijo que los protocolos de conducta respecto a las instituciones religiosas se refuerzan rutinariamente antes de que las tropas ingresen a zonas sensibles.
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0: Más del mundo para vos. Autoridades de Filipinas confirmaron este jueves la captura del presunto responsable de los disparos registrados en la sede del Senado. Es que este incidente causó alarma, ya que ocurrió en el mismo recinto donde actualmente se encuentra atrincherado un legislador buscado por la Corte Penal Internacional. Según las investigaciones, el hombre abrió fuego en varias unidades antes de ser rápidamente reducido por las fuerzas de seguridad. Luego de su captura, el autor ha sido puesto a disposición de la justicia. Las autoridades destacaron que el altercado se controló a tiempo y no dejó ningún herido.
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0: Información desde Francia. Las autoridades de este país europeo abrieron una investigación preliminar después de que una menor de 21 meses sufriera una grave intoxicación alcohólica mientras se encontraba al cuidado de una guardería en la región de Oise, según confirma la fiscalía local. Los hechos se remontan cuando los padres de la menor la habían dejado en una guardería en el municipio de Plailid, pero unas horas más tarde los llamaron para recogerla porque la niña, según explicó el personal del centro, no paraba de caerse. Los padres trasladaron a la niña al hospital, donde los médicos detectaron una concentración de alcohol de 2,14 gramos por litro en sangre y concluyeron que la niña estaba, por tanto, completamente ebria. Ante esta situación, los médicos elaboraron un informe sobre la intoxicación de la menor, mientras sus padres presentaron una denuncia al respecto. Aunque 2,14 gramos por litro es un nivel inferior a los registrados en muchos casos mortales en adultos, en niños pequeños el riesgo es considerablemente mayor debido a su menor peso y la vulnerabilidad de su organismo.
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0: Y para cerrar nuestras noticias internacionales, un alumno de la Escuela Secundaria Técnica número 37 Benito Juárez García, ubicada en el municipio de Huamanguillo, en el estado mexicano de Tabasco, agredió con un arma blanca a un maestro. Según la agresión, se dio ya que el maestro no aceptó trabajos retrasados entregados por el estudiante. Esto provocó que el joven se tornara violento y en medio de una discusión con el maestro, sacó el cuchillo y lo atacó. La Secretaría de Educación del estado de Tabasco detalló que el maestro resultó con heridas en una de sus manos. El educador recibió atención médica y se encuentra estable, mientras el estudiante ha sido detenido por la Fiscalía Estatal.
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0: Amigos oyentes, para ir concluyendo esta audición de su noticiero La Red, vamos a hacerlo con una nota curiosa. Y es que un accidente de tránsito se registró al sur de Vancouver, en Canadá, cuando una moto quedó colgada de un semáforo, así como lo oye. El conductor de la moto está hospitalizado en Delta, Columbia Británica, al impactar con otro vehículo, lo cual provocó que del impacto su moto quedara colgada arriba del semáforo. La colisión ocurrió el día sábado en la manzana 7010 de Scott Road, y el departamento de policía de Delta informó que la llamada llegó justo antes de las 15 horas local. El motorizado presenta heridas graves, pero no mortales. El conductor del otro vehículo no resultó herido, según la policía, y los equipos de emergencia trabajaban para retirar los vehículos y los escombros de la carretera. 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Y para cerrar, un hombre en Santa Rita, Paraguay, inconforme al ser despedido de su trabajo, amenazó con revelar todos los romances que existen en la empresa, incluyendo el de su jefe. Y es que al enterarse de su despido, comenzó a gritar en todos los pasillos de la empresa que revelaría los romances ocultos en ese lugar, los cuales están prohibidos según las políticas internas. Yo aquí sé todo, y si me voy, hablo. Así lo repetía a todo pulmón el hombre mientras sus compañeros fingían no verlo y escucharlo, pero el momento más tenso llegó cuando dijo que entre esos romances que revelaría estaba también el de su jefe. De pronto, una puerta se abrió y salió el jefe, quien incómodo lo llamó aparte, y luego salieron con una actitud completamente distinta. El jefe dijo que todo había sido un error administrativo y que el empleado sería reintegrado a su cargo de forma inmediata. Así que con esta información, nosotros ponemos punto final. No sin antes presentarles el resumen de titulares. Aumenta el gasto promedio diario de visitantes en el primer trimestre. Nicaragua presente en seminario de inocuidad en China. Representantes de la Embajada de la República Islámica de Irán visitan Corinto. Especialistas se capacitan en cardiología de alta complejidad. Realizan jornada de ultrasonidos pélvicos en Managua. Ministerio Agropecuario brindará asistencia técnica a más de 40.000 productores. Gracias, amigos oyentes, por su fiel sintonía. Continúen con más de la programación de Radio Nicaragua, una radio para vos.

0: La 1:46.
1: Sigue luchando, Fran Wilson. Sigue luchando. Y dijo una frase que yo siento que ya estaba ahí en el corazón de los que resistieron la invasión del colonialismo, de los que resistieron y derrotaron a los yanquis en San Jacinto, a los que se reunieron con Sandino cuando Sandino queda solo, y luego ya son 29 y con Sandino son 30. Imagínense, 30. ¿A quién se le pasaba por la cabeza enfrentarse al ejército de los Estados Unidos? Pero ahí cabe lo que manifestaba Brian Wilson. Llega un momento, dice, en que uno le pierde el miedo al miedo. Pierde el miedo de tener miedo. Sí. Y aquí este pueblo ha perdido el miedo de tener miedo. Esta juventud ha perdido el miedo de tener miedo.
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0: Es la 1:50. 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
2: Muy buenas tardes, estimados oyentes. Ya estamos aquí en una nueva edición del noticiero Lo Último en Noticias a través de Radio Nicaragua, 620 AM 90.5. En FM, en el control master, Julio Leiva, todos bajo la dirección de José León Juan. Cuando es la 1:50, entramos en detalle con nuestras informaciones aquí en Lo Último Noticias. El Ministerio de Salud ha dado a conocer las actividades del 18 al 24 de mayo, manifestando que se hará entrega del Hospital Pediátrico Las Segovias en Estelí a las familias nicaragüenses. Esto será el 18 de mayo en la carretera Panamericana, kilómetro 166, salida norte a Estelí. También se estará realizando encuentros con padres y niños para brindar atención médica con charlas sobre los derechos de las y los niños, alimentación saludable, valoración de los derechos de las y los niños, alimentación saludable, valoración odontológicas, controles de vigilancia del programa de crecimiento y desarrollo. Esto será el 18 al 21 de mayo en los departamentos de Managua, Masaya, Granada, Rivas y Bilwi. También se estará realizando feria de salud para la atención de embarazadas con ultrasonidos obstétricos, cervicometría y valoración con perinatología del 18 al 21 de mayo en los departamentos de Madrid, Nueva Segovia, Estelí, Managua, Carazo, Rivas, Celaya, Central, Bilwi y Las Minas. Además de eso, también se estará realizando lo que es visita a madres de héroes en este mes de mayo, mes de las madres nicaragüenses, para brindar atención integral. Esto será del 18 al 22 de mayo en los departamentos también de Masaya, Rivas, Celaya Central y Río San Juan. Estará realizando visita a pacientes del programa Todos con Vos y su familia para abordar temas sobre estilos de vida saludable, rehabilitación basada en las comunidades, atención médica, entrega de medios auxiliares y carnet. Esto será del 18 al 22 de mayo en los barrios y comunidades de los departamentos de Madrid, Estelí, León, Carazo, Masaya, Granada, Rivas y Boaco. Una de la tarde con 52 minutos. Continuamos con más informaciones aquí en Lo Último Noticias, Radio Nicaragua. El día de hoy se está llevando a cabo lo que es el Congreso Internacional de Cardiología. Esto se lleva en la Casa de los Pueblos, en donde han sido visitados 4 expertos internacionales de México y Ecuador: el doctor Darwin Rizzo, cardiólogo electrofisiólogo del Centro Nacional de Cardiología del Hospital Manolo Morales. Dijo de que estos es con el propósito de venir capacitando cada día más a nuestros médicos en lo que es la especialidad de cardiología.
3: Y en coordinación con el Servicio de Docencia del Ministerio de Salud, se ha logrado traer a 4 invitados internacionales de México, compañeros cardiólogos con alta especialidad, y de Ecuador. Tenemos un doctor con alta especialidad en ecocardiografía, medicina nuclear, electrofisiología, que es la parte de arritmias, y la idea de esto es mantener la educación continua, que nuestros médicos del Ministerio de Salud se mantengan actualizados para brindar siempre una atención de calidad a nuestros pacientes, y el esfuerzo de nuestro buen gobierno permite este tipo de actividades de manera continua, en el que nos beneficiamos como gremio médico actualizándonos, pero sobre todo la población recibe una atención de calidad y sobre todo atención actualizada. Entonces ese es el objetivo de hoy. Tenemos 200 participantes, médicos todos del sistema de salud de diferentes hospitales del país, que se van a beneficiar de esta actividad.
2: 1:54 PM, 54 minutos. Continuamos con más informaciones. Nicaragua redujo en más del 85% la cifra de niñas, niñas y adolescentes en situación de riesgo. Así lo dio a conocer el Ministerio de la Familia, Mi Familia, durante el Encuentro Nacional Juntos Avanzando en Familia, que se desarrolló en el Auditorio Neysy Ríos de la Universidad Nacional Casimiro Sotelo. Estos logros son el resultado de 19 años de gestión del gobierno. Durante el encuentro, las autoridades de Mi Familia presentaron un avance de los resultados obtenidos tras casi 2 décadas de trabajo. Entre los indicadores más relevantes figuran la protección infantil, una reducción antes señaladas y la erradicación progresiva del trabajo infantil en sectores claves como finca cafetalera, bananeras, minas y canteras.
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2: A 1:00 PM, 55 minutos. En otra información, aquí en Lo Último en Noticias, el programa de la belleza de las jóvenes.

0: nicaragüenses, como es Reinas Nicaragua, se ya inició con los casting departamentales. Así lo informó Paola Pinel, quien es asesora de imagen de Nicaragua Diseña, manifestando que este próximo fin de semana tendremos más el desarrollo de los castings en otros departamentos como Carazo, Río San Juan, entre otros. Dio a conocer cuáles son los requisitos en los cuales nuestras jóvenes pueden participar en los diferentes castings departamentales para llegar a la final, para cuál será la señorita que representará a Nicaragua en Las Reinas. Detalló que son las jóvenes que tengan de 18 a 30 años de edad, entre otros requisitos muy importantes.
1: Porque ya cerramos el primer fin de semana de esta fase de casting departamentales, ya en nuestra tercera edición en busca de las nuevas embajadoras de Amor a Nicaragua 2026. Ya vamos a empezar, gracias a Dios, este segundo fin de semana recorriendo nuestra amada Nicaragua. Y quiero recordarles a todas las muchachas que no han tenido la oportunidad, no tuvieron la oportunidad de participar en los casting departamentales de este fin de semana pasado, que tienen la oportunidad el día de mañana, porque estaremos en Managua. Es un casting departamental acá en Managua, en la capital, donde ustedes se pueden acercar también para tener esa oportunidad y no perderse este gran espacio, esta plataforma que abre las puertas y la razón de ser de todo el trabajo, de todo el equipo que está detrás de esta plataforma, son ustedes, las mujeres jóvenes nicaragüenses, para abrir espacios donde puedan tener la oportunidad de desarrollar esos talentos. Quiero recordarles también que todavía nos faltan dos fines de semana. Y si vos estás ahí con esa duda de querer o no querer participar, anímate. Recordá que los requisitos es ser nicaragüense, tener entre 18 y 30 años de edad cumplidos, presentar al momento del casting la fotocopia de tu cédula de identidad y acercarte a las delegaciones de Intur, las alcaldías municipales o a través de la página web de Reinas Nicaragua. Y la cualidad principal que buscamos en nuestras reinas es que esté enamorada de nuestro país.
0: La 1:57 p.m, continuamos con más noticias. Más informaciones aquí en Lo Último en Noticias, en Radio Nicaragua, 620 AM 90.5 en FM. La Policía Nacional también dio a conocer sobre la captura de autor de muerte homicidas. Este hecho se dio en Cebaco, Matagalpa. La comisionada Karen Obando, en Relaciones Públicas de la Policía Nacional, dijo de que esto fue en perjuicio de Mario Alexander Delgadillo Salgado, de 22 años. El 10 de mayo a las 9:45 se recibió una llamada a la línea telefónica 118, conociéndose de la muerte de que se había encontrado muerto a Mario Alexander. La policía en las investigaciones dijo que la muerte fue a causa de un shock hipovolémico provocado por heridas con arma de fuego. El autor del hecho homicida fue Hilbert Eliezer García Urbina, 23 años de edad, quien disparó con arma de fuego. Más informaciones aquí en Lo Último en Noticias Radio Nicaragua, 620 AM y 90.5 en FM. Continuamos con más informaciones aquí en Lo Último en Noticias. 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Más allá de la ampliación física, la iniciativa tiene un impacto directo en el desarrollo del país al fortalecer su oferta académica y emplear su capacidad formativa. 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
0: Las 2 de la tarde con un minuto. Continuamos con más informaciones aquí en Lo Último en Noticias, Radio Nicaragua, 620 AM y 90.5 en FM. El día de hoy también está llevando a cabo el encuentro nacional con maestras del programa Educación Temprana. Esto se realiza en el Auditorio Elena Arellano del Ministerio de Educación. La profesora Susana Dolores Rugama, directora de Educación Especial del MINET, dijo de que el programa atiende a niños y niñas de 0 a 3 años de edad, a familias, padres y madres. El objetivo de este encuentro es para que las maestras tengan mayores conocimientos en los programas que están en 100 territorios del país.
3: Háblenos del objetivo de este encuentro con maestros de educación temprana.
4: Bueno, hoy nos encontramos, ¿verdad?, realizando el encuentro con maestros de educación temprana para fortalecer su competencia en lo que es la atención de los niños, las niñas de 0 a 3 años. Esta es una modalidad que el Ministerio de Educación tiene instalada en territorio, donde maestras del Ministerio de Educación se desplazan a los hogares a trabajar con las familias, la madre, los padres o el tutor, desarrollando competencias en ellos en lo que es la habilidad sensorial. Hoy estamos acá para tratar el tema siempre en este contexto de estrategia que fortalezcan aún más ese potencial que tienen las maestras y los maestros que atienden este programa. El programa Educación Temprana es un programa que se desarrolla desde el territorio, tiene un enfoque comunitario, es un programa que prepara a la familia en la atención en el hogar también, no solamente para el desarrollo de todo el potencial sensorial que tienen las niñas y los niños, sino también para que las familias fortalezcan su rol protagónico en la atención de su hija o hijo con discapacidad.
0: Las 2 de la tarde con 3 minutos. Tiramos con más informaciones. Durante la semana del 18 al 23 de mayo del 2026, se estará brindando atención médica general y especializada a 150.236 familias de 2.392 barrios y comunidades en todo el país mediante la realización de 1.434 ferias de salud y clínicas móviles. Dentro de esta programación se estará desarrollando 78 ferias de salud con atención de especialistas, realización de mamografía y ultrasonido de mamas a través de la estrategia Mi Hospital en Mi Comunidad, así lo informó el Ministerio de Salud. Una pausa comercial y ya regresamos con más informaciones aquí en el noticiero Lo Último en Noticias, Radio Nicaragua.
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0: Continuamos con más informaciones aquí en el noticiero Lo Último en Noticias, Radio Nicaragua, 620 AM y 90.5 en FM. La Policía Nacional también dio a conocer sobre los resultados del plan de seguridad y el campo. La comisionada Karen Obando, de la Cojefatura Relaciones Públicas de la institución policial, dijo que se garantizó protección policial a 70.000 actividades culturales, deportivas, recreativas, ferias de la economía familiar y ferias de salud. También se garantizó el plan escolar, destinos turísticos, centros recreativos y balnearios del país.
7: La Policía Nacional durante este plan garantizó protección policial a 70.000 actividades culturales, deportivas, recreativas, tradicionales, así como ferias de la economía familiar y ferias de salud. Se garantizó cobertura al plan de seguridad escolar, destinos turísticos, centros recreativos y balnearios del país. También se realizaron un total de 29.338 acciones preventivas. ¿Cuáles eran estas acciones preventivas? Visitas a líderes comunitarios, encuentros con la comunidad, visitas casa a casa y atención a jóvenes en situación de riesgo. También contemplamos inauguración de unidad de seguridad ciudadana el viernes pasado 8 de mayo en el municipio de La Paz Centro, departamento de León. Se inauguró la unidad de seguridad ciudadana en homenaje al legado del comisionado José Salvador Martínez Romero. Esta unidad policial dispone de medios de transporte, comunicación y mobiliario para fortalecer la seguridad y tranquilidad de las familias.
0: A 2 de la tarde, 7 minutos, continuamos con más informaciones aquí en el noticiero Lo Último en Noticias. Con el propósito de fortalecer las capacidades productivas y promover la innovación en los emprendimientos nicaragüenses, protagonistas de distintos departamentos del país participaron en los talleres Transforma y Emprende, espacios de aprendizaje práctico orientados al desarrollo de productos con valor agregado y al impulso de una cultura emprendedora creativa y sostenible. Durante las jornadas de capacitación, los emprendedores adquirieron conocimientos y herramientas técnicas para la elaboración de jalea, manjares y conservas a base de frutas tropicales, aprovechando materias primas locales para transformar productos frescos en alimentos de mayor vida útil, calidad e inocuidad. Los talleres permitieron fortalecer habilidades en selección y manejo adecuado de frutas, formulación de recetas, procesos de cocción y concentración de azúcares, técnicas de conservación, envasado en caliente y aplicación de buenas prácticas de manufactura. Asimismo, se promovió la importancia de la presentación, etiquetado y comercialización como elementos claves para mejorar la competitividad de los productos en el mercado. 2 de la tarde, 8 minutos, Alcaldía de Managua. Esta mañana llevó a cabo en lo que es la Casa de Cultura y Creatividad de Arnoldo Guillén, ubicada en el barrio La Reinada, distrito número 4 de nuestra capital, lo que es un concurso municipal de artes plásticas. Ahí están participando estudiantes de este centro y otros centros que son también administrados por la Alcaldía de Managua. Así lo informó Pedro Pablo Castillo, quien es director de Patrimonio Histórico y Cultura de la Alcaldía de Managua.
8: Arnoldo Guillén, Casa de las Artes Plásticas, estamos realizando el certamen municipal del concurso de artes plásticas, un concurso que tiene como objetivo fortalecer nuestras identidades culturales y que se realiza gracias a nuestro buen gobierno de Reconciliación y Unidad Nacional a través de la Comisión Nacional de Economía Creativa y, por supuesto, con el apoyo de la hermana República Popular China, que es la que va a dar los premios. Este concurso es de dos categorías: la categoría de mosaicos, los cuales pueden ser en papel, en tusa, vidrio, piedra, revistas recicladas, y la categoría de esculturas, las cuales pueden ser en piedra, madera, papel y cartón. Nosotros estamos en esta etapa municipal donde vamos a seleccionar a dos representantes por cada categoría para que vayan a competir al certamen departamental, el cual va a ser el próximo 24 de mayo. El lugar aún no se ha definido y ellos nos van a ir a representar a la etapa final.
0: Nuevamente una pausa comercial y ya regresamos en la recta final aquí en el noticiero Lo Último en Noticias, Radio Nicaragua.
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0: Continuamos en la recta final aquí ya en el noticiero Lo Último en Noticias Radio Nicaragua. Habitantes de la comarca Cedro Galán, ubicado en el municipio de Managua, todos los días se enfrentan a la batalla por eliminar los zancudos y de esa manera combatir enfermedades vectoriales como el dengue, pero no lo hacen solo, se apoyan con las brigadas del Ministerio de Salud Minsa. Estas brigadas han visitado por quinta ocasión a esta comunidad para aplicar Natular, que elimina los huevos de zancudos, acompañado de la fumigación, que elimina al zancudo adulto que anda volando dentro y fuera de las casas picando a la población. Este zancudo puede ser portador del dengue, una enfermedad viral que en su forma más grave puede provocar hemorragia y poner en peligro la vida. La subdirectora de formación profesional del INATEC, licenciada Esmeralda Aguilar, dijo que ya Nicaragua muy pronto estará abriendo sus matrículas en el taller Lubán. Esto será el 25 de mayo que se abrirán las matrículas para los procesos de los estudiantes. Se iniciará primero con programas de capacitación, iniciando las clases el 8 de julio en el tema de capacitación técnica. Las carreras son técnicas especializadas en temas vinculados a lo que se refiere en temas de nuestra industria que requiere nuestro país. El proceso de matrícula inicia el 1 de julio de este año y las clases el 13 de julio. La licenciada Aguilar dijo que se atenderá a 1.200 estudiantes en esta primera etapa, siendo los primeros en esta formación técnica.
10: 25 de mayo abre sus puertas para procesos de matrícula. Primeramente vamos a iniciar con programas de capacitación, que son cursos vinculados a diferentes puestos laborales que requiere la industria, y estaremos iniciando clases el 8 de junio con estos protagonistas en el tema de capacitación técnica, y también vamos a estar con un proceso de matrícula para la educación técnica. Estas carreras son carreras técnicas especializadas en temas vinculados a lo que requiere nuestra industria de nuestro país, y este proceso de matrícula va a iniciar el 1 de junio e iniciamos clase el día 13 de julio en el programa de educación técnica. Pero Taller Luján además va a trabajar en programas de pasantías, en intercambio didáctico, en espacios de intercambio con las empresas de los sectores productivos vinculados a esta industria. Vamos a abrir las puertas también para el reconocimiento de habilidades y competencias a aquellas personas que trabajan en las industrias vinculadas a la oferta y que no tienen una titulación, pero que tienen años de estar desarrollando. Vamos a tener turno vespertino, matutino, sabatino, dominical.
0: Las 2 de la tarde, 13 minutos. De esta forma, amigos oyentes, se mueve a la parte final del noticiero Lo Último en Noticias. En el control master, Julio Leiva, todos bajo la dirección de José León Juan. Esperando nos escuchen hasta el próximo lunes, porque el día de mañana nuestro staff deportivo estará transmitiendo el juego a la 1 de la tarde entre los Boers y el equipo de Madrid. Hasta el lunes a la 1:30 en punto de la tarde. Los invitamos a que continúen con la programación de Radio Nicaragua.
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Las 2, 23 minutos. 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

0: Las 2, 29 minutos. 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

0: que se sumen en la tierra, que trabajan sol a sol.
1: ¡Qué bonitas!

cicatrices. 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Diga usted

no se pueden comparar. 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
4: Las 2:44 minutos. 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
6: 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Hay muchos hermanos y hermanas que a través de los problemas que están atravesando se molestan, se enojan. Cuando nosotros estamos enojados y tomamos una decisión enojada, es un fracaso. Cuando uno está enojado, no puede pensar bien. Y los problemas que llegan a tu vida, a tu negocio, a tu tierra, a tu empresa, a tu dinero, a tu matrimonio, a tu casa. En primer lugar, debemos de pedirle una dirección a Dios. 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
10: Las 2:59 minutos.
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5: Las 3, 6 minutos. 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

audiencia de Radio Nicaragua, ¿cómo la están pasando? Pues nosotros esperamos que la estén pasando bien y ahora mucho mejor porque ya inicia este programa estelar de Nicaragua Retro, el espacio que ha sido creado para rendir un permanente homenaje a nuestros conjuntos nicaragüenses de los años 60, 70 y 80. Reciban cordiales saludos de parte de Julio Leiva Mora en la sala de controles, Pablo Martínez, productor musical, y quien les habla, Silvana Calero. Vamos a dar inicio este jueves 14 de mayo del 2026 con la agrupación capitalina Guana, y nos dicen La Jurumba, seguido de El Tico Nicaragüense Memo Neira con La Pastora.

15 minutos y nosotros continuamos en este desfile de música nicaragüense de los años 60, 70 y 80. Claro que sí, este equipo que trabaja pensando siempre en complacer su gusto musical. Recuerden nuestras líneas telefónicas, el 2267-3620 y el 7662-7952. Ahí usted puede solicitar su tema preferido. Y vamos a esta hora con otros temas musicales. Vamos a escuchar este tema que lo titularon Connie. Esta es una composición de Tony Mena, quien estuvo acompañado bajo el respaldo musical de los Bad Boy. Vamos a escuchar entonces este tema muy bonito que lleva como título Connie. Y vamos luego con los nuevos Panzer. Ellos, estos chavalos, rinden un homenaje a los Panzer de los 60 y ellos le titularon este tributo a los Panzer.

3 de la tarde con 22 minutos y vamos a enviar un cordial saludo a Hermenegildo. Así es, Hermenegildo Serrano, quien nos está sintonizando en Juigalpa. Él nos ha solicitado un tema con los Helion, Enciende mi juego, y pues más adelante nosotros se lo vamos a estar programando. A esta hora, amigos y amigas, vamos a seguir nosotros aprovechando el tiempo en este recorrido que realizamos de una hora por Nicaragua y sus conjuntos. Nos vamos con los Rambler, con el tema Cuando llegue la noche, y con los solistas del Terraza, Luna de Miel en Pocho Mil.

0: Las 3, 28 minutos. 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
1: 3:33 PM y vamos a saludar Julio Leiva Mora a nuestros cumpleañeros. Hoy jueves 14 de mayo del 2026. Bueno, a esta hora queremos felicitar a las personas que están cumpliendo años. Muchas bendiciones, que la pasen muy bien. Nosotros le estamos regalando esta hora con lo mejor de la música nicaragüense. Que Dios les bendiga y haga resplandecer su rostro sobre sus vidas y que todas sus peticiones puedan ser concedidas. Vamos a regalarle a los cumpleañeros, Julio, de hoy un tema a cargo de Poder del Alma, agrupación capitalina, con ese tema muy famoso de ellos, Movimiento, seguido de Los Bárbaros con el tema Yo te adoro, mi amor.

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1: 3 de la tarde con 41 minutos. Y vamos, Julio Leiva, a complacer a nuestra audiencia. Vamos a complacer a don Emenergildo, así es, Serrano. Él nos ha solicitado el tema con los Helion, Enciende mi juego. Y después estaremos escuchando los SM70 con el tema Ahora soy feliz.

Leyva, y estamos llegando ya a la recta final de este espacio Nicaragua Retro. Nosotros esperamos de corazón que usted haya disfrutado con lo mejor de la música nicaragüense. Una hora que nosotros destinamos para recordar a nuestros conjuntos de los años 60, 70 y 80. Hoy jueves 14 de mayo del 2026. Estamos en el mes de las flores, en el mes de las madres nicaragüenses. Vamos a cerrar con dos temas musicales muy preciosos que yo sé que a ustedes les va a traer gratos recuerdos, al igual que a nosotros. Vamos a cerrar, Julio Leyva, con un tema a cargo de los Rolling de Granada. Vamos a escuchar Amor Fracasado. Y vamos a cerrar con un tema que ya de actualidad, porque es una agrupación que surgió como en el año 2000, si no me equivoco. Estamos hablando de los muchachos de Escándalo. Ellos han grabado muchos temas musicales y son una de las agrupaciones más representativas actualmente en nuestro país. Siempre están en todas las fiestas que se realizan en los diferentes municipios de Nicaragua, amenizando, cantando y siempre promoviendo la música nicaragüense. Ellos, pues, lo hemos tenido aquí también en Radio Nicaragua, a los muchachos de Escándalo. Vamos a cerrar con ellos con el tema Temporal de Amor.

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1: Buenas tardes, querido pueblo de Nicaragua. Queridos amigos, hermanos que siempre están en sintonía de esta emisora, La Nicaragua Hoy. Estamos a día jueves 14 de mayo del año 2026. Y en esta tarde damos gracias a Dios. Gracias a María Santísima por esta bella oportunidad. Vamos a orar. Vamos a orar con un poquito de agua. Al terminar la oración, nos tomamos el poquito de agua. Decimos, Señor Jesús, tus ojos están puestos en los fieles, en los que esperan tu misericordia para librarnos de la muerte y reanimarlos en tiempo de hambre. Nosotros, tus hijos, aguardamos, Señor, tu amor. Tu auxilio es nuestro escudo. Que tu misericordia, Señor, venga sobre nosotros como lo esperamos siempre. Amén. Por el Padre, por el Hijo y por el Espíritu Santo, tomémonos el poquito de agua.

0: Nos tomamos el poquito de agua y damos gracias a Dios por esa bella oportunidad. Ilusión, qué bonita palabra. Todo el mundo tiene ilusiones. Los niños, los jóvenes, los mayores, todos tenemos ilusiones. Por eso decimos, ilusión, te he ganado en las largas horas de quebrantos y desazones de la vida. Te he ganado cuando la ingratitud se instaló en mi hogar, cuando la pobreza artera entró por mi puerta, cuando la deslealtad se alojó a mi lado. Te he ganado cuando supe reír mientras mi corazón solo tenía deseos de llorar. Cuando vencí a la adversidad, cuando llegué al borde resbaladizo de la muerte y asomado a ella, gané tu recuerdo. Te espero, ilusión, te espero siempre, sé que llegarás. Llegarás como el rocío de la primavera en las doradas y lúcidas auroras, como la luz del sol naciente rechazando la sombra de la noche. Ilusión, llegarás tras larga o corta espera, pero llegarás. ¿Qué importa lo torturante de la vida imperativa, la larga fatiga de andar, el trabajo, la esclavitud, la lucha, el fracaso de amar? Si te aguardo siempre, te aguardo con el corazón tranquilo y libre, con la frente serena, con el plácido andar que he adquirido en los ásperos caminos de la vida, pero que me ha enseñado. Ahí me encontrarás cuando vengas. Te lo pido, apresúrate. Recoge el caudal de mi ternura. Recoge el deseo de mi corazón. Toma en el calor de las manos la estrecha unión que ellas te ofrecen. Toda esta lealtad, toda esta esperanza que llenan la espera. Esa espera larga y corta, pero llegarás. Ilusión, te llamas en el aguardar. Tu nombre, ¿qué importa? Trivial o seductor, lo mismo da. Tú eres aquella que una mañana, entre 100 o más que pasaron junto a mí, dije, ese es, desde entonces te aguardo. Ven deprisa, trae en el pecho un amplio corazón, con los labios un collar de palabras que se desgranen para mí. Trae las manos vacías de ofenda, ya eres tú una ofrenda de la vida, bendita ilusión, la ofrenda ganada en los grandes afanes de la vida, la corona de mis inmensos deseos. Llega desprovisto de riquezas y dones, pero no lo olvides. Trae el amplio corazón en el amplio pecho, y no lo olvides, siempre te espero y te voy a esperar, porque sé que llegarás bendita ilusión. Soy Salomón, su amigo, su hermano. Ya regreso con cartas para este día.
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0: ¡Vivan las madrecitas nicaragüenses! Celebramos ese día el 30 de mayo. 30 de mayo, sábado. Y ese sábado, 30 de mayo, don Julito lo va a celebrar a lo grande en la casona aquí en Managua, en el barrio Campo Luz. Y el domingo 31 en Ticuantepe, en el bar y restaurante Caribbean House. Les quiero recordar también, este sábado 16 en la casona, domingo 17 en Ticuantepe. Bueno, Radio Nicaragua tiene programas preciosos. El programa anterior a este programa, Nicaragua Retro, un programa precioso, dirigido y creado por doña Silvana Calero. Un programa maravilloso, solo conjuntos nicaragüenses. Qué bonito. Cómo recordamos y cómo bailamos, ¿verdad? Tengo muchas cartas. Vamos con la primera carta que dice: Salomón, soy soltero, tengo 28 años de edad. Estudio primer año de derecho. No trabajo. Mis padres me dan todo lo que necesito. Salomón, tengo un problemita. Donde vivo desde hace 5 años hay una joven casada, tiene 3 hijos. Ella es muy amable. Yo siento que la amo. He estado con ella en varias ocasiones. Nadie sabe. Yo lo que deseo saber es, ¿ella me conviene? El marido trabaja en Costa Rica. Firma la cartita, estudiante enamorado de León. 28 años. ¿Quién le dijo a usted que va a ser abogado? Si usted es vago, es borracho, es irresponsable, no le gusta el trabajo, imagínese. Nunca ha trabajado, sus padres lo mantienen. Yo no creo que algún día sea abogado. Esa posibilidad está lejos. De mi parte, no lo creo. Ahora, uno para triunfar en la vida tiene que respetar. Usted no respetó la casa donde le han dado posada. Esa mala mujer, madre de 3 hijos, tiene un esposo. Y ese hombre, cuando se dé cuenta de la falta que ha cometido con usted, cuídese. Y que se cuide también su papá. Van a haber problemas terribles. Yo le aconsejo mejor, váyase de esa casa antes que este hombre regrese. Nació bajo el signo de Aries, un día sábado, su número el 78 y su día de suerte el día martes. Otra cartita que dice: soy ajuntada, tengo 25 años de edad, 10 años de estar con mi compañero, 3 hijos, Salomón. Hace 2 años que tengo relaciones con otro hombre. Este otro tiene 44 años. Mi esposo tiene 30 años. Salomón, este otro, yo lo amo más que a mi marido. El problema, él no me ofrece ninguna ayuda. Me conviene, firma la cartita, mujer confundida de el Rama. Una mujer mala, perversa. No le puedo decir otra cosa porque usted engaña a un hombre que la ama, que da su vida por usted, que se mata trabajando para que esté bien con sus hijitos. ¿Y con qué le paga? Metiendo a un viejo a la cama donde se acuesta con él. Yo le doy un consejo: si no quiere a su esposo, no lo engañe, mejor váyase, porque los problemas que se avecinan serán terribles. Nació bajo el signo de Escorpión, un día lunes, su número el 88 y su día de suerte el día martes. Les quiero recordar, yo estoy atendiendo todos los días, de lunes a sábado, de 8 de la mañana a 1 de la tarde. Solamente en mi oficina atiendo yo. No tengo compañeros, nadie. Únicamente este que les habla, Salomón. Tampoco tengo delegados en la calle, porque hay personas que se hacen pasar por Salomón y andan visitando casas. Yo no visito ninguna casa. No voy a ninguna otra ciudad. Únicamente atiendo en San Benito, frente a la báscula. Otra cartita que dice: soy casado 12 años. Tengo 37 años, 4 hijos. Mi esposa tiene 32 años. Salomón, fíjese que ella se quiere operar para no tener más hijos. Últimamente la veo diferente, malcriada, odiosa. ¿Estoy confundido o no? Ella tiene a otro, firma la cartita, celoso de Río Blanco. No tiene a otro su mujer. Para su conocimiento, su mujer está enferma. Por eso usted la ve pensativa, callada. A ella no le gusta hacerse la víctima, no le dice a usted por no preocuparlo, sea usted por no preocuparlo. Y si ella se quiere operar para no tener más hijos, apóyela. La verdad que cada embarazo para ella es un martirio. Tres hijos son suficientes. Y le digo algo, una esposa como la que usted tiene, es difícil encontrarla. Respétela y ámela. Nació bajo el signo de Acuario. Un día viernes, su número el 52 y su día de suerte el día miércoles. Sábado 16, don Julito Leiva nos espera en la casona con una fiesta rocolera de primera. Domingo 17 nos espera en Ticuantepe, en el bar y restaurante Caribbean House, detrás de los juzgados. ¡Que vivan las madrecitas nicaragüenses! Un abrazo para ellas. El día 30 de mayo celebramos su día. Que vivan las madres nicaragüenses. Otra cartita que dice: soy el menor de seis hermanos. Vivo con mis padres, tengo 34 años. Salomón, fíjese que he buscado la manera como mi papá me dé mi herencia. Es imposible. A todos mis hermanos les ha ayudado. A un cuñado que vive en la casa le ha dado de todo. A mí no me da nada. ¿Será que no me va a dar nada? ¿Será que no soy hijo de él? Firma la cartita, hombre ofendido de Molucucú. Aragán, sinvergüenza, malagradecido. ¿Qué más le puedo decir? Se merece todo lo feo que hay para describirlo. ¿Cómo se le ocurre decir que su padre no es su papá, que no le da nada, y la casa, y la comida, y la ropa que se pone, y el guaro que se harta? ¿Me perdona la palabra? Usted es un piruca impedernido, es borracho, es haragán, es irresponsable. Por eso su papá no le ha dado nada, porque ve que a usted no le gusta el trabajo. ¿Qué diferente sería que usted trabajara, que no tuviera vicios? Su papito miraría que hay responsabilidad, confiaría en usted. Pero cualquier capital que su papá ponga en sus manos se va a perder en la cantina. Trabaje, deje de estar martirizando a su papá, sea más hombre. Mi mujer tiene, es una barbaridad, borracho, degenerado. Busque cómo trabajar. Nació bajo el signo de Libra, un día jueves, su número el 27 y su día de suerte el día sábado. Sábado 16, don Julito Leiva Mora nos espera en la casona, aquí en Managua.

barrio Campo Bruz, a partir de las 12:30, con una fiesta rocolera de primera. Domingo 17, en Ticuantepe, en el bar y restaurant Caribbean House, detrás de los juzgados. Otra cartita que dice: tengo 20 años de edad, soy casada, 3 años, 2 hijos. Salomón, hace 2 meses estoy separada de mi esposo. Él tiene 30 años. Él anda con otra mujer que tiene 40 años. Esta mujer tiene 7 hijos. Yo le pedí el divorcio, pero él me dice que eso fue una aventura que me olvide. Salomón, yo no lo puedo perdonar. ¿Qué hago? Firma la cartita, mujer ofendida de Dilianda. Perdone a su marido por sus hijos, por usted. Usted ama a este hombre. Y este muchacho también la ama. Eso fue una aventura. Para su conocimiento, todo hombre casado es infiel. Y el que dice que no es un mentiroso. Siempre el casado mete las patas. Y el que lo niega, repito, es mentiroso. Por favor, perdone a su marido. Hágalo por sus hijos, por usted y por él. Si usted se aparta de ese hombre se muere. Nació bajo el signo de Géminis. Un día martes, su número el 61 y su día de suerte el día domingo. Que vivan las madrecitas nicaragüenses. También les quería comentar algo. Mañana viernes 15 tenemos béisbol. Posiblemente no esté con este programa. Ustedes ya saben, si hay béisbol, este espacio lo cedemos para la transmisión de béisbol, que es bonito escucharlo, y más con ese tan deportivo que tiene Radio Nicaragua, con don Ricardo Carballo, don Gerald Dávila, don René Chavarría y don Huperten Martínez. Mañana viernes, a partir de la 1:00 p.m, tenemos béisbol. Entonces, nos vamos a volver a encontrar el día lunes 18 de mayo, primero Dios. Otra cartita que dice: soy casado, 2 años de matrimonio, 28 años de edad. Tengo 2 hijos. Mi esposa tiene 25 años. Salomón, mi problema es el siguiente. Yo vivo en la casa de mis suegros. Mi suegro es comerciante. Yo trabajo con él. Él no me paga, no me da nada. Yo me quiero apartar, pero él no quiere que me aparte. Salomón, ¿qué hago? Firma la cartita, hombre pobre de Río Blanco.
y siempre va a estar pobre si sigue con su suegro. Usted es un buen peón para su suegro y lo mejor, no le paga. Está haciendo dinero con usted porque el comercio de ganado es bueno y le va muy bien, pero a él, a usted no. Ahora, para que se vaya de la casa de sus suegros, no es necesario que les diga, váyase. Usted es inteligente, comience a trabajar solo, le va a ir muy bien, pero váyase. Déjese de temores, deje de preguntarle a su suegro, ¿me va a dar? Nunca le va a dar nada. Váyase, por favor, o va a morir en la miseria. Nació bajo el signo de Virgo, un día jueves, su número el 20 y su día de suerte, el día lunes, que Cristo Jesús y María Santísima sea guía y protector en sus hogares. Feliz fin de semana. Mañana tenemos béisbol. Nos volvemos a encontrar en este programa hasta el día lunes 18 de mayo. Buenas tardes, muchas gracias y que viva la madrecita nicaragüense. Hasta el día lunes 18.

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3: Cuatro con 36 minutos y ya estamos en Demencia Urbana. Les acompaña Axa Palacios y tengo al lado a Stephanie Sarabia y a mi compañero Asael.
4: Ahora sí, nos vamos con una de las canciones más polémicas que nos ha dejado el género urbano y para ella esperamos que Don Julio la suene. Ahora sí, eso es Ella y Yo de Don Omar y Aventura.

0: Adiós.
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2: Imagínate pidiendo perdón. Ella y yo, dos locos, nana. Y es que esta canción fue lanzada en 2005. Obviamente, Aventura y Don Omar. Y es que imagínate una de las colaboraciones más impactantes en ese momento, sí, del género urbano, que siempre han sido top, top también.
3: Bueno, gracias, Aray, por complacernos con ese tema. Y quiero mandar un saludo desde Matagalpa a Roberto Flores Castro, fiel radioescucha de nosotros. Y bueno, yo quiero sonar algo de Carlos Vive, y no sé si han escuchado Cumbiana, que es prácticamente una carta de amor a la cultura colombiana, especialmente a las raíces de la cumbia. Póngala, don Julio.

0: Y eso fue Cumbiana de Carlos Vive. Cumbiana no solo se escucha, se siente. Carlos Vive convierte la cultura colombiana en música y nos recuerda que las raíces también pueden sonar modernas.
1: Me encanta también que Carlos Vive sigue dando como ese tributo a los ecosistemas de río,
0: a su tierra.
1: A su tierra natal, donde nacieron la cumbia, y el vallenato, sobre
0: Siento
1: todo.
0: Siento que sus canciones

0: Y bueno, para los que les gustan los corridos tumbados, esto fue Dopamina.
1: Así que chiquillos, también vamos a estarle mencionando otra canción que también es de Tito WP, que es Por Tus Besos. Así que pueden escucharla aquí a través de la 90.5 FM, una radio para vos.

0: por sus besos. Esto fue de Tito WP. A diferencia de los corridos bélicos, que también es parecido, por sus besos se adentra más que todo en el lado emocional, explorando también el lado tóxico de las relaciones.
1: Un despecho romántico, Sarabia.
2: Ajá, sí, Tito WP es más así, fíjate. Sí. Como que habla bastante de romance, despecho, también, odio, amor, de todo un poco.
0: Y también como que lo habla de manera personal.
2: Demasiado personal siempre. O sea, si escucho sus letras, como que demasiado a pecho. Pero bueno, ahora nos vamos con una canción más romántica, pero con mucho flow latino, y que suena Destino de Gracie y Nacho.

0: entre Gracie y Nacho hace que la canción se sienta muy natural. Ambos tienen estilos suaves y carismáticos. Entonces el tema no suena dramático, sino fresco y coqueto. Opino yo.
1: Si a vos te gusta Gracie, prepárate para el concierto.
2: Y bueno, y ahora pasemos con una canción, un remix, cuando no era cantante.
1: Que suene, porque esa es una de mis canciones favoritas.

así nos despedimos. Así llegamos al final de esta edición de Demencia Urbana a través de los 90.5 FM, una radio para vos. Espero que esta tarde haya sido de su agrado. Retomamos el día de mañana, viernes, y el cuerpo lo sabe. Bye, bye.

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2: Así es, iniciamos en la plena era de la tecnología digital. Estamos aquí a través de la frecuencia 620 y 90.5 FM y además a través de las diferentes plataformas en estos tiempos modernos. Estamos en Radio Nicaragua, vamos a informar lo hecho más importante. Comenzamos con este que destacó la copresidenta del país, Rosario Murillo, informó este jueves que Daisy Torres presentó sus copias de estilo que la acreditan como embajadora extraordinaria y plenipotenciaria ante el pueblo y gobierno de Venezuela. La presentación de las copias de estilo la hizo Torres ante el viceministro de Relaciones Exteriores para América Latina, Mauricio Rodríguez. Hoy presentó sus copias de estilo ante Cancillería Venezolana y del compañero Mauricio Rodríguez, vicecanciller, la compañera Daisy Torres, que ha sido designada para seguir siendo nuestra representante en América, nuestra embajadora, dijo la copresidenta de Nicaragua. Otros temas abordados por la copresidenta: la paz en el departamento de Carazo celebra 131 años de haber sido elevado al municipio, así lo destacó este jueves la copresidenta del país, Rosario Murillo. De igual manera se refirió a los festejos que se realizan en varios municipios del país en honor a San Isidro Labrador, celebrando en todo el país. Hay corridas de toros, hay graduaciones, bueno, también en la Universidad Agraria, todo tipo de actividades de celebración. Tenemos la alegría de vivir en paz, eso es lo más importante, destacó, la alegría de vivir en paz, y es lo que agradecemos todos los días al Padre Celestial. Y celebramos la vida buena, la vida en paz, la vida con esperanza, agregó la copresidenta de la República. 5:12 PM, estamos reunidos planteando los logros que nuestro buen gobierno ha tenido con las familias nicaragüenses en estos 19 años, expresó la ministra de la Familia, Erika Espinosa, durante un encuentro nacional que se desarrolló de manera virtual y presencial en la Universidad Casimiro Sotelo. Resaltó que las familias reconocen la restitución del derecho que tienen desde la educación, la salud, la promoción de una cultura de paz, y como Ministerio de la Familia, desde los valores que promueven en los hogares. Continuamos celebrando la Semana de la Familia Nicaragüense, una semana donde hemos reconocido los logros de nuestro buen gobierno a través de las instituciones de nuestro buen gobierno, y en esta ocasión los logros que en conjunto hemos logrado con el Ministerio de la Familia, resaltó la ministra. Lo más importante en el acontecer nacional: el gasto promedio diario de los visitantes no residentes en el país fue de $49.1 por persona, el cual significó un aumento del 33.5% respecto al igual trimestre del año pasado. Con respecto al promedio diario realizado por los turistas nacionales en el extranjero, en el exterior, fue de $53 por persona. Una delegación del Gobierno de Reconciliación y Unidad Nacional de la República de Nicaragua participó en la ceremonia de apertura del seminario de formación en la inspección e inocuidad de alimentos de importación y exportación de Nicaragua. La delegación está integrada por representantes de LIPSA, la Dirección General de Aduanas, TGA, y el Ministerio de Fomento, Industria y Comercio. 5:14 PM. El municipio portuario de Corinto, en Chinandega, recibió la visita de representantes de la Embajada de la República Islámica de Irán como parte de una jornada de homenaje y fortalecimiento de las relaciones de amistad entre ambos pueblos. La actividad se desarrolló en el Parque Bandar Abbas, donde autoridades y delegaciones colocaron ofrendas florales en memoria de las niñas asesinadas en Escuela Sahar Tayyeb en Irán, recordando este hecho con mensajes de paz, hermandad y respeto a la vida. Las 5 de la tarde, 15 minutos, Ministerio de la Familia continúa fortaleciendo la atención y acompañamiento integral a las familias mediante el Centro de Información y Orientación SEAO, línea 133, un servicio gratuito, accesible y con cobertura en todo el territorio nacional. Durante el primer trimestre del año, más de 20.000 personas han sido atendidas a través de la línea 133, la plataforma de mensajería WhatsApp y la aplicación ARI, ampliando el alcance de atención a nivel nacional. Las 5 de la tarde, 15 minutos, con la participación de 200 cardiólogos nicaragüenses y 4 expositores de México y de Ecuador, se realizó el Congreso Internacional de Cardiología de Alta Complejidad con el propósito de fortalecer conocimiento y la calidad en la atención de los pacientes. Doctor Darwin Rizzo, él es cardiólogo electrofisiólogo del Centro Nacional de Cardiología en el Hospital Manolo Morales, destacó que entre los temas que se abordan en este congreso son procedimiento de intervención en cardiología, diagnósticos de cardiopatía isquémica y tecnología de punta que se utiliza en el mundo y que Nicaragua no es excepción. Esto es importante, lo que dijo él, sostuvo que en actualidad los procedimientos de rutina es la implantación de marcapasos y que al año alcanzan, dice, los 200. Es decir, cada año 200 personas andan marcapasos. En el Centro Nacional de Cardiología se realiza la colocación de los marcapasos. ¿En el hospital dónde? En el Hospital Fernando Vélez Pay se hace cateterismo coronario. Además, se realiza reemplazo de válvula aórtica, que son procedimientos de última tecnología para poder preservar y prolongar la vida. 5.17, como parte del Plan Madre 2026, el Centro de Salud Silvia Ferrufino Managua se realizó una jornada de ultrasonidos pélvicos y abdominales dirigido a mujeres mayores de 40 años. ¡Qué bien! Esta jornada permitió brindar atención especializada, prevención, dice, y detección temprana de enfermedades, garantizando un servicio digno, humano y gratuito para las beneficiadas. La red. Las 5.17, el Ministerio de Educación organizó este jueves el Encuentro Nacional de Maestras del programa Educación Temprana en el marco de la Estrategia Nacional de Educación Bendiciones y Victoria. La actividad se desarrolló con el propósito de fortalecer competencias en la atención a niños y niñas de 0 a 3 años. ¿Qué otro tema tenemos? En la Universidad Nacional Agraria Bernardino Díaz Ochoa se realizó una velada boxística denominada Puños de mi Barrio, en la cual se exhibieron 20 peleas. Los estudiantes pues demostraron sus destrezas y habilidades en esta disciplina. Yasmina Yurinda, del Movimiento Deportivo Alexis Arguello, detalló que esta es la segunda vez que se hace esta velada. Las 5 de la tarde, 18 minutos. Una presentación de proyectos innovadores y creativos se llevó a cabo en la Universidad Nacional de Ingeniería UNI, donde más de 2.500 estudiantes plasmaron la enseñanza que han adquirido. Esta presentación simbólica de los más de 2.500 estudiantes de ingeniería civil de diferentes modalidades es una muestra, pues, de la calidad de enseñanza y que brindan plasmada en estos proyectos horizontales y verticales que son innovadores y muy creativos. La red. 5.19, el Ministerio Agropecuario brindará asistencia técnica a más de 46.000 productores del país con visitas en sus propias parcelas para mitigar los efectos y la variabilidad climática y cumplir con las metas, dijo Giovanni Álvarez. Estamos avanzando, pues, en las informaciones a través de Radio Nicaragua. Dice que en esta nota, entre el 11 y el 13 de mayo, en tres de los cuatro principales mercados de Managua, en los de León, se registra un incremento en el abastecimiento de variedad de productos pesqueros, dice esta nota informativa. Indicó que la libra de pargo, ¿cómo está la libra de pargo ahorita? Bueno, la cotiza entre los 100 y 130 córdobas la libra. La libra de macarela está, la encuentra usted a un precio, pues 110 córdobas, la encuentra a un precio bastante accesible. Los centros de compra de Cienandega, Río San Juan, Chontales y Bluefield. Bueno, ahí es el pescado es más barato. La libra de bagre vale 80 córdobas. El ruco entre 100 y 120 córdobas. Las 5 de la tarde con 20 minutos, la Dirección Cultural y Patrimonio Histórico de la Alcaldía de Managua rindió homenaje al héroe nacional, el poeta Rigoberto López Pérez, en el 97 aniversario de su natalicio. Este joven dio un gran ejemplo para Nicaragua, enseñó el camino a seguir para acabar con la dictadura de los Somoza y que comenzaba con Anastasio Somoza García. El evento se llevó a cabo en la rotonda universitaria, donde hubo derroche, dice, hubo derroche de cultura, arte y música. Durante la actividad se realizó el concurso Buscando a Rigoberto, resultando como ganador Russell Espinosa de la Casa de Cultura y Creatividad Arnoldo Guillén.
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2: Las 5:21 en la ciudad de León se inauguró un árbol de la vida en homenaje al 97 aniversario del natalicio del poeta y héroe nacional Rigoberto López Pérez. Hay que destacar que quien rescata la figura, el nombre y hasta convertirlo en un emblema y ejemplo de Rigoberto López Pérez fue el Frente Sandinista de Liberación Nacional. Durante la inauguración, la alcaldesa de la ciudad de León, Gisela Lacayo, conmemorando y celebrando el cumpleaños 97 de nuestro héroe nacional, Rigoberto López Pérez. Otra cosa que hay que destacar, que hay dos cuerpos de dos héroes que nunca se encontraron. El del general Augusto C. Sandino, una vez que lo ejecutaron y lo mató cobardemente Somoza García, nunca se pudo encontrar el cuerpo de él. Y también el de Rigoberto López Pérez. Jamás se supo dónde quedó enterrado. Pero su ejemplo, por supuesto, que permanece. 5 de la tarde, 22 minutos. Anuncia jornada para conmemorar el 131 aniversario del natalicio del general Sandino. Las autoridades municipales, políticas y movimientos juveniles realizaron el lanzamiento de la jornada conmemorativa por el 131 aniversario del natalicio del general Augusto C. Sandino, general de Hombres Libres. Desde la réplica de la casa donde nació el general Sandino, autoridades locales expresaron que esta celebración representa una gran fiesta nacional. Rápidamente un cambio y vamos a los sucesos.
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2: Para continuar llevándoles informaciones, trauma craneal severo más policontusiones, resultó Odel Enrique Ramírez, de 40 años, al ser impactado por un vehículo al tratar de cruzar la carretera en la comunidad El Tuco, carretera de Iriomo, Nandaime, en el departamento de Granada. Es cierto, todo el mundo tiene problemas, pero la gente como que se desconecta de la realidad y va pensando en otra cosa. Hay que tener mucho, pero mucho cuidado cuando vaya cruzando una avenida, en cualquier parte, en cualquier lugar. Ramírez no se fijó al tratar de pasar, que venía a exceso de velocidad un vehículo que lo catapultó. Al lugar del accidente llegaron técnicos de emergencia, quienes lo llevaron al hospital primario Monte Carmelo en Nandaime. Y aquí, pues, lastimosamente, la lista de los motorizados sigue. Los muchachos abusan de la velocidad, hacen malas maniobras, hacen pirueta. Y lo peor de todo esto es que, además de hacer todas estas cosas, malas maniobras, además de eso, vienen tomados, o sea, consumen alcohol. En este caso, a causa de un trauma craneal severo, más politraumatismo, perdió la vida Fernando Ocon Torres, de ¿cuántos años? 28 años, joven. Perdió el control, impactó unos troncos y cayó en un andén. Este accidente se registró de la entrada del parque de Feria Dos Cuadras al oeste, en el sector de Los Martínez, pista suburbana en Managua. Según testigos, Fernando José conducía la motocicleta a placa M267049 al llegar a una curva debido al exceso de velocidad y en presunto estado de ebriedad, combinación mortal. Voló y manejando su moto, perdió el control en medio del transporte, sobrevino después la tragedia. Habitantes del lugar manifestaron que escucharon un fuerte impacto, una combinación letal. Beben licor, después manejan la moto y después sucede lo terrible, la muerte. En el hospital Antonio Lenín Fonseca falleció Wilmer Antonio Urbina Ramírez, de 34 años, a causa de las graves lesiones que sufrió en un accidente de tránsito. El percance ocurrió en la comarca El Nacital de Teustepe, Boaco. Wilmer Urbina conducía una camioneta Toyota. Debido al exceso de velocidad, Wilmer Urbina invadió el carril contrario y colisionó contra el camión marca Hyundai color azul. El lesionado fue trasladado al hospital capitalino. A un hospital capitalino llegamos a las 5 de la tarde con 25 minutos. Álvaro Miranda tenía 40 años de edad. O sea, una persona de 40 años, pues todavía tiene mucho por delante en la vida. Pero falleció en la clínica médica previsional de la ciudad de Bluefield tras expresar que sentía malestares en el pecho. Según se conoció, Miranda se encontraba en su centro de trabajo en el muelle del Minsa, en el barrio Point, en Bluefield, cuando llamó a un taxista para que lo llevara a un centro asistencial. El conductor se dirigió de inmediato a buscarlo para llevarlo a la clínica médica previsional, donde llegó supuestamente aún con vida. Sin embargo, minutos después, el hombre fue declarado muerto a causa de un paro cardíaco. Vamos con las rapiditas internacionales. 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
2: Internacionales, un grupo de personas indignadas se enfrentó contra reclutadores militares ucranianos, dice, luego de que policías y militares introdujeran por la fuerza a un hombre a un vehículo y generara indignación en los transeúntes. Un grupo de personas se enfrentó a reclutadores militares del régimen ucraniano y las fuerzas policiales en la ciudad de Odessa. Aproximadamente 30 personas rápidamente se congregaron en el lugar, bloquearon el paso del automóvil y destrozaron el cristal trasero. Jefe de la patrulla fronteriza de Estados Unidos presenta su renuncia. Dice que después de que hace unos días saliera a la luz una investigación de que habría contratado a prostitutas, Michelle Banks, jefe de la patrulla fronteriza de Estados Unidos, bueno, dimitió de su cargo, renunció. Van estuvo en ese grupo por casi 16 meses, asumió el 21 de enero del 2025, una vez que Donald Trump comenzó su segunda presidencia. El hombre renunció, pues. Dice de que la causa en abril pasado, el mencionado medio publicó, porque lo denunciaron por un medio, una investigación en la que hace referencia a supuestos viajes regulares del funcionario al extranjero para mantener relaciones sexuales con prostitutas. Será su pasatiempo favorito. Esto mientras estaba en un anterior puesto de gestión en la patrulla fronteriza y al hombre haberse descubierto, pues renunció. Vamos con esta nota, con esta cerramos las 5:28 minutos. México no existió hasta que llegaron los españoles. Quiéranse un poco más. Eso fue lo que expresó la presidenta de la Comunidad de Madrid, Isabel Díaz Ayuso, en una respuesta a Mar Espinar, la portavoz del Partido Socialista Obrero. Y es que en una sesión plenaria en la que tanto el PSOE, partido con más en Madrid, vilipendiaron la gestión de Ayuso, el debate entre se enconó en varias ocasiones por varios temas, particularmente sobre México. En un instante en el que hablaban de política local, Ayuso criticó la intención revisionista de la historia que aludió a Huay Tzompantli, un importante altar de cráneos aztecas encontrado en junio del año 2015 en la Ciudad de México. Pero a ver qué pasó. Dice que pregúntenle cuál es el pasado de México antes que nos uniéramos en mestizaje. Pregúntenle a la mandataria mexicana Claudia Sheinbaum qué hay debajo y por qué no lo abre al público, porque a lo mejor habría que empezar a pedir disculpa por tanta mentira y por tanto agravio. Vaya, están las cosas, pues, en la nota internacional. Llegamos a las 5 de la tarde, 29 minutos. Hemos informado, hemos cumplido con orientarle. Les recordamos que hoy tenemos la Hora de la Rocola, programación que continúa en los 620 y 90.5 de la Nicaragua. Buenas tardes.
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0: Las 5, 40 minutos. 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
5: 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Las 5:44. 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
7: Que el poder sanador de Dios sea derramado a todos nosotros, los seres humanos que sufrimos y lloramos en nuestra vida por los problemas que nos están afectando, que nos están agobiando el feliz momento de tu vida. 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Hay muchos hermanos y hermanas que a través de los problemas que están atravesando se molestan, se enojan. Cuando nosotros estamos enojados y tomamos una decisión enojada, es un fracaso. Cuando uno está enojado, no puede pensar bien. Y los problemas que llegan a tu vida a tu negocio, a tu tierra, a tu empresa, a tu dinero, a tu matrimonio, a tu casa. En primer lugar, debemos de pedirle una dirección a Dios. 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
7: 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Yo soy fiel oyente a su programa, maestro, y todos los días estoy pendiente a su consejo, a su mensaje. Confío y creo en usted. 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Estoy triste por ver la situación de mis hijos. 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Como madres, a ti te corresponde preocuparte por tus hijos. Tus hijos están enfermos de ese vicio. Y si tú no pones de tu parte, tarde o temprano van a caer presos o van a caer en un hospital. Os lo espera lo más triste, un ataúd para enterrarlo. 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
10: Las 5:59 minutos.
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Buenas tardes, muy pero muy buenas tardes. Llegamos a ustedes a través de la potente señal de la Nicaragua, a través de nuestra frecuencia 620 AM y también a través de la FM 90.5. Y nuestra señal que viaja por todo el mundo. Estamos en la web en www.radionicaragua.com.ley. Presentamos La Hora de la Rocola, programa fundado en el año 1963 por mi siempre recordado padre Julio Leiva Madrigal, el fundador de Al Pie de la Roconola. Ahora está por acá su hijo Julio Leiva Mora a través de la Nicaragua, llegando con este programa de todos los tiempos a través de la Nicaragua, la Nicaragua, la Nicaragua. De la Rocola. Y el día de hoy, jueves 14 de mayo de este año 2026, hombre, el día de hoy es día de San Matías, ¿eh? No sabíamos que el día de hoy, bueno, ayer se celebró el día de Fátima, ayer fue el día de Fátima y hoy se celebra a San Matías. Y queremos por acá enviarle saludos de felicitaciones, ya que en estos momentos nuestro amigo Matías González está reunido allá con toda su familia, vecinos. Bueno, está una tremenda pachanga ahí, en celebración de su onomástico. Esto es allá en Mazatepe, en el barrio Jalata. Y por acá nosotros vamos a arreglarle unos temitas musicales sabrosos, hombre, para que lo disfrute ahí con la gente que a esta hora está disfrutando de esta bonita alegría en su onomástico. Felicitaciones, el tremendo...